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5: Arriba, pues que yo les voy a contar que si algo caracteriza a nuestra generación, ahora que hablábamos tanto de generaciones y tal, es que nos gusta tratar de entender el país. Y uno sabe que eso también implica entender sus ciudades. Por eso, Noticias RCN se une a Socapitales para transmitir un encuentro clave con los candidatos presidenciales. Buenísimo, arriba. En el que se discutirán los grandes retos de las capitales colombianas, que cuáles son: seguridad, desarrollo e inversión para las regiones. Entonces, pues desde aquí los convocamos porque nos parece muy arriba, la muy verdad, bien, esta iniciativa de Noticias RCN. 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
6: Yo tengo abajo, y es que la ciencia lleva pues años estudiando como los cromosomas, sobre todo el cromosoma Y,
5: sí,
6: y su posible evolución en el futuro. ¿Sabes qué es el cromosoma Y?
5: Y.
6: ¿G?
5: G.
6: ¿Yes?
5: G.
6: Y
5: porque aunque, te podría decir, si me hablas del tema, te podría decir X.
6: Aunque algunos estudios hablan de una reducción progresiva, los expertos señalan que hay un posible riesgo en el futuro para los hombres, y es que hay una preocupación porque está desapareciendo el cromosoma Y. Y el tema tiene que ver, digamos, como con genética, evolución, y obviamente pues millones de años de transformación biológica. Y digamos, es como que no hay algo, o sea, no es como que los científicos estén diciendo no van a volver a nacer hombres, o sea,
5: claro, eso,
6: sí,
5: claro.
6: Pero según lo que dice el estudio es que sí hay una disminución del cromosoma Y, es decir, pues que están naciendo como más mujeres,
5: sí,
6: que hombres.
5: Sí.
6: Entonces, por eso mismo,
5: ha sido una tendencia, también una tendencia que no es nueva, ¿no?
6: Sí, por eso.
3: ¿Pero
6: es
3: por
6: que
3: qué
6: están
3: crees
6: naciendo,
3: que sea? ¿O dicen que sea?
6: Pues dicen que, lo único que dan hasta ahorita que dice el estudio que tiene que ver es como con un tema de genética y evolución. Y lo otro es que también, o sea, como que en el estudio también hablan que por eso ahorita es que hay como tantas opciones para que las mujeres puedan quedar en embarazo sin necesidad de la relación sexual.
5: Claro, sí.
6: Entonces,
5: de acuerdo.
6: Que va a ser, o sea, como que va a ser un tema que va a ser muy común en el futuro, y es que las mujeres ya en el futuro no, digamos, como que no va a ser de que sí o sí necesitas tener la relación sexual si quieres ser mamá.
5: Claro, eso está comprobado.
6: Sino que ya pueden ir a...
5: Hay otro tipo de condiciones para poder.
3: Creo que los hombres no se necesitan para nada.
5: No, no, de pronto. ¿Qué será? No, es que no le veo tampoco tanta utilidad, no, digamos.
3: La verdad.
5: No, o sea, uno siendo, no solo, uno perteneciendo no al gremio, ¿no?
3: Está desapareciendo el cromosoma, está desapareciendo.
5: El gremio.
3: El gremio, yo creo.
5: El gremio está como en horas y muy bajas.
3: Creo que hay varios muchas mujeres que lo están celebrando.
5: Sí, pero sin duda.
3: Es que tampoco uh-huh. se ha portado muy bien el gremio.
5: No, el gremio ha fallado. Ha
3: no
5: fallado,
3: nos hemos
5: mucho
3: portado bien.
6: Pero sí, dice que si el cromosoma Y desapareciera por evolución natural, sería pues obviamente un proceso de miles de años, o sea, no sería todavía algo no, que va sí. a pasar ahorita.
3: No, y mientras se haya candidatos, digamos, que tengan tamaños responsables.
6: Pero sí, mira que hablan de que hay especies animales que ya perdieron el cromosoma Y. O sea, hay especies animales que ya perdieron el cromosoma Y y desarrollaron otros sistemas de determinación sexual. Pues así que la biología debe encontrar alternativas evolutivas.
5: O sea, eso es el guayabo de la Y, básicamente. Lo sí, que
6: por ejemplo, diciendo. Ciertos roedores ya no tienen cromosoma Y.
5: ¿No?
6: Pero, o sea, como que según lo que dice el estudio, básicamente es como si ya no nacieran ratas...
3: Y Jenny, ¿cómo vamos a hacer entonces?
5: Oye, Jenny, ¿qué vamos a hacer con Jenny?
6: No sé, es que yo soy de la X, todavía no me voy a desaparecer. Cuéntame tú, ¿qué vas a hacer?
3: De la Z, tú eres
6: Cuéntame
3: Z.
6: Cuéntame tú,
3: la
6: ¿qué X. vas a
3: claro,
6: hacer?
3: Claro, tú eres Z. Z, tú eres Z.
6: No, hablo del cromosoma.
5: Z, no, ya eso no es problema mío, ya eso, ¿qué carajos? Ya eso no es de mi incumbencia. Carlos, ¿usted tiene arriba o abajo?
3: Arriba. A ver. Arriba, Rod Stewart, que estuvo en un evento realizado en Londres, en el Royal Albert Hall, que básicamente es una celebración que se hace todos los años, y esta vez era la celebración de los 50 años de la Fundación King's Trust. Entonces, obviamente, estaba el rey Carlos III. Y estuvo Rod Stewart acompañado de Ronnie Wood, el guitarrista de los Rolling Stones, que formó parte del grupo The Faces con Rod Stewart, antes de que Rod Stewart se lanzara como solista y antes de que Ron Wood terminara siendo guitarrista de los Rolling Stones. Los dos, y los dos son escoceses, muy buenos amigos de toda la vida, y además son igualitos.
5: Sí,
3: y sobre todo en The Faces eran igualitos, en el mismo Faces. Pelo.
5: Sí.
3: Pues bueno, Rod Stewart felicitó al rey Carlos III y le dijo: estuvo usted magnífico en su visita de Estado a Estados Unidos. Bien hecho, estuvo magnífico, absolutamente magnífico, haber puesto en su sitio a ese canalla de Donald Trump.
5: Pues, muy bien. Bueno, les cuento algo. 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Y vamos con música. Un día como hoy nace en 1928 Burt Bacharach, y esto es de The Cranberries, Close to You.

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10: Lluvia con nieve.
11: In the originals, the climate change.
12: ¿Qué climate change ni qué nada?
13: El cambio climático en los originales, ya.
14: Ahora sí, Nico, aquí entre nos. Hablemos claro sobre esa vaina del cambio climático.
11: ¿Qué? ¿Al cambio climático? Teorías chimbas, Orly. Trump lo dijo. Esa vaina no existe. ¡Sensei!
15: It's fine. I don't believe it.
11: El problema es la Tierra misma que se enloqueció. No, no tiene nada que ver aquí.
13: Buena, Calvo. Entonces, como diría su sensei, ¿no?
16: Arriba, abajo, al centro y para adentro.
17: Eso es radio, eso es radio. Bueno, Nico, es que tengo una nota que es como para usted.
11: Cuénteme,
17: y
11: ¿qué
17: creo
11: pasó?
17: Que me gustaría también saber, pues, la reacción de Daniela, que va a ser violenta, por supuesto.
11: No, Jenny, ¿qué va a decir Jenny?
17: A deja Jenny.
0: Escucho.
17: Está más bonita y lo hace mejor.
11: Jenny está, ven su mejor punto nieve, está Jenny. Es un poquito
17: Nico,
11: creída, pero está en punto
17: ¿usted
11: nieve.
17: ¿Usted qué opina del climate change?
11: No, eso es mentira, qué cara.
17: ¿Tú qué opinas del climate change, Daniela? Rapidito, así picado.
0: Pues un que segundo. Existe, oh, por supuesto. Personas como Nico, no. No va.
17: Y como yo, sí, y
11: está
17: como
11: muy creída.
17: Orlando, creo que Troller es de la onda del climate
11: claro,
17: change.
11: Claro, yo sí.
0: Pues por eso Carly y yo somos uno solo.
17: No, hermanito, eso es...
11: Ah, usted Nick, puede creer esta confesión que acaban de dar.
17: ¿Qué van a hacer
11: eso
17: uno
11: como,
17: solo?
11: Creo que subió la ola de calor.
17: Para 20 kilómetros de distancia, aún en la misma cama, hay 20 kilómetros.
11: Yo no sé si se han fusionado ya, pero la huella de carbono es un hecho, ¿no?
17: Yo no sé.
0: Se puso rojo.
11: No sé, pero las fusiones están de moda.
17: En el video siempre lo vi rojo, pero no es verdad. Es
0: la
17: que
0: mezcolanza.
11: Y bueno.
17: No, es que es un video raro. Bueno, vengan.
11: Sí, cuénteme.
17: Me voy a Taiwán.
11: No, ¿cuándo, hombre? ¿Cómo no avisa? ¿Qué hora es allá ahora para transmitir?
17: No, perdón, antes era la famosa isla de Formosa.
11: Sí, claro.
17: No, a Taipei, concretamente. Hay una empresa ya que se llama, que es puro climate change,
11: sí.
17: o es gente que va a favor del medio ambiente, que es lo que esta sección tiene que ver con el medio ambiente. ¿O vamos o no vamos con el medio ambiente?
0: Vamos.
11: No, qué cara.
17: Exactamente.
0: No,
17: yo estoy
0: vamos.
11: Qué cara.
0: Yo sí tengo Orlando, ¿qué dice? De climate change.
17: ¿Qué? Climate change. A ver, cara. Orlando, ¿qué dice? Nada.
18: No, nada que ver. Nada es nada. Eso no. Ah, farsa.
17: ¿Alguien conoce una empresa que se llama Formosa Petrochemical? No, yo no la conocí hasta hoy.
0: No.
17: Esto es el periódico Wall Street Journal, el que lee Santiago Ángel, ¿no? Del que es socio.
11: Dice leer que es distinto.
17: Pues acuérdense que No, es que estoy de acuerdo, yo tengo dudas.
19: No hay que revelar sus
17: estrecho,
19: fuentes.
17: El estrecho de Hormuz, nada que lo abre, ¿no? O sea, entre
20: no.
17: Chistichas...
20: No, nada.
19: Se han colado, se han colado unos barquitos.
20: Sí, pero no.
17: No, pero no lo abren, no. Punto. Entonces, ¿qué? Me puse a leer esta nota y me acordé tanto de Nico que dije, yo la tengo que echar porque Nico va a estar muy... Ustedes saben que en la isla de Taiwán, que hoy es el nombre de la isla hoy en día, la isla no puede vivir sin plásticos, o sea, todo lo empacan en plásticos. Claro. O sea, ellos, la vida de ellos es solo plástico. Sí. Nota, Nico.
21: 7-8.
19: No, como
17: nota,
19: hacen de falta.
17: Orlando.
19: No.
17: ¿O déjelo?
22: 8-8.
17: ¿Troller?
19: Pues mire, la verdad...
17: Nota.
19: Le voy a poner un 6-1.
20: Ah, ¿sí ve?
17: Ah, pero es buena nota.
19: No, es que cuando uno ha tenido que cambiar pañales, uno dice, y si no hay plástico, ¿qué hace uno con el pañal? ¿Dónde lo pone? Le toca uno botarlos como los papás esos en el corredor.
17: En Taiwán no hay ningún niño. En Taiwán ya no hay niños. Nota, Daniela, el plástico. Bolsas de plástico.
0: No, 0-1.
17: Bueno, entonces... Imagínense que los tipos están muy preocupados porque se les ha caído la producción 42% porque hay un producto que necesitan estos manes que viene, se llama el nafta, que es un producto que se usa para hacer plástico. No me lo sé, yo no me voy a sentar aquí ahorita que Nico me diga usted es un imbécil, lo acepto porque no sé.
20: No, yo desconozco.
17: Nafta es un producto que viene del petróleo.
20: Que es como, sí, eso es como...
17: No, gasolina, no lo sé, no lo sé.
20: Gasolina, eso es gasolina, eso es gasolina.
17: No lo sé, pero con eso hacen...
20: Sí, es gasolina.
17: Pero allá en Taiwán, para que no se me vayan a otro continente,
20: sí,
17: con eso hacen plástico y los manes no les llega plástico. Y en Taiwán todo lo empacan en plástico. No conocen ni el papel ni nada.
20: Claro.
17: Solo plástico. Es lo más higiénico que hay. Nota, Nico.
21: 7-9.
17: Están enredados porque la empresa ha bajado sus ventas 42% porque no tienen producto, porque en el estrecho de Hormuz necesitan esa vaina, que yo no sé qué es. Y esa es mi nota, que para mí es sobresaliente en el medio ambiente. Dani, ¿tú qué piensas?
0: No, muy grave, y pues justamente, si vamos a hablar si en serio, no hay
17: ¿No, qué, minuto, no tú hay... crees que yo estoy mamando gallo?
0: No, pero que digo que...
17: ¿Tú crees que Nico está mamando gallo?
0: Nico sí, tú no.
21: ¿Qué?
17: Carajo. Bueno, dime, entonces...
0: No, o sea, es que... A mí me da
17: ¿qué?
0: Digamos como un poquito de rabia cuando Nico niega algo que es completamente evidente y que en Colombia se está viendo demasiado reflejado.
20: ¿Qué?
0: El cambio climático.
19: ¿A dónde?
20: Sí, llovió.
19: Pero lo del ¿qué es la nafta?
17: Yo no sé qué es, yo leí
19: líquido inflamable obtenido en la destilación del petróleo crudo, y es la materia prima principal en el craqueo catalítico para producir etileno y propileno, base de plásticos como el polietileno.
17: Ah, Nicolás, yo me equivoqué en decir que el nafta es para hacer plástico.
20: No, pero muy bueno, claro.
17: Muy sostenido bueno. Y muy cortico,
20: muy
17: pero bueno.
20: Pero
17: el aporte
20: bueno.
17: De Troller es muy bueno, pero no le voy a dar punto por esa vaina.
19: No, solo por...
20: No, el investigador, pues digamos que lo hizo muy bien su tarea
17: pero
20: investigativa,
17: creo yo. Pero es que tenemos problema con los investigadores, porque la investigadora en los arepasos es una dura, y pidiendo sí. La vaina no hace nada. Y al contrario, a Nico se le pide en los arepasos. Ups. No encuentra nada.
20: Exacto.
0: Ups.
17: Bueno, básicamente yo sabía que iba a encontrar un eco.
20: Buen país, le cuento. Me gusta ese país, me parece.
19: Oiga, pero de verdad, ¿qué hace uno?
20: No, hermano, ricos.
17: En Taiwán, por ejemplo, un concierto, todo lo llueve. Empacan en plástico.
20: Usted no tiene cómo taparse.
17: Una bolsa. Usted no le entregan una bolsa de papel.
20: De papel periódico. De
17: no,
20: papel de droguería.
17: De vainas. No terrible. Saben qué es eso.
0: Pues por eso son países tan sucios.
20: No, mira que eso.
17: Oiga
20: es
17: lo que está diciendo, ¿no?
20: Absoluta. Ah. Echan toda la basura en una caneca plástica.
17: Chow Fan, Chop Suey, Chow Mein. Bueno.
20: Muy buenos.
17: Bueno, le paso a preguntar la diferencia entre el Chow Fan, Chop Suey y Chow Mein. Pero.
20: Pues.
17: será fácil. Historia de otro arepazo porque los vuelvo pedazos.
19: Es fácil.
17: Chofan.
19: Salvo Daniela.
17: Chop suey. Verduras. Verduras. Verduras con pasta. Nico, muy bien.
20: Sí.
17: ¿Te puedo dar dos puntos?
20: ¿Qué crees? Que yo tengo calle de comida china en Bogotá. ¿Usted qué cree?
17: De una ordinariez.
20: Por eso.
17: Fénix dorado.
20: Wow. Moneda de oro.
17: Bueno, Dani, ¿tú qué tienes que te veo como china contrariada con Nico?
0: Sí, pues hablando justamente del cambio climático y sus efectos.
17: Bueno, niños.
0: Y sus efectos en Colombia es que el IDEAM confirmó la extinción total del glaciar de los Cerros de la Plaza, ubicado en la Sierra Nevada de El Cocuy.
17: ¿Para dónde se fue? Es que era necesario, estaba haciendo mucho.
20: ¿Para dónde se fue?
0: El glaciar había tenido aproximadamente unos 5,5 kilómetros cuadrados de extensión en el siglo pasado, pero en el 2016 quedaban apenas 0,15 kilómetros y pues finalmente solamente, o sea, para considerarlo paramillo, porque un glaciar luego de ser glaciar pasa a ser paramillo, quedó solamente 0,3 kilómetros.
20: La noticia me deja frío.
0: Y aparte de eso...
17: No, lo veo vuelto pedazos y cuando se... Estamos esperando, es el perito ese allá.
20: En perito la Moreno.
17: Eso, ese estamos esperando que caiga rápido.
0: Y aparte de eso, también el Nevado Santa Isabel, que queda en el Parque Nacional Natural Los Nevados, le quedan 5 años y pasará a ser también un paramillo. Colombia en este momento conserva...
17: ¿Un para qué, hola?
20: Paramillo.
0: Paramillo. Un paramillo.
20: O sea, entonces va a ser el Parque Natural El Nevado.
0: O sea, las cosas son, digamos como que la es glaciar, paramillo y pues páramo. Colombia todavía conserva seis.
17: No entendí nada, pero sigue.
0: Colombia todavía conserva 6 glaciares principales, pero pues todos están retrocediendo rápidamente. El único que, digamos, no está retrocediendo de manera tan rápida es el Nevado del Ruiz, pero es precisamente porque nadie puede.
17: No, y que se quede tranquilo, como ese nevado subir, que es más complicado.
20: Ah, pero entonces no pudiste
0: como
20: llegar
0: subir
20: al
0: a la parte Ruiz. Nevada no se puede pasar.
20: ¿No?
0: Y el Nevado Santa Isabel sí es una meta personal que tengo este año antes de que desaparezca.
17: Bueno, Nico, pero ¿cuándo vamos a hacer el tour para ver cómo cae?
20: Pues es
17: grande allá abajo.
20: El perito, pues es que de acuerdo en serio a Dani, que es el pero Parque Nacional Los Nevados, va a ser el Parque Nacional El Nevado, porque ya se va a acabar varios.
19: Se desbarata cada día, caen unos pedazos.
20: Claro,
19: de
20: se fragmenta
19: hielo.
20: Ese
17: pero
20: hielo.
17: Necesitamos que caiga una vaina grande, Nico, para hacer,
19: pues
17: hacer
19: para un programa de pacharle al whisky a la.
17: Rico a la, rico, rico. Bueno, listo. Entonces,
20: oye, ¿el Santa Isabel es muy alto? Pregunto desde mi ignorancia.
0: 4.950 metros sobre el nivel
20: eso
0: del
20: es mamey.
17: Es como el alto. Cambie de novio para que sea más interesante la travesía. Bueno,
20: ¿perdón?
17: No, estaba hablando solo. Me quedé dormido, estaba sonámbulo. Ok, bueno.
19: Por eso están descongelando los glaciares, Jaime.
20: Sí, muy caliente.
17: ¿Quién tiene
20: todo?
17: Notas de Climate Chai.
20: No,
19: yo tengo una.
17: Ay, pero qué curiosidad que tienes. Hágale, brother.
19: Es que usted sabe que ya, o sea, todos
17: qué
19: los...
17: Qué curiosidad.
19: Sí, es curioso, pero... Y es curiosa la nota, porque dice que el Mundial
17: se calienta,
19: de Fútbol...
17: Se calienta.
19: El Mundial de Fútbol, que viene ahora, es uno de los factores de mayor... digamos que mayor influencia tiene en el cambio climático global.
17: ¿Qué?
19: Porque digamos,
17: ay, caramba,
19: específicamente las emisiones de gases de efecto invernadero asociadas a la construcción y operación de estadios.
20: No, pero no ya
19: los viajes de los futbolistas y de los fanáticos, que parece que esta vez no van a ser tantos.
20: Es que exacto, yo creo que va a mejorar mucho en ese
19: los
20: caso.
19: Los viajes de los medios de comunicación, la organización del evento.
20: En mi caso no.
19: Hay investigaciones que revelan que la huella de carbono es una de las mayores, porque tiene que ver básicamente con los viajes de todo el mundo que se va a transportar. Claro. Dura mucho tiempo, muchas ciudades.
20: Los viajes internos entre países.
19: Viajes internos y no sé qué. Y fíjense,
17: Nico,
19: Pero, de hecho, por ejemplo, aunque obviamente eso no se ha medido, sí dicen que, por ejemplo, en la Premier League se detectó que solo los viajes entre los diferentes equipos y los aficionados, pues habían causado un 61% del impacto del carbono, de la huella de carbono al transporte de la Premier League, imagínense. Entonces, pues imagínense lo que va a suceder ahora, entre México, ya no Estados Unidos y Canadá.
20: Ya no está lloviendo en Inglaterra, de acuerdo a eso. Porque sí cambió por la Premier League, cambió el clima.
19: No, es más contaminado.
20: Sigue lloviendo, eso sigue lloviendo.
19: Pero está la más contaminado, es la contaminación.
17: Ellos, quito, no.
19: Y ahora hay unas nubes grises de monóxido.
17: Bueno, espero que tenga un ganador del...
20: Pero déjeme buscarlo.
17: No, pero ya hemos leído ya suficientes.
20: Pero
17: y ya no leemos
20: leído
17: más
20: tanto,
17: de lo otro.
20: Hombre.
17: Bueno, en un día como hoy. ¿Qué pasa?
20: No, ya, perdón, dele.
17: En un día como hoy.
20: ¿Qué pasó?
17: Sí, ¿qué pasó? No sé, es que oí un grito ahí de qué caramba. Nació Norman Whitfield, y ese tipo fue un gran compositor, pero yo solamente me voy a limitar a una canción, a una sola. Es tal vez una de las canciones más aburridas de la historia, pero fue muy importante en las listas. Su versión completa dura 11 minutos.
19: Yo la pasaría.
17: No sé cuál escogió.
20: Sí, me parece buena.
17: Pero hace así al comienzo. Tum, tum. Tum, tum, tum, tum. Camilo, pongámosla. Papa was a Rolling Stone.
20: Es buena, pero la versión completa.

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4: Bueno, esto creo que a Troller le interesa a mí, ¿no? Pero lo leo. Y es que acaban de confirmar que Miami no tiene la estructura para volver a hacer un Super Bowl. No hay cómo hacer un Super Bowl otra vez en Miami. Las solicitudes de la NFL no dan la talla de Miami.
5: No.
4: Ya, pues eso es todo lo que tengo que decir.
5: No puede ser, qué lástima.
4: Qué vaina tan berraca.
5: No, quedé impactadísimo.
4: ¿Frío?
5: Uy, qué, pero caramba.
4: Bueno, ¿qué tiene usted, Nikito?
5: Mire, hablemos de Alice Rosenblum.
4: Yo no lo veo, por fortuna no lo estoy viendo.
6: Córrase que lo veo solo la mitad de cara.
5: Exacto.
4: Qué mamera, no.
5: Alice Rosenblum, hablemos de ella. Es una de las mujeres que más o que ha desarrollado mucho su vida económica a través de OnlyFans, ¿no? Y tuvo por primera vez un encuentro con uno de sus suscriptores, ¿no?
6: Oye, qué fortuna el del suscriptor.
5: Es que eso era lo que yo estaba pensando, qué fortuna en general,
4: sabe,
5: ¿no?
4: ¿Cómo es ella físicamente?
5: No, ojito ahí que, pues. Pero entonces, cuando se encuentra con su fan, el hombre que ha invertido dinero en OnlyFans por ella,
6: divina,
5: dijo: oye, en la vida real te ves mucho más gorda. Y entonces ella quedó como un poco como impactada.
6: Qué exigente.
5: Sí.
6: ¿Era Orlando?
5: No sé, porque otra de las revelaciones que
4: Orlando
5: hizo.
4: Orlando, defiéndase.
5: No, yo no dije nada, ¿no? De una vez.
4: No, pero fue troller, pero también ofendió.
6: No ofendí, yo dije que fue muy exigente.
5: Claro, fue muy exigente porque le dijo: oye, en la vida real pues estás un poquito más gorda que en pantalla. Y el hombre le confesó, en esa velada que tuvieron, que él se onanizaba 3 veces al día viendo sus contenidos. Que es
6: un bonito piropo.
5: Claro, exactamente, que era toda una inspiración.
4: Pero usted no está improvisando un poquito.
5: Parece improvisado, pero más preparado no puede ser.
4: Masturbación 3 veces diarias no es como mucho. ¿Qué edad tiene el señor?
5: Eso, 70. No, es que espere, porque es que allá
6: no
5: lo
6: me parece mucho, pero con la misma persona sí es ya muy obsesivo.
4: No, de pronto es que es una obsesión.
5: No, ya lo va a contar el final de esto, que es realmente aterrador. Bueno, el hombre trata de tocarle los brazos porque dice: uy, déjeme tocar esos brazos. Y ella dice: mire, usted me da asco, lárguese de acá, aléjese de mí, voy a llamar a la policía. Y la mujer pues dijo que su mayor fan en OnlyFans pues fuera retirado de inmediato. Este señor, que a mí sí me parece pues para los verdes, pero yo creo que le daría yo la medalla de oro, el tipo le ha gastado a Alice Rosenblum en OnlyFans $2 millones.
4: Considero que es la mejor nota
5: para mí también
4: que se ha hecho en este programa este año.
5: Yo te creo lo mismo.
4: Pero no voy a someter a darle puntos ni nada porque,
5: no, porque sí, sabe,
6: es su trabajo, es su trabajo.
5: Sí, digo, me cuesta trabajo, pero es mi trabajo.
4: Bueno, me queda una sola nota antes del último arepaso. A ver, ¿qué hago? No, pues si se pican rapidito, Dani.
5: Hermano, $2 millones aguanta. $2 millones gastarle.
6: Bueno, tiene que ver con el tenis español.
4: ¿Cómo salió?
6: Carlos
4: ¿Cortica
6: Alcaraz,
4: o no?
6: Sí, es cortica. Carlos Alcaraz.
4: ¿Murió?
6: Es bueno. Desgraciadamente salió en la portada.
4: Desgraciadamente.
5: Pero tiene razón, Carlos. Yo vi ahí algo, sí.
6: Desgraciadamente pero tiene razón. Salió en la revista de Vanity Fair España. En una sesión donde sale el arrastrar.
4: ¿De granos?
5: No, pero de granos de arcilla, porque sale revolcándose en la arcilla de la cancha de tenis, entonces sale todo lleno de ese polvo de arcilla.
6: Todo engrasado,
5: y es como una sesión de moda. Ay, y él botado en el piso. Y entonces él empieza a hablar de que la arcilla y él son una misma masa.
7: ¿Qué?
5: ¿No?
7: Mm.
5: Que sí, es una propuesta visual donde el barro y la alta costura redefinen el significado de la victoria. Mm. ¿Ah?
6: Imbécil.
5: No hay, de verdad.
4: Un absoluto imbécil. Sí.
5: Y dice,
4: ¿y con el fondo? Acné ese infantil.
5: No, pero
4: tiene.
5: No se le nota porque hay tanto polvo de arcilla que no se ve nada más.
6: Sí.
5: Y dice, en el fondo.
4: ¿Por qué juegas Roland Garros que no vas a poder ni nada de esas vainas? Bueno.
5: En fin.
4: Bueno, manguito rotador. Bueno. Dani, un minutico.
6: Jenny.
7: La mía está cortitica. Así. ¡Qué milagro! Y es que todas y cada una de las 50 ciudades más calurosas del planeta en lo que van del año están en un solo país. ¿Adivinen cuál es?
6: ¿En cuál?
4: India.
7: Sí.
5: Ah, más dos.
7: India tuvo las 50 ciudades más calurosas del planeta en lo que va del año.
4: Dios. Yo estuve dos veces y la segunda vez empezar a quitarme la piel a mano.
6: Usted era como Alcaraz botándose en arcilla para enfriarse.
5: Se botó al Ganges.
4: ¿Delhi? ¿Mumbai?
5: Es que solo la palabra Mumbai suena como...
6: No, solo la palabra Delhi no tiene ninguna relación con la experiencia, me parece.
4: No, no la recomiendo.
5: ¿Cómo te fue?
4: No se puede comer allá, bro. Cuido. Eso hay que comerse sanduchito de pepino con sour cream en los hoteles.
5: No, eso sí.
4: ¿Qué más hay? No, eso es lo que hay que no le siente mal y que no lo enferme.
5: No, esa comida lo que calienta uno por dentro, además.
6: Claro, exactamente.
5: Más el calor.
6: Y uno sude frío, además.
5: Pero bueno, afortunadamente hay buen aire acondicionado.
4: Oiga,
5: allá.
4: Perdón,
5: y...
4: ¿qué horas son?
6: Ya, nos
7: tarde,
6: vamos.
7: Ya.
4: ¿Por qué este teléfono me está dando una hora distinta?
6: No, es que eso... Pues bueno, es que el teléfono es para hablar, no para ver la hora.
5: ¿Es Timex?
4: Porque perdón, es 7:46 ahorita porque el teléfono me dice 7:30.
6: No,
4: ¿qué hora es?
6: Mal, 7:48.
4: ¡Cachaza! Bueno, último repaso. ¿Cuáles son las tres aerolíneas más grandes del mundo? En número de aviones, no más.
6: ¿En número de aviones?
4: Sí. Uy, ¿usted vio ese merecumbe, ese cóctel que nos dio Camilo? Las tres más grandes del mundo por número de aviones. No es más. Dani va a ganar, porque Orlando no le está parando horas a Dani. Pero bueno, ya dijo. ¿Y por qué cuando Nicolás acierta tres veces usted no dice nada? Tienes toda la razón. A ver. Gracias, Camilo. Bueno. A ver. ¿Hello?
6: No, ahí viene. Tranquilo. Ahí viene.
4: Uy.
6: Tranquilo. Bueno. Ahí viene. Tranquilo.
4: Oiga, pero ¿por qué este teléfono se me quedó en esa
6: no,
4: hora?
6: No, eso sí está raro, le cuento. Yo, de usted lo botaría.
4: Vamos a vender ese teléfono.
6: Sí.
4: ¿Y cómo le cuadra uno la hora al teléfono?
6: No, no se puede. Eso toca es mejor reloj. No. Es que el teléfono es para llamar.
5: No, es que el teléfono, si no viene con la hora ya cuadrada, no.
6: No se vuelve a arreglar. O sea, le toca usted comprar otro.
4: La tenía perfecta hasta hace 10 minutos, sino que ese tema del mixing de radio y televisión se confundió esta vaina.
6: Puro
4: bueno.
6: Mixing, sí.
4: Se quedó en la hora y no volvió a cambiar nunca. Bueno. A ver.
8: Carl dice, American Airlines, United Airlines y Air India.
4: Dani, 66% de la respuesta.
8: Dani dice, Qatar, Korean Air.
6: Sí.
4: No oigo nada. Qatar, Korean,
7: solo
4: ¿qué?
7: Dije dos.
8: Korean Air.
6: Sí.
8: Orlando dice... American, United y Singapore Airlines.
4: Uh-huh. Habla divino este Camilo, perdón. ¿Y?
8: Y Nicolás dice Qatar, American.
5: ¿Y cuántas?
8: ¿Y cuántas, sí?
9: ¿Cuántas?
5: ¿Cuántas son? Era mi pregunta. Por eso.
4: Menos uno para Dani, que no acertó ninguno.
5: Uy, Jenny.
3: Originales.
4: En el puesto número 5, FedEx, 698 aviones. En el puesto número 4, Southwest Airlines, 817 aviones. En el puesto número 3, Delta Airlines, 1271 aviones. En el puesto número 2, United Airlines, 1396. Y en el puesto número 1, American Airlines, 1558. Y ahí después le viene con 500 avioncitos Ryanair, después Air China, mejor dicho.
9: ¿Ni un puntico, Jaime?
4: No. 66% no da para mí. Lo siento mucho, Troller, yo sé que a usted le ofende, pero no voy a hacer nada por usted. Bueno, no, llegamos al final. Hombre, ¿cómo queda el arepaso, Niquito?
9: Sí, por Orlando, que también tú.
5: Ah, sí. Bueno, mire, el arepaso queda de la siguiente
4: manera. Pero todos dijeron una menos Dani, ¿verdad? Sí.
9: Sí.
5: El arepaso queda de la siguiente manera. Orlando.
4: No me vuelva a maltratar al aire. Gracias.
5: No, hombre, ¿cómo se le ocurre? ¿En qué estábamos?
9: Arepaso.
4: ¿Cómo queda el arepaso?
5: Ah, es verdad, es verdad.
4: A mí me pasa eso y soy 70 años más viejo que usted. Dele.
5: ¿Verdad?
4: Sí.
5: Pero lo que es la experiencia, ¿no? Mire, Orlando...
4: Ay, Dios mío.
5: Tiene menos 17. Jenny tiene menos 15, porque le quitamos un puntico. Yo tengo menos 9 y Carl tiene 0.
4: Llegamos al final, música de Milo Sánchez, todos los días en Los Originales, a continuación El Sabor de la Noche, la FM Plus, y esto es de un hombre que siempre me pareció muy bueno porque tocaba el órgano Hammond. Él nació en 1932, murió muy joven, Watchy Wonderley, el tema Tristeza.

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En el sabor de la noche, el sabor de los clásicos, les saluda Emilio Sánchez. Nos pueden seguir en Twitter con la cuenta arroba de Sánchez Radio, hashtag numeral el sabor de la noche, y también en Instagram con la cuenta Emilio Sánchez Radio y el mismo hashtag numeral el sabor de la noche. Me acompaña en el sonido Jesús Echeverry, en la producción Orlando Rivera, y estábamos oyendo un éxito de 1974 en la FM Plus 93.9. Por Barry White, You're the First, the Last, My Everything. Nos vamos ahora con un clásico de 1990 por London Beat. Esto se llama I've Been Thinking About You.

En el sabor de la noche, el sabor de los clásicos, les saluda Emilio Sánchez. Y estábamos oyendo a Nelly Furtado con un éxito del año 2001 de su disco Wow Nelly. A esta hora en la FM Plus 93.9, Turn Off the Light. Vamos ahora a continuar recordando a uno de mis compositores favoritos, un hombre que nace un día como hoy en 1928, el maestro Burt Bacharach, responsable por clásicos como Arthur's Theme, That's What Friends Are For, también What the World Needs Now Is Love, Alfie, The Look of Love, Always Something There to Remind Me, Raindrops Keep Falling on My Head, This Guy's in Love with You, Walk on By, Wives and Lovers, What's New Pussycat, Do You Know the Way to San Jose, Odds and Ends, Paper Maché. Este hombre lo hizo todo. La mayoría de sus éxitos tuvieron música suya y letra de Hal David, pero en los 80 él tuvo un par de canciones exitosas que no tuvieron letra de Hal David, sino de la que en ese momento era su esposa, Carol Bayer Sager. Esta fue una de esas canciones, número uno en los Hot 100 de Billboard, de 1986 por Patti LaBelle y Michael McDonald, On My Own.

Whitney Houston nos acompañaba a esta hora en El Sabor de la Noche, El Sabor de los Clásicos en la FM Plus 93.9. Les saluda Emilio Sánchez, nos pueden seguir en Twitter con la cuenta @esanchezradio, #numeral El Sabor de la Noche, y también en Instagram con la cuenta Emilio Sánchez Radio y el mismo #numeral El Sabor de la Noche. Me acompaña en el sonido Jesús Echeverry en la producción Orlando Rivera, y estaban oyendo el tema It's Not Right But It's Okay del disco My Love Is Your Love de 1998. Nos vamos ahora con un éxito de 1975, compuesto y originalmente grabado por Neil Sedaka, quien falleció hace poco, por Captain and Tennille. Esto fue número uno en los Hot 100 de Billboard. Aquí está Love Will Keep Us Together.

En el sabor de la noche, el sabor de los clásicos, estaban oyendo en la FM Plus 93.9 a Jennifer López con un éxito de su disco J-Lo del 2001, I'm Real. Vamos ahora a continuar con un clásico de 1987, la banda de Steven Tyler y Joe Perry, Aerosmith, un tema de su disco Permanent Vacation. Esto se llama Dude Looks Like a Lady.

En el sabor de la noche, el sabor de los clásicos, les saluda Emilio Sánchez. Nos pueden seguir en Twitter con la cuenta @SánchezRadio, #numeral el sabor de la noche, y también en Instagram con la cuenta Emilio Sánchez Radio y el mismo #numeral el sabor de la noche. Me acompaña en el sonido Jesús Echeverry, en la producción Orlando Rivera, y estaban oyendo un éxito del año 2000 por Robbie Williams, una canción que hace parte de su disco Sing When You're Winning. Tiene un sample de un clásico de Barry White, de It's Ecstasy When You Lay Down Next to Me. Y ahora nos vamos con un éxito de 1976, número uno en los Hot 100 de Billboard, por Sir Paul McCartney y la banda que él formó después de los Beatles, una banda que él armó junto a Jenny Lane y su esposa Linda McCartney. La banda Wings, con ellos tuvo unos éxitos muy importantes como Band on the Run, My Love, Live and Let Die, Good Night Tonight, Jet, o esta canción que hace parte del álbum Wings at the Speed of Sound. Esto se llama Silly Love Songs.

En el sabor de la noche, el sabor de los clásicos, les saluda Emilio Sánchez y estaban oyendo a Sir Paul McCartney, la banda Wings y el tema Silly Love Songs. Nos vamos a despedir hoy con un éxito de 1991-92, tal vez, la banda de Michael Stipe, R.E.M., el disco más importante de su carrera, el disco Out of Time, que si no estoy mal también tuvo el éxito Shiny Happy People, y esta canción que yo creo que es la más famosa de todo su repertorio, Losing My Religion. Quiero darle las gracias a ustedes por su compañía, a Orlando Rivera y Jesús Echeverry por su colaboración. Y ha sido para mí, como siempre y más que nunca, un placer estar con ustedes en El Sabor de la Noche, El Sabor de los Clásicos, en la FM Plus 93.9.

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17: Martes en la noche, la hora perfecta para oír la FM Plus y poner Baladas Americanas, empezar a bajarle la revolución al día y conectarse con la radio de nuestra generación, con la FM Plus 93.9. Soy Caro Carreño con ustedes y con John Lennon. Esto se llama Woman.

Aquí vamos en la FM Plus, justo cuando ustedes dijeron voy a terminar todo lo que estaba haciendo. Por fin, oigan esta canción de los 2000, se llama You and Me, es de Lifehouse. La escribieron pensando en ese momento donde el mundo desaparece cuando uno está con alguien. Todo alrededor parece que da vueltas como en una comedia romántica, como en una película de amor. Así suena You and Me en la FM Plus.

llega a la radio de la generación que lo hizo posible, un recuerdo después de Hotel California, irnos a los 70s, los voy a llevar a los 2000, a la época en la que Matchbox 20 escribió esta canción If You're Gone, y es perfecta para dedicarle uno a la pareja cuando uno siente que el otro ya se está desconectando. Las mujeres me van a entender de lo que uno habla, pero es desconectarse estando incluso, o despedirse de la relación estando uno dentro de la relación todavía. Aquí está If You're Gone en la FM Plus, el gran Rob Thomas y su banda.

Nostalgia pura en la FM Plus 93.9, nuestro dial, y pueden descargar la aplicación que es RCN Radio. Ahí nos oímos. La app se llama RCN Radio para que la bajen gratis en su celular y oigan esta canción que habla de jóvenes enamoradísimos, de esos que prometen que nunca se van a separar. Después se da cuenta uno a los dos meses que no iba a ser así, pero uno puede cantar Never Say Goodbye. Aquí está.

La radio de la generación que lo hizo posible en La Noche Se Viste, de Baladas Americanas, una canción que representa perfectamente el R&B romántico de ese de los finales de los 2000. No tanto, era 2007 cuando Chris Brown nos regaló esto que se llama With You.

Ya que llegaron a la FM Plus, démosle la bienvenida, hagámosle un homenaje a una mujer que nos dio mucha música, que nos enamoró con su voz y que ahorita está en coma en un hospital en Portugal. Tiene 74 años y vamos a hacerle un homenaje a la gran Bonnie Tyler oyendo una de sus canciones en baladas americanas. Se llama Total Eclipse of the Heart, una canción que originalmente iba a ser parte de un musical de vampiros, pero terminó siendo esta canción que todos oíamos en la radio como mirando por la ventana y cantando así.

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Noche de baladas americanas en la FM Plus, soy Caro Carreño con ustedes, recordando la época en la que estrenábamos no un celular como ahorita, sino un VHS, un televisor gigante de madera. O sea, era el gigante, no me refiero al televisor, sino a lo pesado que era y grande ese mueble. Y en ese momento nuestra radio sonaba uno de los intros instrumentales más reconocibles de los 80, Eye in the Sky, de Alan Parsons Project, en la FM Plus.

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1: Noche de baladas americanas en la radio de la generación que lo hizo posible. Aquí los acompaño con algo de Elton John, una de las canciones más lindas que hizo. Se llama Your Song.

Esta es la FM Plus, una noche más de baladas americanas. Les tengo noticias. Este sábado se presenta Ed Sheeran en Bogotá y esta canción, ya les hice la tarea, hará parte de su repertorio, las que va a cantar. Es perfecta, como el nombre de la canción, por si van con su pareja, le pueden dedicar esto.

Oyendo la FM Plus en la noche, pues a Shania Twain le pasó en su época que le decían que su esposo, su novio, su pareja era bastante mayor que ella. No le creían en la relación, pero ella simplemente le cantó así: You're still the one. A pesar de que nadie crea en nuestro amor, aquí está.

Grandes canciones pasan en la noche de martes por la FM Plus. Yo soy Caro Carreño con ustedes. Igual que ustedes, me encantan los Guns N' Roses, me encanta Def Leppard, las buenas bandas de finales de los 80s y principios de los 90 que les voy a poner. Voy a ponerles Don't Cry de Guns N' Roses, pero antes que suene este himno de nuestra época, Hysteria, de ese gran álbum de Def Leppard en la FM Plus.

Las canciones de la noche de baladas americanas que suenen a película, que suenen a James Bond, que suenen a Adele, hacer esto que se llama Skyfall.

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8: 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Noche de baladas americanas, hora de poner otra banda famosa por el exceso, por la rebeldía, famosos rockeros que también hacían baladas como Mick Jagger, que nos regaló esto que se llama Angel.

Ha sonado buena música en esta hora en la FM Plus. ¿Qué tal si nos vamos con esto de Poison? Every Rose Has Its Thorn, en inglés, en español, el idioma que sea, no la sabemos y la cantamos con la FM Plus.

Baladas Americanas en la FM Plus. La noche, para saludar a los que andan por ahí conectados, nos pueden escribir, tenemos Twitter, tenemos, bueno, X se llama ahora, @lafmplus, no somos tan clásicos como parecemos, tenemos también redes sociales como ustedes, nosotros, pues somos la generación que lo hizo posible, tuvimos primero un teléfono del que no podíamos descolgar porque la abuelita le ponía candado, tuvimos también un televisor de que uno se tenía que parar a cambiar el canal, entonces somos la generación que lo hizo posible, la que oye a Cheap Trick hacer esto que se llama The Flame.

Estamos en la FM Plus en la noche. Yo soy Caro Carreño con ustedes. Los acompaño como DJ, les pongo música y les regalo una canción de Lady Gaga que suena más un poquito con influencia rock clásico, algo de country, un poco de soul. Ella es muy profesional en lo que hace. Lady Gaga se le da bien a la actuación, pero a mí me encanta la Lady Gaga musical aquí en You and I.

llegaron a la FM Plus dispuestos a dedicar canciones. Esta no es tanto de amor romántico, la pueden regalar. La escribió la reina de las baladas americanas, Diane Warren, y se la pueden dedicar a mamá, a papá, a los hijos, a alguien especial o a una persona que realmente les ayudó cuando estaban mal. Se llama Because You Love Me. Aquí está, en la FM.

Qué buen momento para llegar a la radio de la generación que lo hizo posible y oír a Def Leppard hacer esto que se llama Love Bites, cuando por fin uno descubre en esa edad, en esa etapa de la vida, que el amor duele, duele fuertemente. Aquí está en la FM Plus.

La noche de baladas americanas, quiero que suene así, a que uno se perdió en una carretera que es infinita, en un desierto, o justo eso quería la banda America, que eso significara esta canción, A Horse With No Name, que la gente cerrara los ojos y se sintiera como que se desconectó del mundo, y oye algo así.

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0: Hola, soy Caro Carreño y los acompaño en las noches con baladas americanas, las que dedicaste. 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
1: ...6:00 de la mañana. Buenos días, Colombia. Buenos días toda la gente que está en la FM Plus, Bogotá, Medellín, Cali, Bucaramanga. Aquí estamos acompañándolos en este miércoles, el ombligo de la semana. Ya llegamos al ombligo, de ahí para abajo todo es rico, así que tranquilos, queda jueves, viernes y viene un puente maravilloso. Así que aquí vamos a estar acompañándolos en este miércoles con buena musiquita, con buen contenido, con actualidad, con todo lo que está sucediendo en el mundo del espectáculo, pero también todo aquello que le interesa a toda esa generación plateada, The New Young, los nuevos jóvenes, que así los llaman en el mundo de la publicidad, todos los plateados. Saludos a la gente que nos está amplificando en sus plataformas de movilidad y a todos los amarillos también, los canarios que están con nosotros y que cada vez son más, porque lo veo, cada vez que me monto a un canario, tiene la 93.9, están disfrutando de buena música, de buen contenido y de buenos invitados. Buenos días, Copelo. Sí. ¿Cómo amanece hoy?
2: Buenos días a todos los oyentes que están con nosotros, a usted, a los taxistas, como usted lo decía. Fíjese que ayer me monté también en un taxi por la tarde y me hizo el mismo comentario: New Young desde los 40.
3: Pero bien. Eso les pasa en Bogotá, en Medellín, en Bucaramanga, en Cali.
1: ¿Qué más, Villalobos? Buenos días, ¿cómo va ese miércoles, el premio Montaña?
3: No, yo debo decir que hoy yo amanezco con unas quejas de padre de familia.
2: Ay, ¿qué fue? Diga, ¿se trasnochó?
3: No. Es que, de hecho, madrugué a trabajar.
2: ¿Por qué?
3: Entonces, tengo dos quejas. Una, tenía que hacer una vaina de una renovación de una suscripción de una aplicación. El ChatGPT, la vaina.
1: Casi nada.
3: Y entonces me doy cuenta que mi hija tenía, no voy a mentir, unas 8 o 9 suscripciones apendejadas de 30,000, 40,000, 70,000, 80,000 pesos mensuales.
1: Uy. Eso suma.
3: Pero claro que sí.
1: Sí.
3: Entonces, yo lo primero que pensé fue...
1: Tranquilo, Alejandro. Contó a 10 de 3
3: pero
1: en 3.
3: Pero llego 3, al 6, programa 9, Viva la Vida.
1: ¿Y qué pasó?
3: A decirle a los papás, ¿por qué no le pegan una revisadita? No al chat de las hijas, que eso no, uno no se mete en esa vaina, pero sí a las suscripciones que tienen de aplicaciones.
2: Pero venga, una
3: nos
2: pregunta.
3: Nos están desangrando.
2: ¿Cómo se hace eso, Alejandro? Por favor, para los que no somos tan duros en tecnología.
3: No, yo sí creo que depende, o sea, si es Android o si es iOS. Ajá. Se van a la cuenta y se van a suscripciones. No, ahí sí, pues no sabría si tengo el tiempo ni la tecnología en este momento para explicarlo, pero vayan, métanse y revisen bien suscripciones.
1: Sí.
3: Entonces, okay. Copelo, su
2: ¿quién es? Mis hijos,
3: tiene dos. Chino.
2: Niño.
3: Edades.
2: 6 y 8.
3: Nah, ya si no
1: todavía no
3: hace mucho. No,
1: todavía no.
2: No, ¿cómo que no?
3: ¿Tienen celular?
2: No tienen celular, pero tienen una tableta. No. Pero tienen tableta y fíjese que el otro día sí me empezó a llegar unos cobros de Amazon.
1: Ah.
2: Y yo, ¿pero qué es? No, que el osito constructor.
3: SimCity. Sí, Copelito, no. Vaya, chao. Métase, por favor, métase a suscripciones. No, papás. Por favor, de verdad, revisen eso. Me di cuenta de esa vaina y dije, tengo que llamar la atención. Es más, deberíamos hacer una promoción radial en redes sociales diciendo la FM Plus te invita a revisar las suscripciones de tu hija, hijo, porque te pueden desangrar y no te estás dando cuenta.
1: ¿Y usted sabe qué aplicaciones descargó su hijo hoy?
2: Con su tarjeta.
3: Claro, es que ese es el tema. Lo otro es, recibí muy emocionado del grupo Panini un álbum tapadura dorado.
1: A carambas.
3: Edición especial.
1: Lleno.
3: No. Me dieron una cajita de monas. No. Me dieron una cajita de monas para empezar a llenar. Más me demoré en llegar a la casa, ir, cambiarme, ponerme la pijama, volver, y ya la mitad de las monas estaban abiertas y y pegadas en el álbum de mi hija y de mi hijo.
4: Así está. Entonces, sucediendo en
3: de
4: casa.
3: De verdad. Sí, ya. Esa es la situación en la casa de los Villalobos, y no me parece. Me excusan haber arrancado la mañana de esta forma, pero ahí les dejo el dato para que revisen ustedes, señores padres y madres, con quién están viviendo ustedes en esas casas.
1: Se reciben
3: delincuentes.
1: Se reciben quejas hoy miércoles, sí, señores, sobre todo con las laminitas del álbum. Mucho cuidado, esos son sagrados, o la cuidado, que las tengo ahí contadas y reservadas para completar la Selección Colombia. Y de fútbol está buenísima la...
3: Pequeño paréntesis, yo no sé si esto es chisme o qué, que en Mercado Libre venden la de Lucho Díaz por valor de 750,000 pesos. No sé si es
1: ¿Qué?
3: Sí, señor.
1: Puede ser, ya empiezan de una vez a ponerle precio a esas monas difíciles de conseguir, esas monas que no llegan, esas monas que todo el mundo alena.
3: Mercado Libre me dice que venden todo ese material.
2: Puede ser.
3: Sí. O sea, Mbappé,
1: uno puede entrar al Mercado Libre y encontrar esas monitas ahí, ready, las que no tiene. Ah, muy bien, muy bien.
3: Bueno, Julito, qué pena que me le interrumpí. Piso arranque de programa.
2: No, vale.
1: Se reciben quejas de miércoles de quejas, miércoles de quejas. Sí, señor.
2: De papá.
3: Quejas de papás. Quejas de papás. Desahóguese, por favor. Bien, pueda usted.
1: Gracias.
3: No diga que tiene WhatsApp disponible, porque va a ver que empiezan a mandarle quejas de hijos.
1: De hijos, sí, claro. Todos deben estar ahí por estos días con muchas quejas de esas, y también de las monitas, y también de aplicaciones, porque viene el Mundial y también podrán descargar cosas ahí. Juli, buenos días, bienvenida.
5: Buenos días, Julito, Alejo, André.
2: Hola, Juli.
5: Oigan, los escuché hablando de las monitas, pero a mí eso me parece como un desperdicio más bueno.
1: No, pero es una afición, es un hobby.
3: No, pero
1: es un hobby, Juli. Pero tú no te gusta el fútbol, sí.
5: Pues, o sea, me gusta ver a Colombia, punto, ya, en la selección lo apoyaré hasta morir.
3: No me parece desperdicio, Juliana Javib, desperdicio es ir a meterse a un centro comercial 3 horas buscando unos zapatos y salir con ninguno.
1: Con ninguno, sí. Salir,
3: ahí te dejo el dato.
1: Salir, no compró nada porque mientras estaba comiendo o tomándose un café, los descubrió en Temu. Ah, no, aquí está.
3: Sí, no, de verdad. O sea, ir a una tienda. Juliana Javib, te metes a una tienda, estás en alguna parte, no importa, una tienda de zapatos, de ropa. ¿Cuánto tiempo te puedes quedar adentro viendo vainas y salir sin nada?
5: Uy, mucho tiempo, o sea, se me va el tiempo volando, me meto.

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1: 6:11 de la mañana, señores, acá en la FM Plus. ¡Viva la vida! Estamos con ustedes hoy miércoles del ombligo. Y oiga, hay muy buenas noticias para Bogotá, hay buenas noticias en el fútbol, pero también hay muy buenas noticias con todos los anuncios que están haciendo de artistas por todos lados. Y uno que estábamos pidiendo hace rato y que no sabíamos si iba a volver o qué había pasado con él o qué había sucedido, es el gran amigo Jamiroquai, que ya estuvo en Colombia.
2: Lo vi en Nemcatacoa,
1: con un metro de barro hasta las rodillas, no se podía bailar. Ahí estuvo Nemcatacoa, estuvo llevar cual. También antes había estado en el parque Jaime Duque, pero ahora anunció una gira y pues no es tan extensa como la de la mayoría de los artistas que están lanzando ahora, pero sí es amplia. Va a Dinamarca, Francia, Italia, Luxemburgo, Alemania, Francia, Suiza, España, Portugal, Japón, Brasil, el Rock en Río, que más adelante hablaremos de eso, y llega a Bogotá el 19 de septiembre, que está en la Arena Med Plus, en el Coliseo Med Plus de Bogotá, acá en a las salidas, y luego sigue para México, donde hará 3 fechas: Monterrey, Guadalajara y Ciudad de México.
3: Sí, ¿puedo opinar?
1: Señor, estuvo en, ¿también estuvo en Catacoa o no, don Villalobos?
3: No, es que como se dieron cuenta, hoy amanecí como...
1: Sí, como
3: que, en reversa.
1: Como don...
3: ¿cuál? Pero pongamos, mire, don Fulgencio, oiga, le quiero decir que me parece realmente que Jamiroquai, a mi gusto, está sobrevalorado.
2: Sí.
1: ¿Sobrevalorado?
3: Sí.
1: Oiga,
2: ay, me gusta.
3: Bueno, no, pero, en serio, pero, como que... Y vi que lo anunciaron, ay, para los hipsters, la vaina, pero Jamiroquai, si yo fuera empresario y me ofrecen Jamiroquai, digo no, gracias.
1: No crea, Jamiroquai tiene su público.
3: No, porque, no, no, porque tiene su público.
1: Lo que sí tiene tal vez...
3: Sobrevalorado.
1: Lo que sí tiene tal vez es que no tiene tanta música pegada, ¿no? Como que...
2: Es muy parecida, todas sus canciones son parecidas.
1: Son funky, pero sí. el tema, y por qué la gira, por lo que no había estado de gira
3: deme ya cuatro canciones de Jamiroquai rapidito, a saber, ya cuatro.
1: Cosmic Girl, Little Lies,
3: Bueno, sí, Little Lies, ¿cómo se llama?
1: Sí, Little Lies.
3: La tercera.

0: ya está patinando. No,
1: ya, sí. Sí,
0: y a la cuarta
2: rápido,
0: no llega.
2: Rápido.
1: Virtual Insanity, ¿no? Virtual Insanity.
0: Sí, pero ya empieza a patinar.
1: Sí, no, lo que tiene es que como no había salido hace tanto de gira, pues supuestamente el público lo debería estar esperando y debería causar pues conmoción que de nuevo esté rodando y esté presentando su música en vivo. Eso es lo que yo asumo que los empresarios del espectáculo tienen en cuenta con este artista Jamiroquai, que hay que decir, ganó mucha simpatía y lo querían.
3: Pero una pregunta, ¿él aguanta solo una noche? O sea, porque
0: para festival. Exacto. Ese aguanta para festival, lo meten en el Estéreo Picnic y eso.
1: Perfecto. Estoy totalmente de acuerdo con ustedes. Me parece que es un nombre que engorda un cartel de festival.
3: Súper bien.
1: Súper bien. No sé si vaya a ser 24 mil personas en el Coliseo Med Plus, que son la capacidad de ese coliseo. Es harto, ¿no? Es harto. Pero. Sí. También cuando va a lugares tan grandes es porque seguramente el artista es costoso y se necesita un aforo importante para poderlo salvar.
0: ¿Cuál es a ver, rápidamente aquí una encuestica. La mejor canción de Jamiroquai, ¿cuál es?
2: Rápido. No, para mí mejor. La que más me gusta es Cosmic Girl.
0: Muy bien.
1: Sí, esa es también.
2: Ay, a ver, Juli. Me va a preguntar, no, ni idea.
1: ¿Pero ubicas a Jamiroquai, Juli?
2: No.
1: Oye, súbele un poquito.
0: Como los búfalos
2: mojados. Lo estoy buscando.
1: Vamos, súbele un poquito. Súbele.
0: Esta es.
2: All right.
0: ¿Esta cuál es? ¿Esta es Cosmic Girl?
1: Esta es Cosmic Girl.
0: Se fue.
1: Claro, sí, señor. Cosmic Girl, para que Juli lo aprenda. Ese es Jamiroquai acá en la FM Plus.

0: 6:19 de la mañana acá en Viva la Vida en la FM Plus. Señores, saludando a todos los que están empezando mañana de miércoles acá, ombligo de la semana, premio de montaña, ya que estamos en el Giro de Italia, está de moda el ciclismo por todos lados y que RCN Televisión le está transmitiendo el Giro de Italia, pues estamos en un premio de montaña de esos poderosos porque es miércoles y ya después bajando, señores. Bueno, y seguramente muchos han sido, pues yo creo que ya casi toda la humanidad se ha visto impactada en algún momento por algún video hecho por inteligencia artificial, videos que, sí, que como que...
1: Pues caemos nosotros.
0: Pues sí, como el otro día que les conté que llegué, sí, a la finca y mamá, ay, mijito, ya vio el video del oso que sale del lago, se come un caimán, pero al sale un tiburón y también se lo come. Mamá, eso es inteligencia artificial. Pero, porque son muy, porque la verdad es que sí, se ven muy reales, o sea, muy reales. Si uno estaba pilo ahí...
1: Uno cae, mi mamá me mandó uno de una inundación en Miami que los tiburones empezaron casi que a nadar por, ay, por no, Brico.
0: Por Ocean Drive.
1: Sí, mira, pero mire, es que hay tiburones.
2: Pero mire que, por ejemplo, las fotos esas que pusimos nosotros en la Met Gala, en la supuesta, sí, Met Gala, sí, me encontré con gente que me decía, ay, te quedó divino ese vestido que te pusiste, que no sé, que yo como que en verdad no han entendido, no la han analizado bien que es inteligencia artificial, no sé.
0: Claro, y nosotros, pues digamos que los adultos que podemos tener esa duda, pues es bien, pero hay, puede ser que los niños no alcancen a pensar que eso no es realidad y que se crean el cuento, ¿no?
1: O esto con los
0: mi
1: papás.
0: Mi querida Copelo.
1: Sí, por ejemplo, en mi casa el otro día mi hijo pequeño empezó a decirme que es que los lobos nacen de los huevos, que los lobos son capaces de volar y un mundo de cosas incoherentes y falsas, obviamente. Y es que, claro, consumen videos en YouTube, en TikTok o en Instagram, que de repente se cogen el teléfono de la mamá o del papá y entran a estas aplicaciones y ven estos contenidos que no son para niños, o son para niños pero son falsos.
0: Sí, de acuerdo.
1: Y hay una ONG que se llama Fair Play, que está centrada en proteger la infancia en el entorno digital, ya publicó en este momento, lo publicaron hace unas 6 horas, una carta dirigida a YouTube y a Google para que frenen el contenido generado con inteligencia artificial en esta plataforma, sobre todo YouTube Kids.
0: Claro.
1: Porque los niños están creyendo las historias que muestran estos videos de inteligencia artificial. Entonces piensen en una vaca que vuela, en un lobo que empieza a caminar, se pone pantalones, en fin. Y esto al final pues tiene unas consecuencias en los niños en términos de desarrollo cognitivo. De hecho, se lo preguntamos rápidamente a un profesor de inteligencia artificial que además ha hecho carrera también en crianza. Él se llama Rafael González, es de la Facultad de Ingeniería de Sistemas de la Javeriana. ¿Cuáles son esos riesgos? Okay. Y esto nos dijo.
3: Eso siempre ha sido un riesgo cuando los niños consumen videos en televisión o en internet, pero con la IA el riesgo es que las emociones pueden estar diseñadas para maximizar el enganche y que no haya una intención narrativa clara. Esto puede afectar negativamente la distinción entre fantasía y realidad y tener efectos nocivos sobre el aprendizaje, el pensamiento crítico o la empatía, entre otras. Entonces, además de regular y exigir que las plataformas etiqueten los videos como generados por IA, en realidad, por prudencia, los niños y niñas menores de 7 u 8 años no deberían estar expuestos a estos videos sin acompañamiento adulto.
1: Mire, ahí está. Entonces, señoras, señores, abuelos, abuelas, tíos, cuidadores, siempre al lado de los niños, tratando también de hacer una curaduría del contenido que reciben, porque esto a largo plazo puede tener una afectación en el desarrollo cognitivo. Se necesitan muchos años para que los niños puedan diferenciar o distinguir la fantasía de la realidad. O sea, con menos de 6 años no son capaces de hacerlo, y si empiezan a ver este tipo de contenidos, pues algo va a quedar en su cabeza.
0: Sí, lo dicen, pues, las redes están inundadas de videos con IA que cada vez son más difíciles de detectar. Ahí está viendo el video de los tiburones en Miami y de la supernave espacial saliendo del océano y el hiper mega gigante pulpo llegando a la ciudad.
1: ¿Cuál es la conclusión? Evitar las pantallas de los niños.
0: Otra vez. No, pero sí hemos dicho acá que debían llevar un aviso, advisory, o sea, una advertencia, video hecho con IA.
1: Pero los niños no saben leer. Hay niños que no saben leer.
4: Me estaba yo pensando, es si Michael Jackson en su época se quedó pegado a Peter Pan, ¿cómo, imagínese, hubiera sido donde le hubiera tocado esta era a Michael?
1: No, ¿ah? Sí, señor, tiene toda la razón.
0: Claro. Complicado, claro, claro que sí. Esa es la IA para todo y es el problema. Que...
4: Pero vea, ustedes estaban comentando, es cierto, sí, los niños, lo delicado que puede ser, Pero a mí lo que más me llama la atención es los adultos.
1: ¿Qué caen?
4: Yo veo... No, en el chat de mis hermanos, ¿sabes? Me llegan unas vainas que yo digo, a ver, ¿en serio? ¿Están mandando eso? O sea, pues lo mandan serios, ¿no?
0: Sí, claro.
4: Lo mandan serios. Oiga, ¿cómo les parece?
0: Villa, está pensando ir a Miami, cuidado que vea, los tiburones están nadando allá por
2: México. Pero sí puede ser una buena opción lo que dice Julio, lo de la advertencia.
0: Una calcomanía, como sucedió con la música, una advertencia, el video hecho por IA.
2: Y aunque los niños no lean, igual los papás tienen que estar pendientes de qué es lo que están viendo.
4: Es que
2: hay
4: que hacerlo es para los papás, Juliana.
1: Sí, exactamente.
0: Sí, porque además pierden el tiempo un montón scrolleando puros videos de IA, porque claro, donde le da play a un video de esos de IA, el algoritmo de una vez dice, ¿te gustan esos videitos increíbles? Toma.
4: Maldita sea, me pasó.
1: ¿Con qué le pasó? ¿Con qué, Alejandro?
4: No, tengo unos de unas, tengo...
0: A ver, sí, no.
4: No, tengo...
0: Tranquilo, Villalobos.
4: Me encanta uno...
0: Saquemos eso.
4: De una periodista que viaja al pasado. Entonces dice, vengo desde el 2026, estoy aquí en Texas, en Dallas, van a asesinar al presidente Kennedy. Y entonces muestran a ella en el lugar donde la vaina. Y va y trata de decirle a la gente, por favor, cuidado, van a hacer que quítese de ahí, no estorbe. Por favor, ayude.
0: Esa es buena.
4: Y se bajan a Kennedy y ella demasiado tarde. Vi una de Pearl Harbor. No, buenísimo.
0: Sí, hay otra que va y le dice a Jesús, Jesús, Jesús, allá está sentado Judas, cuidado.
4: Esa no me toca.
0: Hace de todo ella. 6:26 de la mañana, señores, rock and roll all night con el grupo Kiss acá a la FM Plus.

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2: Muy buenos días, oyentes de la FM Plus. A esta hora les contamos cómo está el clima hoy. Bogotá amanece con frío y abundante nubosidad, con una temperatura aproximada de 11 grados centígrados en gran parte de la ciudad. La mañana se mantendrá relativamente estable, pero hacia la tarde aumentan las probabilidades de lluvias, con una temperatura máxima cercana a los 18 grados centígrados.
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5: En la FM Plus actualizamos la movilidad. Hoy, 13 de mayo, en Bogotá, el pico y placa restringe la circulación de los vehículos particulares con placas terminadas en 6, 7, 8, 9 y 0, mientras que los 1, 2, 3, 4 y 5 pueden circular con normalidad durante toda la jornada. A esta hora se presenta siniestro vial entre automóvil y motociclista en la localidad de Suba, sentido norte-sur, lo que genera alto flujo vehicular en la zona. Además, otro siniestro entre volqueta y motociclista se registra en la Avenida de las Américas con carrera 72C, en sentido occidente-oriente, afectando la movilidad en este corredor. Se recomienda conducir con precaución, reducir la velocidad y salir con tiempo para evitar demoras en sus desplazamientos.

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0: 6:36 de la mañana, señores, acá en Viva la Vida de la FM Plus. Saludos a todas las ciudades, municipios, pueblos, caseríos y capitales del mundo, donde nos reciben también a través de la aplicación de RCN Radio. ¿Ya la descargaron? Ya la descargaron, ¿no?
1: Ah, ¿y bueno, estamos en TikTok hoy o no?
0: Claro, arroba la FM Plus. Ahí estamos con un montón de gente que está firme todo temprano en la mañana acompañándonos.
2: De la Antártida, ¿se acuerda?
0: De la Antártida, de Italia, de Rusia, bueno, de todos lados nos están atentos. Bajen la aplicación de RCN Radio, además, porque viene el Mundial y tienen ahí todo el cubrimiento poderoso de estos escenario mundial del fútbol, que hablando de fútbol, ayer Santa Fe se lució, ¿no vi?
3: No.
0: Roda llega a la selección.
3: Informe Express. A ver. Santa Fe termina haciendo un partidazo a la América. Uh-huh. Rodallega se hace 3 de los 4 goles que
0: impresionante
3: hizo Santa Fe. Y en Medellín no están tampoco muy bajos de nota. 7 goles metió anoche Nacional al Inter de Bogotá.
2: Sí, es demasiado, qué goleada.
0: Sí, es el Nacional, muchachos.
2: Copa Libertador.
0: Sí, no, total, es el Nacional y es el Inter. Ay, y llegando octavo, llegando a los 8 mejores, que fue suficiente. Oiga, pero Rodallega, la gente está diciendo Rodallega a la selección.
3: Nada, Paco.
0: Ay, hizo 3 goles, anoche.
3: No, es que el nivel del fútbol colombiano no.
0: Lleva 300 no sé cuántos goles en su.
3: No.
0: Ay, Villalos. Debe estar Rodallega, Dairo Moreno.
2: Dairo Moreno, Falcao
0: y Rodallega a la selección.
3: No,
2: ya perdimos, ya no vamos.
3: Hoy están las otras llaves, ¿no? Hoy está el de Tolima contra el Pasto.
0: Sí.
3: Y Junior contra. Pues pucha.
0: Once Caldas. Está
3: ahí
0: bueno.
3: Ahí está, pues.
0: Ya bueno está.
3: Oiga, venga, Julián Javid.
2: Señor.
3: El otro que está goleando. Es Michael Jackson en plataformas, ¿no?
0: ¿Y de qué manera, señores? En plataformas y en todo.
2: En todos lados.
0: Yo creo que si hacemos una cosa bien hecha de merchandising, plataforma, película, venta de no sé qué, todo es Michael Jackson number one.
2: Además que es algo
4: canciones, las canciones.
2: Además que es algo transgeneracional. O sea, nos estaba contando la Copelo que sus hijos estaban viendo videos de Michael Jackson. Ayer, que de pronto no veían la película, pero sí en internet le salían videos. Y yo creo que las nuevas generaciones también van a intentar hacer los pasos de Michael Jackson. Pero bueno, lo que sí es verdad es que Michael Jackson volvió a hacer historia porque por primera vez el rey del pop alcanzó el puesto número 1 en la lista diaria global de las mejores artistas de Spotify. ¿Superando a quién? Wow. A nada más y nada menos que Bad Bunny. Y me da mucha risa porque miren este comentario. ¿Pero por qué comparan a Bad Bunny con Michael? O sea, pero es que jamás deberían comparar a un cantante, ¿verdad?, con un autotune.
0: Ah, caramba, le dijeron así al Bad Bunny.
4: Pero
0: Bad
4: creo que
0: Bunny
4: fue el único que lo pudo desbancar, ¿no? En medio de todo.
2: Sí, superó a todos, a Taylor Swift, pero a Justin Bieber.
3: ¿Cuál es el récord o lo que logra hacer? ¿Superar en qué?
2: O sea, ingresó por primera vez al puesto número 1 de esta lista global, porque además
4: de Spotify,
2: 16,
4: ¿no?
2: Sí, de esta plataforma, porque además 16 de sus temas se ubicaron simultáneamente en la lista global. O sea, volvieron a sonar y ahora se ubican pues en estos número puestos. Incluso de su último álbum que lanzó en el 2001, de You Rock My World, también está ahí metido. También.
3: Pero mire, aquí estoy mirando, claro, está Billie Jean, Beat It, Don't Stop Till You Get Enough, Human Nature. Estoy hablando de los primeros lugares, ¿no?
2: Sí.
0: Total.
3: Man in the el botón.
0: Man in the Mirror.
3: No, pero no.
0: Pero,
3: de todo.
0: Pero vea,
3: hay mucha vaina.
0: Pero mire, el sistema de puntuación acumulada KWORB, que rastrea de manera simultánea todas las plataformas fundamentales como Spotify, Apple Music, iTunes, YouTube, Shazam y Deezer, registra una ventaja entre el rey del pop y el número uno es el rey del pop, Michael Jackson, con 11,157 puntos. Y el que le sigue es Justin Bieber con 6,100, o sea, le lleva 5,000 puntos de ventaja, algo que nunca había pasado en este tipo de rankings. Después sigue BTS, Bad Bunny y Taylor Swift. No, no, impresionante. 5,000 puntos le lleva diferencia a Justin Bieber. 584 millones de dólares la recaudación.
3: Oiga, sí. Pero venga, un comentario. El cuento de Michael Jackson, mire que no, o sea, uno puede decir, claro, por la película. Uh-huh. Pero venga, Freddie Mercury también tuvo película. Sí. Elvis tuvo película.
2: Y nada.
3: Y no pasó con la música lo que está pasando con el fenómeno de Michael Jackson.
4: Es verdad.
3: Y no porque la música de Queen y Elvis no hubiera sido buena.
0: Claro.
3: No. Es decir, una serie de joyas. Pero lo de Michael Jackson es que...
2: un fenómeno.
3: Es que demuestra que ese tipo era de verdad en todo. En su música, su producción, su baile. O sea, una locura que vuelve y atrapa generaciones, como decía
2: Juliana. ¿Cuánto creen que se puede estar llevando los hijos?
0: Mucho.
4: No, imagínese.
0: Mucho. Nada más todas estas reproducciones ya tienen un montón. Y lo más simpático es que esta película, la crítica no pudo con ella. No la pudo bajar de donde...
2: De
0: le dieron durísimo, sí. Qué malo. Y la gente no...
2: Tenga...
0: La gente tiene un índice de aprobación del 97%. Ahí sí
3: los críticos en esta se le fueron las mandan luces cáscara, mal.
0: Mandan cáscara, como no, dice. No. Porque la verdad fue un arrasó, la verdad, Michael. Y váyanse preparando, señores, porque ¿qué es lo que sigue ahora? A ver, Villa, Juli, Copel, ¿ustedes qué se imaginan? ¿Qué es lo que sigue ahora con Michael
4: Jackson? Yo creo que un Ecos, pero de Michael Jackson.
0: ¡Correcto! No, 20 pero... puntos para la Copel.
3: ¿En serio?
0: Ya lo están preparando.
4: Claro, imagínense eso.
0: Ya están preparando la gira mundial de Michael Jackson en vivo, Steve, estilo
3: ¿dónde eco, salió eso?
0: Estéreo,
4: pero... de la cabeza del empresario Julio Alfredo Correal.
0: la lógica de la vida, la lógica de la vida.
3: Ah, pero pensé que era que de verdad habían ya anunciado alguna vaina.
4: No
0: han anunciado todavía.
3: Ah, ok, ese es su pronóstico.
0: Sí, total, sí. Eso es lo que sigue
3: por ahora.
2: Pero será
3: por
2: que...
3: ahora la Michael 12 en el 2028, ¿no?
2: Sí, pero ¿será que el holograma puede bailar así? O sea, ¿puede ponerla a bailar?
0: Es idéntico. Por eso tenemos que ir a ver Ecos de Soda Stereo, que es idéntico, sale perfecto. Y de aquí a que salga la de Michael Jackson, que digamos que podamos esperar la película, la segunda parte y después la gira mundial, habrá más tecnología, mejores cámaras, más pantallas que lo hacen Julio, más real.
3: En Las Vegas está el show que se llama One de Michael Jackson. Y ahí aparece el holograma de Michael Jackson.
4: Ah, sí.
3: Y es el Circo del Sol, es una producción del Circo del Sol, One. Yo solamente lo pude ver 3 veces, pero...
4: ¿Y qué tal?
3: Brutal.
0: Claro, ¿no? Y lo brutal. Que dice la cooperadora, los jóvenes querrán ir a ver a Michael Jackson. Yo nunca lo vi en vivo, la verdad. Sí. Me encantaría poder ver un show de Michael Jackson en vivo, así sea holograma y lo que sea, porque eso cada vez está mejor y cada vez está más perfeccionado y vamos a ver una cosa increíble. Ya verán, con lo de Ecos se van a dar cuenta de que la cosa es en serio, señores.
3: Óigame, ustedes tienen ahí una vaina muy importante para contarle ahorita a los oyentes, pero venga, chese una cancioncita de Michael Jackson.
0: ¿Cómo? Por supuesto, ¿cierto? Señores, estaba súper programada aquí, Samuel la tenía lista. Wanna be stars in something con Michael Jackson aquí en la FM Plus.

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1: Oigan, pero hablemos de algo que está buenísimo. Ustedes sabían que después de Brasil 2014 hubo un boom impresionante de niños llamados James David aquí en Colombia.
2: ¿Qué?
3: Claro, y es que eso no fue cualquier boda, fue un fenómeno real. Imagínense el impacto tan grande que tuvo ese gol contra Uruguay que miles de familias decidieron ponerle así a sus hijos.
2: A mí eso me parece tan, pero tan increíble, porque además habla mucho de cómo el fútbol toca la emoción de un país entero. O sea, no es solamente admiración por un jugador, sino que es más como esperanza, unión, orgullo.
1: Total, y es que si ustedes se ponen a pensar, a hacer cuentas, lo más curioso es que esos niños hoy tienen 12 años. Es decir, crecieron escuchando que su nombre nació de uno de los momentos más felices que ha vivido Colombia.
3: Y justo ahora, cuando vuelve toda la ilusión futbolera, mucha gente en redes está hablando otra vez de esa generación James. Hay quienes dicen que fue como inmortalizar una emoción en sus hijos.
2: Además, hay algo muy colombiano ahí. Nosotros somos intensos para celebrar lo que nos une, y cuando un deportista logra conectar así con la gente, pasa a formar parte de la historia de las familias.
1: Imagínense cuántos James David hoy están en un colegio, en una cancha de barrio, soñando también con ponerse la camiseta.
3: Eso sí, presión grande para esos niños, porque apenas dicen el nombre y uno automáticamente piensa en golazos.
2: Totalmente. Pero también qué bonito cargar con un hombre que nació en un momento tan feliz para todo un
1: sí,
2: país.
1: Sí, de acuerdo.
3: Impresionante. James David. Sí, señores, miércoles de Reggae Night con Jimmy Cliff acá en la FM Plus.

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4: 7:00 a.m. y estas son las noticias de la hora en la FM Plus. Nueva jornada violenta en el país. En Santander, un bus fue quemado en la vía Cúcuta, Bogotá, en un hecho atribuido al ELN. En Jamundí, las disidencias de las FARC atacaron una subestación de policía. Un policía y un militar resultaron heridos. Y en norte de Santander, Meta y Nariño, se reportan bombardeos, extorsiones, toques de queda y desplazamientos por la escalada del conflicto. En otras informaciones, la crisis en la atención médica vuelve a generar indignación. En Cali murió un bebé de 14 meses que esperaba tratamiento para una enfermedad huérfana. En Bucaramanga, la nueva EPS anunció investigaciones por el caso de un recién nacido fallecido mientras esperaba una autorización. Y en Cartagena, una mujer embarazada murió tras esperar una ambulancia acuática. Hablamos de las noticias del mundo porque Donald Trump llega hoy a Pekín junto a un grupo de directivos de grandes empresas con el objetivo de pedir a su homólogo Xi Jinping que abra el mercado chino a los negocios estadounidenses en su primer encuentro bilateral desde el año 2017. Hablamos también de los deportes, Julito, lo siento. El Inter de Bogotá perdió 7-1 contra Nacional, que se clasificó a la semifinal de la Liga Betplay, y Santa Fe también avanzó en el torneo tras golear 4-0 al América de Cali en el estadio El Campín. Finalmente les contamos que el cantante colombiano Maluma anunció un concierto gratuito en la Plaza Botero de Medellín mañana para presentar oficialmente su nuevo álbum Loco por Volver, así que habrá entrada a partir de las 4 de la tarde y contará con artistas invitados. Si no tiene plan, Andreita, mañana por la tarde se puede ir a ver a Maluma a la Plaza Botero en la ciudad de Medellín.
5: Sí, por favor.
2: Al gratín.
5: Siempre, siempre Medellín.
2: Al gratín.
4: Y gratis, sí, señores. Yo soy Juan Pablo Latorre y este es un reporte de la FM para la FM Plus.
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2: Exacto, en la FM Plus 707 de la mañana, amigos. Qué felicidad oírlos allá en Medellín, en Cali, en Bucaramanga, en Ibagué.
1: Ay, sí, cuánto daría yo por estar en este momento en Medellín.
2: En Medellín festejando el 7-1 de Nacional contra el Inter, por ejemplo.
1: No necesariamente.
2: Están festejando, no lo dudes.
1: Obvio.
2: Nacional, pasos de animal grande dio, la verdad.
1: Obvio, obvio.
2: Lo siento por el América. Soy
1: América, no.
2: Tengo cariño con el América también.
1: Ah, por lo de Santa Fe.
2: Sí, tengo cariño con el América también.
1: Sí, sí, sí. ¿Sí?
2: La Mechita me ha caído bien toda la vida.
1: ¿Más que el Cali?
2: Más que el Cali, sí, la verdad. Yo soy
3: el
2: más
3: América
2: de la Mechita.
3: Mejor.
2: Joya, Juli. ¡Juli!
3: Yo soy del Nacional.
1: ¿De Nacional?
2: Del Tolima.
3: Del
2: Magdalena y de Bolívar.
1: Sí, sí, sí. Eso depende de ¿cómo se le dice? Mira, depende del compañero.
3: No, pero ese sí es el colmo que una costeña es que el Nacional.
2: Ay, pero Internacional se portó bien.
1: Que son de Nacional.
2: Internacional se portó bien. Marcó el primero de la noche, lo marcó Internacional. Hubo esperanza. Digo, uy, la vamos a ganar. Imposible, señores.

0: Del Medallo, sí, claro, el DIM, Deportivo Independiente de Medellín, el de ¿cómo es el poderoso de la montaña?
1: El rojo, sí.
2: Ome.
0: ¿Ome?
1: ¿Ome?
2: ¿Qué? Es que hablaste como paisa. Ay, y no le pusiste como un...
1: Es que ome.
0: Entonces,
1: ome.
0: ¿Quieres que te hable paisa?
1: Es que te gusta el DIM, mi amor.
0: A mí me gusta el DIM.
1: Bueno.
0: Bueno, mire, Giovanni Díaz, Solo Millos Loca, Alfa Azul, hola, buenos días, José Raúl Gómez, Deportivo Pasto, Juan Camilo, Joana Mejía, Diana Lu, obviamente ahí también está Nixon, que siempre nos acompaña, Juan.
1: Beatriz ya llegó.
0: A ver.
1: Y la del glamping ancestral también, que hay una por ahí del glamping ancestral.
0: Beto Salamanca, también me duele por el Inter, Julio.
1: Ah, gracias.
0: Roland Beto. Araque, Mao de 65 Santafecito, Jan hace buen día, Rodrigo Romero, bueno, ahí Daniel Lozano, mejor dicho.
1: Ahí estamos, trato, con toda la comunidad de la FM.
0: Que sí está
1: Plus.
0: Beatriz Pineda. ¿Sí?
1: Ah, vea, Beatriz, ahí estás, Beatriz, bienvenida siempre.
0: Un abrazo de Cali, Luz Adriana, besos a los caleños también, los queremos
1: bien,
0: mucho.
1: Bien, bien, bien, sí, saludísimos allá en la ciudad de Cali, a todos aquellos bacanes que están y bacancitas que están ya empezando el día sabroso, bajando de San Antonio, o pasando por San Fernando, rico, rico, Cali, me encanta. Bueno, tres punticas, amigos, estamos listos para las tres punticas. ¿Estás lista, Juliana? Últimamente has mejorado. Déjame decirte, has mejorado. Me lo dicen en la calle. Oye, Juliana ya mejora.
2: Bueno, dele.
1: Ahí estamos.
0: Un abrazo para la gente de Acevedo Huila.
1: Ay, me encanta. Viendo. Departamento Acevedo. Que este fin de semana tienen Rock al Río ahí en Neiva, sí. En Neiva Huila. En Neiva Huila tienen
0: Felipe,
1: Rock al Río.
0: Besos, dice saludos, don Julio y Juli, la Copelo. Gracias por alegrar nuestras mañanas.
1: Ay, qué belleza. Eso es fabuloso. Ese es el que más me gusta, señores. 7:11 de la mañana. Atentos porque vamos a jugar nuestro primer round de las tres punticas. Si usted acaba de llegar. Porque el run es tan fuerte que, bueno, venga a ver qué es lo que pasa en esa emisora, que todo el mundo habla en mi oficina de las tres punticas. Entonces es muy sencillo. Vamos a ponerle un pedacito, el primer pedacito de la canción, y ustedes deben averiguar quién la interpreta y cómo se llama la canción, ¿ok? ¿Estamos listos? Entonces,
0: listos.
1: Primera puntica.
0: No sé.
1: ¿Qué fue eso?
0: No sé.
1: Otra vez.
0: Ya dijeron Jet Truck, Adele.
1: ¿Cómo?
0: Joana Mejía, Adele, Fire. Angie,
1: están
0: Adele,
1: calientes.
2: Set Fire to the Rain.
1: ¿Cómo?
2: Set Fire to the Rain.
1: Oh my God.
0: Oh no.
1: My God. Esa fue Juli Javid. Set Fire to the Rain de Adele.
2: Le dieron la cascarita de Fire.
1: Sí, señor. Era Set Fire to the Rain. Y así suena en la FM Plus.

0: Desde Brasil está mandando saludos también. Qué bien que por allá nos oigan. Estamos aquí con todos. Bajen las descargas.
1: Y Ancestral Glamping también.
0: Digo,
1: Ancestral Paula Glamping. Andrea desde Barbosa, Antioquia.
0: Ah, somos colega. Ah, en Barbosa. Bonita ciudad turística, deportes náuticos, de todo. Allá en Barbosa, muy chévere. Coleguita.
1: Jaime Andrés Vega, saludos desde Garland, Texas.
2: Escuchemos el corito.
0: A ver, el corito de Adele.

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1: Muy bien, Juli, ya le dimos gusto, la cantó y todo. Bueno, atentos, señores. Atentos todos que viene la segunda puntica acá en Primer Round. Y dice...
2: Ay, yo ya sé.
0: ¿Qué?
1: Oiga, copelo. De nuevo.
2: No sé, dice. Ya, no dije nada.
1: Sí, no, muy bien.
2: Pero ¿por qué me está censurando, Julio? Jet Truck. Héroes del Silencio, La Chispa Adecuada.
1: Es correcto, señores. Canción sota de Enrique Bunbury y sus muchachos. Héroes del Silencio, La Chispa Adecuada. Y suena así. Copero la quiere cantar.

0: canción, la verdad.
1: Mi canción.
0: Tremenda, tremenda. Es de las que canta el Bumburi con más agallas.
1: Buenísima.
0: Buenísima.

0: Vamos a tener que hacer cante, aunque no cante acá en este programa, por favor.
1: ¿Cómo así? Está diciendo que no cante.
0: No, compadre, le estás dando ánimo. Digo, dije eso porque me voy a animar a cantar también. Yo que no canto nada, la verdad.
1: Canto nada, o sea, le canto a mis hijos y ya.
0: Sí, no, pero es que tan bonita esa canción, ¿sí o no? La parte no se distingue entre besos.
1: Mira, ahí va.
0: Linda canción de los héroes del silencio.
1: Un poquitico de lo que viene.
0: Con mucho gusto, si quieres te la voy a poner después toda.
1: Ah, bueno, listo.
0: A ver, te la voy a poner toda porque están sí, enamorados de esa canción y a mí me encanta además. Señores, vamos con la tercera puntica. Esa, la segunda estuvo de afán, todo el mundo le pegó ya de una, la Copelo no se aguantó y de una vez se los citó también. Vamos con la tercera puntica, atentos.
1: Ah, esa también es de mi generación. Claro, obviamente, no, ochenterísima.
2: Menos con la referencia de la Copelo.
1: Ochenterísima, ya lo dijeron Angie, Ghostbusters de Ray Parker, Fabián Ortegón.
0: Muy bien, señores. Sí, señor. Ghostbusters de Ray Parker Jr. y suena así en la FM Plus.

0: Tremendas tres canciones. La gente de TikTok la quieren oír, las tres canciones.
1: A ver, ya pregunté
0: están,
1: en TikTok.
0: Preguntemos a ver de cuál. Si quieren Set Fire to the Rain de Adele, o La Chispa de Cuadros del Silencio, o los famosísimos Ghostbusters de Ray Parker Jr. acá en la FM Plus.
1: Felipe Gra, bueno, Angie Héroes, Felipe Casa Fantasma.
0: 1-1.
1: Camilo, lo que diga yo. Héroes, héroes. Zeus dice Adele. La chispa adecuada, la chispa, la chispa adecuada, la chispa adecuada, la chispa adecuada. Adele, héroes, héroes.
0: Uy, héroes, héroes, héroes, que es una banda legendaria, la verdad. Siempre quise cantar esa canción con los Héroes del Silencio cuando hicimos la gira con Aterciopelados por España y nunca me dejaban. Ni me dejaban, cuando empezaba la canción me mandaban a bajar del escenario. Porque sabía que en cualquier momento me iba a meter ahí a cantar. Es que es buenísima la canción.
2: ¿Y cómo la hubiera cantado?
0: No sé distinguir entre besos. No.
1: Pero
0: no, no, la parte que me gusta a mí es y ahora estás en mi lista. ¿Ves?
1: De promesas a olvidar.
0: Pues señores, viva la vida en la FM Plus, viva el miércoles, viva la buena música. Y aquí están los Héroes del Silencio con La Chispa Adecuada.

0: 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Todo lo que está bien, como está bien el Fashion Week de Bogotá, que ya inició. Y para hablar del Fashion Week tenemos nada más y nada menos que una voz con una autoridad para expresarse acerca de esto, la reina Juli Javi. Hola Juli, cuéntanos qué ha pasado en el Fashion Week de Bogotá.
1: Julito, me encanta de verdad que tantas personas aquí en Bogotá, digamos que se llenen de moda y de esta cultura que obviamente viene más que todo de otros países, pero que lo hemos tomado poco a poco en cada una de las ediciones. Esta es la novena edición del Bogotá Fashion Week y cada vez se pone mejor y cada vez hay más diseñadores buenos, hay cada vez sí. más participación de gente con talento y que trabaja duramente para ser reconocida además en el mundo de la moda. Ayer fue como tal el primer día del Bogotá Fashion Week porque, como les conté ayer, el 11 se estuvo haciendo la inauguración con Kika Vargas. Pero ayer hubo varias pasarelas en el punto que es el oficial, que es el Ágora. ¿Usted ha ido a ese
0: centro? Sí, fantástico.
1: Muy, parece espectacular.
0: Muy bueno.
1: Sí. Ahí hacen de cuántas ferias, de cuántas exposiciones. La de los autos me encanta. O sea, es un hit. Sí. La gente de verdad se toma el tiempo ir y disfrutar. Pero bueno, ahí precisamente se hicieron estos eventos, estos desfiles. Comenzó con el de Puente para San Victorino, que es una moda que me parece que se está atrayendo demasiado. Ayer la directora de imagen del canal tenía unos jeans divinos y yo le dije, ¿eso de dónde es? No, de San Victorino.
0: Ah, vean ustedes.
1: Está metiendo mucha fuerza. Recuerden que San Victorino estuvo fuera del país participando y todo.
2: Sí.
1: Porque cada vez están tratando de hacerlo como más sofisticado.
0: Pero debo decir que me confundí en San Victorino, porque en San Victorino también hay unos madrugones de blue jean. ¿Estamos hablando de lo mismo?
1: Estamos hablando de lo mismo.
0: Ah, caramba, yo pensé que era un diseñador que se llamaba San Victorino.
1: No.
0: ¿No?
1: Ellos cogen...
2: De papá, de verdad.
1: Y se van con
0: el
1: las
0: internet.
1: Personas que trabajan en San Victorino y hacen todas sus colecciones.
0: Ah, ok.
1: Si viene de San Victorino, donde wow. hacen esas super promociones y todos van y ahora le están dando otro estilo, los están tratando de organizar un poco más para que sean más exclusivos, pero obviamente manteniendo sus costos.
0: Es famosísimo San Victorino con su levantacola, ¿no? Porque yo he visto que...
2: Los símbolos
0: también, ¿no? Los símbolos y los levantacolas ya de San... ¡Wow! Pero qué bien que San Victorino tenga un espacio en el Fashion Week. ¡Wow!
1: Muy guau, wow, de verdad.
0: Increíble.
1: Ya tiene algunos años haciéndolo. También estuvo la pasarela de Camilo Álvarez, donde le apostó también a la sostenibilidad, un producto unisex, o sea, prendas que se pueden utilizar en ambos géneros.
0: Sí.
1: Y sostenible. Muchos le apuestan a esto últimamente porque yo creo que es como ganador. Es como que le estamos ayudando al medio ambiente a través de la moda y eso está muy bacano. Y cerraron con el colectivo Swim de nuevas marcas de vestido de baño que aparecen en la industria y que quieren tener la oportunidad de ser más visibles.
0: Qué bien. Pues me alegra mucho porque ya uno oye diseñadores y ya uno no reconoce los nombres. Antes se nombraban 5 o 6 y eran los mismos 5 o 6 de siempre, ¿no?
1: Claro.
0: Yáñez, no sé quién. Bueno, pero ahora hay nuevos emergentes, además modelos también, una pasarela con unos modelos increíbles también que la están rompiendo en el mundo de la moda y con toda la razón, porque Colombia siempre sí. ha sido fuerte en el mundo de la moda, en el mundo de los textiles y Bogotá Fashion Week lo está. ¿Hasta cuándo va el Bogotá Fashion Week?
1: Hasta el 14.
0: Hasta el 14 de mayo. Ah, hasta mañana.
1: Uh-huh.
0: Ah, ok. Nada más en el Ágora, acá en Bogotá, al lado de Corferias.
1: Pero también
0: esto.
1: Hay otros eventos que son por fuera, en digamos que lugares públicos, donde también pueden ir a acercarse y ver las pasarelas. Este sí fue en el Ágora. Y a mí me impresiona es que las pintas que se pone la gente que va y ve el desfile. O sea,
0: okay.
1: es doble desfile de modas. Uno el de la pasarela y otro el que desfilan por la puerta de entrada y salida.
0: Claro.
1: Es increíble. Van los grandes, también diseñadores, que hacen parte de la industria o incluso, no sé, los profesores de, no sé, tantas cosas de los reinados.
0: Claro.
1: No.
0: Ah.
1: Digo, como esta industria de los reinados, va mucha gente que tiene que ver tanto en el tema de peluquería, de...
0: Ah, accesorios.
1: Sí, o sea, como que se mueve demasiado esto en este momento y la economía se empieza a mover en el país también.
0: Claro, no, todo eso trae una derrama económica importante para la ciudad y cada año está mejor y cada año más internacionalmente los comentarios son cada vez mayores, ¿no?
1: Y más personas del exterior vienen hacia Colombia a ver estos Fashion Week, porque así como lo hacen para Milán, para New York, para, bueno, una cantidad de desfiles que hay en el mundo.
0: ¿Y ese milagro que nos estás desfilando en este Fashion Week, Juli?
1: No sé.
0: Tenías mucho trabajo y no pudiste atender.
1: Yo soy de las internacionales.
0: Ay, Juli. Bien, esta sección de Juli Javi fue presentada por Nissan Kite. 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
2: Muy buenos días, oyentes de la FM Plus. A esta hora les contamos cómo está el clima hoy. Así comienza la mañana en la capital. Ambiente fresco, cielo cubierto y temperatura cercana a los 14 grados centígrados. La humedad continúa alta, por lo que la sensación térmica se mantiene fría en buena parte de la ciudad. Durante la jornada se esperan condiciones relativamente estables en la mañana, aunque hacia el mediodía y la tarde aumentará la nubosidad y la probabilidad de lluvias ligeras o lloviznas en distintos sectores de Bogotá. Se recomienda usar chaqueta o abrigo ligero, vestirse por capas y tener a la mano paraguas o impermeable ante posibles lluvias.
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3: En la FM Plus actualizamos la movilidad. A esta hora se presenta novedad vial por tractocamión varado en la localidad de Puente Aranda, en la Avenida de las Américas, con carrera 42 en sentido oriente-occidente, lo que genera afectación en la movilidad del corredor. Además, se registra siniestro vial entre motociclista y camioneta en la localidad de Kennedy, en la Avenida Primero de Mayo, con carrera 79A en sentido occidente-oriente. Se recomienda conducir con precaución, reducir la velocidad y salir con tiempo para evitar retrasos en sus desplazamientos.

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7:35 de la mañana, el rey del pop llega a la FM Plus, fue número uno y hoy en día es número uno, Black or White de Michael Jackson en la FM Plus.

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1: 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Bien, señores, sí, y suena la agrupación Magneto, ¿se acuerdan con esta canción? Vuela, vuela, que está sonando ahí de fondo, porque la Copelo nos trae muy buenas noticias. Bellísima. Colombia de cielos abiertos.
2: Literalmente. A ver. Por fin. Después de 4 años de conversaciones entre Colombia y Doha, de hecho, abrieron Embajada de Colombia en Doha, y empezaron, digamos, una agenda diplomática desde hace mucho tiempo. Y esto se concluye con el aterrizaje de Qatar Airways, que es una de las aerolíneas de lujo más importantes del mundo. O sea, correcto, que a partir de julio, exactamente el 22 de julio, Qatar Airways estará operando entre Bogotá y Doha. Con vuelos diarios, y además pues empieza a competirle a Emirates, que ya tenía una frecuencia hacia Dubái.
1: Ok, entonces estamos viajando mucho a Dubái, ¿o qué es la cosa?
2: De medio, mire.
1: ¿El vuelo cuál será?
2: Inicio de operaciones. Exacto. 22 de julio. Vamos a hablarle de precios. Un tiquete de ida en clase económica en Qatar Airways Bogotá-Doha le va a costar 4,836,410 pesos. Pero si usted quiere hacerse un regalo, puede vivir la experiencia en Business Class, que es una de las mejores del mundo.
1: Sí.
2: Y un tiquete de ida Bogotá-Doha le cuesta 26,475,390 pesos.
1: Bueno, pero es que estamos hablando de una aerolínea élite en el mundo, pues es, ¿no?
2: Exacto. Se iría, Julio, de Bogotá a las 10:25 de la noche. Tiene que hacer una parada técnica de 90 minutos en Caracas, pero no se baja del avión.
3: ¿Caracas?
2: Sí, porque también aterriza en Venezuela.
1: Ah, y ahí recoge otra gente. Seguramente.
2: Sí, pero los que vienen no se bajan. O sea,
1: No. Sí, es una parada técnica.
2: Una parada técnica, si no hay desembarque. Y después aterriza en el aeropuerto internacional Hamad en Doha después de un trayecto total de 17 horas 50 minutos.
1: 17 horas
2: 50 minutos. Ush. Es que estos son unos aviones de largo alcance que son Boeing 777-200LR de ultra largo alcance, que son unas rutas diseñadas para cubrir pues distancias transcontinentales con mucha eficiencia y con mucha comodidad.
1: Y aviones de última generación, además,
2: aviones,
1: ¿no?
2: Aviones de última generación. Increíble. Ahora, si usted empieza a cacharrearle a estas páginas de buscadores de vuelos, podría encontrar tarifas en clase turista desde 3,195,000 pesos ida. Y en turista premium, que es un poquito más cómodo, 8,065,000 pesos. Ahora, si usted un día dice, no, yo no quiero business class,
1: quiero
2: no
1: más,
2: quiero economy premium, quiero primera clase.
3: Ay, usted sabe que yo necesito en mi vida.
2: Que muchas aerolíneas, de hecho, Avianca, por ejemplo, no tiene
3: primera. A ese paseo sí,
1: eso sí, ¿no? Eso sí.
3: Y para Dubái, mejor.
2: 38,116,000 pesos.
1: ¡Upa!
2: Un trayecto.
1: Bueno, pero es que es la mejor aerolínea del mundo.
2: Sí.
1: Reconocida con clasificación 5 estrellas de Skytrax desde el 2004. O sea, ha mantenido una relación. Mientras Qatar Airways llega acá a Bogotá y ofrece de todo. Porque
2: es que esa
1: entretenimiento de alta calidad, wifi, comidas de destacadas, kits de aseo, incluso en la clase turista, ¿no?
2: No, es que la primera clase son estas suites, ¿no?
1: Sí,
2: incluso
1: sí.
2: Incluso que tienen baño para que usted pueda bañarse.
1: Total.
2: Y le dan pijama, le dan pues tiene el acceso a la cama, sí. El colchón. Ah, no, pues imagínense todo lo que le van a dar ahí.
1: Increíble, sí.
2: Entonces, esta es una gran noticia, evidentemente que también posiciona a Colombia como un, como le dicen, un hub, un punto estratégico,
1: sí,
2: en el turismo internacional.
1: Y ahora manda, por ejemplo, almohadas de alta calidad.
2: ¿La tienen ahí?
1: Sí. Imagínense eso. Es que las almohadas están siendo un coeficiente muy importante en el turismo mundial. Los hoteles ofrecen con almohadas de plumas, con almohadas de pluma de ganso, con almohadas de, y estas almohadas de Qatar son increíbles. También las comidas variadas, que lo único que no sirven es cerdo, porque es una aerolínea musulmana. Entonces, no da eso. Bueno, increíble. Qué bien que Qatar llegue a Colombia y que puedan tener esa oportunidad de viajar los que viajan a estas ciudades del mundo. Además, Qatar tiene 120 destinos en el mundo. En cualquier momento puede haber conexión y sigues viajando como un príncipe, carajo. Qué delicia.
2: Pero puede llegar de verdad a conseguir un pasaje de 3 millones de pesos ida. Eso es una buena tarifa comparado con los 38 millones de la primera clase.
1: De la primera clase. Pero bueno, 17 horas de vuelo, ¿no? 17
2: más,
1: horas
2: un poquito más, sí, casi 18.
1: Un poquito más, claro, con la escala técnica en Caracas y todo lo demás. Pues bienvenida a la nueva aerolínea a Colombia.
2: El 2 de julio veremos los aviones de Qatar Airways en el Aeropuerto Internacional Dora.
1: No, caramba.
2: ¿Será que se nos está quedando chiquito el aeropuerto?
1: Y por ahí, no, el aeropuerto parece que es uno de los más modernos de Latinoamérica.
2: No, pero de tamaño no de modernidad.
1: De pistas y cosas y demás. Esto está llegando mucha gente.
2: Es que Colombia está situado estratégicamente.
1: Es una esquina importante.
2: Une América del Norte, América Central, América del Sur. O sea,
1: así es.
2: Realmente somos muy...
1: Eso es lo primero que le dicen a uno en la clase de geografía en el colegio.
2: Sí.
1: La esquina trascendental y...
2: Dos océanos.
1: Sí, dos océanos y conecta con todo el mundo. Pues bien, esas eran las noticias de actualidad, señoras. Así que están pensando en viajar en Qatar Airlines, ya lo pueden hacer desde Bogotá y disfrutar de una experiencia maravillosa que yo todavía no lo he vivido. Ojalá la alcance a vivir, porque me parece fantástico tener toda esa atención a bordo. Y
2: la primera clase, o sea, es de esos... Ojalá algún día me gane un pasaje ida y vuelta en primera clase.
1: Ah, pero tú eres influencer también de viajes extremos y viajes exóticos.
2: Gracias,
1: y
2: sí, viajes, pero este no es ni extremo, ni exótico, ni aventurero, ni...
1: Pero vale la pena que...
2: Ni de bosque, ni selva, ni ríos.
1: 7:46 de la mañana, o sea, al río sí la invitan.
2: Al río sí me invitan.
1: Copelo,
2: pero me encanta la selva.
1: Los ríos de Colombia, fabuloso. Mejor oigamos a los Real McCoy con Come and Get Your Love. Acá en la FM Plus.

0: Dice la canción, seguimos ganando de fondo acá en esta sección de los deportes, que bueno, hoy todo el mundo está hablando de Rodallega, por supuesto, con tres goles que le metió al América. Eso no es cualquier cosa, señor. Yo por ejemplo, yo sí insisto en que Rodallega debía estar en la selección. Ahí está, lo está demostrando, ¿no? En todos los partidos mete goles, es un hombre mete goles, un hombre, ¿por qué no? ¿Por qué no? ¿Por la edad? No, tampoco. ¿Cuántos veteranos no han jugado en el mundial así ya con, bueno, el africano, sí, que nos metió un gol, Roger Mila, que nos metió un gol a Colombia, pues ese ni siquiera estaba convocado y el presidente pues le dijo, vea señor, usted tiene que jugar con la selección y venga a ver, y véalo, ahí está, hizo como 4 o 5 goles en ese mundial, fue algo increíble. Pero bueno, atentos señores, que ayer hubo partidos, ya lo dijimos acá, el Nacional pues 7-1, pero hay que decir que Internacional empezó ganando, ¿no? El primer gol de la noche lo hizo Internacional.
1: Claro, sí, rompió el marcador,
0: el celofán, señores, infló la malla, pero después le clavaron 7. Pero bueno, bien también por el Internacional haber llegado entre los 8 primeros. Pero sí, de aquí es el Nacional, una tromba, Santa Fe muy bien, la verdad. Y ahora falta la definición entre Junior y Once Caldas, que viene de ganar 1-0 en Manizales, o sea que va a jugar en su plaza, en el Romel, y va a estar así lleno en el Metropolitano, joda, acompañando al Junior. Egan es cuarto en el giro, pero siembra dudas, no se ha visto muy bien en la poca montaña, y pues ayer salvó el día gracias a Ventorne, que lo ayudó. Ahí sigue el muchacho Egan Bernal y los colombianos, pues ya dijimos que se había retirado uno en la tercera etapa, que hubo mucha lluvia y desafortunadamente tuvo una caída y quedó por fuera, pero Egan Bernal sigue ahí en el cuarto lugar y está a 4 segundos, o sea, no hay nada escrito. 4 segundos es muy poquita la diferencia. Cualquier sprint, ¿sí?, en 1 kilómetro antes de la meta, sí, bueno, y saca 4, no saca 4, saca 15, 20 sí, segundos fácilmente. Sí, pero no ha mostrado mucha fuerza. También puede ser estratégico, ¿no? Me voy a mostrar aquí en esta montaña que no estoy tan bien para después darle la sorpresa.
1: Final, sí.
0: que puede suceder. Entonces también tiene mucho de estrategia entre todos. Y pues la verdad, pues están esperando que la FIFA, ojalá diera a conocer todas las listas que mandaron los equipos. Hasta ayer era las prelistas, que hasta 55 jugadores podían poner en esa prelista.
1: ¿Y ayer lo comentamos? ¿Cuándo salen las listas oficiales?
0: No sé, la verdad, FIFA en cualquier momento, porque eso ya estamos al GEA, 20 días del Mundial. Ya se vino 25, el Mundial, señores. México, Estados Unidos y Canadá, las sedes. Eso va a estar increíble. Y por otro lado, en tenis, también a los que les gusta el tenis, los plateados jugamos tenis, sí, señor. Ayer me encontré con un amigo plateado en la calle que me dijo, pues obviamente que oía la emisora. Oiga, Julio, lo estoy viendo muy bien ahí en la emisora, carajo, con su sombrero de retirado, así, caminando despacito.
1: Y dicen que el golf es el cementerio de los tenis.
0: Ah, sí, el golf.
1: O sea, el que llega después de cuando usted ya se dañó el manguito rotador, cuando ya le dio el codo de tenista, cuando le dio el pie de atleta.
0: Sigue con el golf y ahí va, espalda, ay, ay, ay.
1: Tí. No, pero ahí.
0: Noveno, sí, claro. Noveno hoyo y tomé y borrachera. Sí. Me encantaba llegar al golf. He jugado golf alguna vez en mi vida, sí, señor.
1: ¿De no, qué no ha hecho en la vida, quiero saber?
0: He jugado golf. Pero vea, Yannick Sinner, el número uno del mundo, se clasificó a cuartos de final en el Roma, en el Abierto de Roma, derrotó a su compatriota Andrea Pellegrino y ahí igualó un récord de 31 victorias consecutivas.
1: Uy.
0: O sea, el güey lleva 31 partidos sin perder. Ese récord lo tenía Djokovic, así que en cualquier momento, en su siguiente partido, romperá ese récord este muchacho Sinner de 24 años nada más. Impresionante, todos estos pelados que van a la élite del deporte mundial, ¿no? En la Fórmula 1 igual, pelados de 19 años.
1: Cada vez más jóvenes.
0: Impresionante, la verdad. Y es algo increíble los nervios de acero que tienen estos muchachos. Pero bueno, atentos entonces. Yo debo también confesar que Pasto Tolima El Tolima también era de mis
1: ¿Sí, de sus afectos?
0: De mis afectos, sí.
1: ¿Por qué?
0: Bueno, porque tuve unos amigos tolimenses en la facultad de ingeniería y el Tolima siempre ha sido aguerrido, siempre estaba en la lucha.
1: Pero así
0: peleando
1: es,
0: donde debe estar.
1: Paso, sí.
0: Y Ibagué es una ciudad que lo apoya muchísimo. Y
1: gran
0: que
1: plaza futbolera.
0: Gran
1: sí,
0: plaza futbolera y seguramente es un...
1: ¿Le
0: es,
1: gusta el uniforme? A mí es lo único que no me mata.
0: ¿Del Tolima?
1: Del Tolima.
0: ¿El rojo
1: vino
0: y dorado?
1: Tinto y, sí, es como vino tinto.
0: Vino tinto dorado, sí.
1: Dorado, sí. No me mata de los uniformes de equipos colombianos, ese tal vez no es.
0: Pero tiene un chance muy grande de Tolima meterse.
1: ¿Qué?
0: Porque pues viene ahorita de vuelta con uy, me trajeron ya la camiseta del Junior.
1: ¡Junior!
0: Me la están imponiendo.
1: Sí, vamos.
0: Junior, tu papá, gritan. Y bueno, Junior tiene gran opción porque ganó 1-0 en Manizales y ahora en su plaza propia va a estar increíble. Pasto Tolima también un buen partido, muy equilibrado, mucha opción para todos, pero esperemos a ver qué suceda. Mañana estaremos acá festejando los semifinalistas de nuestra copa en el fútbol, que ya es un...
1: Sí, ya.
0: Ya todo el mundo está hablando de fútbol, ya viene el Mundial.
1: Es que, ¿cuándo dejaremos de hablar?
0: Nada, que sabemos quiénes serán los nuestros. Rodallega.
1: Aquí le están diciendo en TikTok que le pasa. No sé, ni idea. Yo estoy pasándole la información.
0: No, yo es de puro malandro que pongo a Rodallega. Dairo Moreno, pues tremendo goleador, ¿no?
1: Pues sí.
0: Teófilo Gutiérrez también. Vaca, no, hay una cantidad que se van a quedar por fuera de ese listado seguramente y que son los goleadores del campeonato nacional. Pero bueno, lo bonito
1: cierto,
0: es.
1: Hablando de fútbol, James, ¿no? Que ya
0: sí
1: tiene docuserie en Netflix. Más adelante estaremos hablando con su director para que nos cuente y
0: qué
1: nos
0: bien
1: antoje también.
0: Claro.
1: De
0: ya
1: esta historia que llega a Netflix.
0: De James Rodríguez, muy bien. Sí, estaremos más adelante hablando con su director para que ustedes se enteren de todo lo que sucede en el mundo del fútbol. Ya viene y seguimos ganando, dice la canción de Ha sido Pantera al fondo, pero vamos a oír a Your Woman con White Town acá en la FM Plus.

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1: 8 de la mañana, un minuto, y estas son las noticias de la hora en la FM Plus. El Consejo de Estado tendrá hoy una nueva audiencia, es una audiencia inédita en la que va a tramitar la pérdida de investidura del presidente Gustavo Petro, pero ojo, por hechos relacionados cuando fue senador de la República. Hace una semana les contábamos acá de un escándalo de corrupción de unos estudiantes de medicina, pues la Universidad de Antioquia inició las notificaciones de las sanciones contra los implicados ya en ese fraude de las pruebas de especializaciones médicas realizadas en abril. Los investigados van a poder quedar inhabilitados entre 2 y 10 semestres para presentar exámenes en la institución y sus casos serán remitidos al Tribunal de Ética Médica y a la Justicia Ordinaria. En noticias del mundo, hay que señalar que precisamente se están agotando las reservas de petróleo a un ritmo récord en medio de la guerra en Oriente Medio, que está castigando el suministro procedente del Golfo. Fue lo que advirtió la Agencia Internacional de Energía. En deportes, hoy se van a definir los otros dos equipos clasificados a la semifinal de la Liga Betplay. Tolima se mide esta noche al Deportivo Pasto en condición de visita y Junior recibe al Once Caldas. Finalmente les contamos que Amaia Montero lamentablemente sigue en el centro de la polémica tras el inicio de la gira de reencuentro con la oreja de Van Gogh en Bilbao, en España, tras recibir fuertes críticas por su desempeño vocal. Hay incertidumbre sobre la continuidad de la gira. Yo soy Juan Pablo Latorre y este es un reporte de la FM para la FM Plus.
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1: 8:07 de la mañana acá en Viva la Vida de la FM Plus. Óigame, y ahí tenemos al Clásico Herrera en Medellín. Vamos a hacer un contacto porque ayer sucedieron cosas muy interesantes en Medellín, lanzamientos importantes, y por supuesto la FM Plus estuvo cubriendo el evento y siendo parte protagonista de esta gran noticia que se dio ayer. Clásico, bienvenido, ¿cómo vamos?
2: Amigos, ¿cómo están? Un abrazo. Hola. Bien especial desde Medallo. ¿Cómo está Julius? ¿Cómo está Julio? ¿Cómo está Laurita? ¿Cómo están todos, hombre, por allá? Cuéntanos.
3: Qué envidia estar allá.
1: Sí, sabroso Medallo. Oiga, no, por acá todo muy bien. Yo estoy un poquito paliado, me duelen todavía los huesos después de ese 7-1 que le dieron al Internacional de Bogotá allá en Medallo. Pero me imagino la felicidad total allá a todos los del Nacional, ¿no?
2: Ave María, es que con 7 goles, hermano, duro, 7 golazos.
1: Empezamos ganando,
2: golazos
1: clásico.
2: Especiales. Yo me extraña Internacional cómo iba de bien Internacional. No sé qué fue lo que les pasó al. No sé si casi los 7 goles más o menos fueron como 5 goles de arquero prácticamente. No sé qué le pasó al arquero. No sé qué pasó con la defensa de Internacional. Lo importante es que se hicieron 3 puntos importantes entonces, amigo mío.
1: Muy bien por el Nacional y muy bien por la gente de Medellín. Oiga, ¿vamos a jugar las 3 punticas o qué, clásico?
2: Estamos listos para jugar, como la póngala como la quiera, Julito, póngala como quiera, Julio.
1: Oiga, yo debo decir y advertirle a todos aquellos que llegan a jugar que tenemos una comunidad en TikTok que está muy afilada en arroba la FM Plus. Esos muchachos, hermanos, son muy rápidos, clásico, la verdad, son re rápidos, pero entonces vamos a darle prioridad al clásico. Si la tiene, cántela de una vez, clásico, porque se le adelantan, o la Copelo se le adelanta, o se le adelantan ahí en arroba la FM Plus. Entren y sean parte de esta comunidad maravillosa de TikTok, muchachos. Ok, vamos ahora por las 3 punticas. Y la primera puntica es... De nuevo.
3: Clásico.
2: Uy, volvamos, por favor.

0: señores, era Katy Perry, tremenda artista global, la verdad, esa era nuestra primera puntica.
1: Muy bueno.
0: Bueno, atento clásico, pues que vamos con la segunda puntica, pues atentos, y dice así. Así.
1: Ah, eso es puro Caifanes, hermano.
0: A ver, ¿y qué? ¿Cómo se llama la canción?
1: Aquí no es así.
0: Muy bien.
1: Aquí no es así. Hombre, el nervio del volcán, ¿te acordás?
0: Eso, sí, señor. Saúl Hernández, yo, y sus compañeros, los Caifanes de México. Claro,
1: Andrés, un abrazo para Andrés, que también lo dijo.
0: Sí, señores, aquí no es así, de Caifanes, y suena en la FM Plus. Tú.

0: Esa voz de Saúl, hermano, más rockero no podía ser este caifán mayor, el Saúl Hernández, que nos visitaba acá en la segunda puntico. Buena canción, y vea, muy ahí bien. Le pegó, clásico, muy bien, ahí te vi.
1: Por fin, bien, hermano, por fin, por
0: bien,
1: fin.
0: Muy bien, muy bien, muy bien.
1: Yo creí que iba a tener que ir a trabajar a Radio 1, pero bueno.
0: Bueno, atento con la tercera puntica, Medellín.
1: ¿Estamos listos?
2: Uy, ¿qué?
1: Ah, qué bueno, qué bueno. I want a new drug. I want a new drug. Qué nota. La música de Huey Lewis and the News, el mismo del Poder del Amor, hermano, de Back to the Future.
0: Uy. Es que el clásico es el clásico, papá. ¿Qué pensaron? ¿Que el bulto era de hojas? No, señor. Es el clásico de Medellín. Sí, señores, I want a new drug de Huey Lewis and the News. Y suena así en la FM Plus.

0: Con ese video que tiene la canción, ¿no? Que esta es la que se levanta.
1: No, y la letra.
0: Sí, se levanta.
1: La letra
0: temprano.
1: De la canción, porque la letra de la canción es la manera de un rockero decirle a una persona que está enamorado, que está enamorado. ¿Sabes qué, nena? Yo lo que quiero con vos es algo nuevo. Una nueva droga es lo que quiero yo. Yo no quiero una mujer normal. Yo no quiero una relación normal.
2: Me convenció.
1: Quiero algo distinto.
2: Me convenció.
1: Distinto. I wanna need rock, mamacita.
0: Me convenció, la compré, lo quedó enamorada.
2: Pues ojalá, no, sí, ojalá la dediquen.
0: Esa carreta del clásico, me imagino. Ah, incontenible.
1: Muy bacano,
0: ¿verdad? Bueno, esa era la tercera puntica. Muy bien, clásico. Estaba ahí super pilo. Con todos saludos también a la gente del TikTok, que está ahí super pila también y responde las cosas como son. Oiga, Claso, qué gusto tenerla en estas tres punticas y además que nos informe. Ayer sucedió algo muy importante en Medellín, porque Medellín cada vez va siendo más el centro de los espectáculos públicos y grandes artistas. ¿Y quién no va a querer ir a Medellín? A cualquier artista uno le dice, oiga, tenemos gira, fecha en Bogotá, y el artista pregunta, ¿y no vamos a ir a Medellín? Ah, bueno, entonces, Medellín, ¿qué sucedió ayer? Hubo un gran lanzamiento, ¿no, Clásico?
1: Gran lanzamiento y sobre todo una gran fusión entre Davivienda y Bidhoff, que están muy interesados en seguir haciendo escenarios y coliseos musicales para Colombia. Julio, una inversión de 320 mil milloncitos de pesos, ¿cómo le parece?
0: Wow.
1: Y se trata de este primer nivel que tiene el Davi Arena con 17.300 asistentes, 24 seats, dos salones VIP de más de 700 metros cuadrados, 58 locaciones para personas con movilidad reducida, 5 pisos comerciales que albergan el Sky Lounge de 250 metros cuadrados, 16 bares y 25 locales, compañeros.
0: ¡Wow! Impresionante. Esta era la Arena Primavera, ¿no?
1: Iban a hacer la Arena Primavera, pero ayer se pusieron todos la chaqueta, el alcalde de Sabaneta, también lo que es la gente de la vivienda, y se pusieron con el Davi Arena, así se va a llamar. Se inaugura este va a ser, si no estoy mal, el 14 de noviembre. Y el 14 de noviembre se inaugura con el conciertazo de Juanes, que está más emocionado que un tremendo hermano.
0: Sí.
1: Está más emocionado que cualquier arepa con quesito que pueda existir a esta hora de la mañana, el desayuno, porque este man está muy, muy conectado, porque siempre ha estado en diferentes...

0: Ferias de las Flores, y cada vez que viene a presentarse, el aguacero más tremendo, Julio.
1: Wow.
0: Tremendo aguacero. ¿Sí? Y el man dice, no, y ahora tenemos un techo y tenemos una calidad de escenario, la cosa más tremenda, hermano, con una infraestructura que puede soportar 140 toneladas, muchachos, ¿qué les
1: wow.
0: parece?
1: No, además, aquí hay unas cosas muy importantes en esta noticia que nos das, Clásico, porque primero, una gran marca se vincula al patrocinio de venues, que eso es importantísimo, que las marcas estén apoyando todas estas iniciativas de los empresarios. Y dos, esta gente, que es la misma gente de Movistar Arena, aquí sí se dieron el lujo de construirla como ellos querían, porque digamos que el Coliseo del Campín hubo que adaptarlo, pero acá, ya una vez identificadas todas las necesidades del público, de los artistas, de la gente de la parte comercial, pues se diseñaron un gran lugar, el Davi Arena, que será, como dijo el Clásico, inaugurado el 14 de julio con nada más y nada menos que Juan, es más pa' dónde, mi hermano, más paisa no puede ser, y muy merecido la tiene, porque va a ser algo muy bello. Y estuviste hablando con Juanes, ¿no?
0: Sí, estuve hablando con Juan, estuvimos hablando de los inicios, cuando estaba con Equimosis, yo estaba en otra emisora cuando eso, y llegaba Juanes, hermano, con Andy, que estaban ya en Equimosis, y contaba cómo llegaban ellos con el bus de Santra o el bus de Circular, llegaban ellos, se bajaban del bus y de una entraban a la emisora y querían lanzar la canción solo, y empezamos a hablar de esos 34 años que han pasado, y Juanes, hermano, se le chocolateaban los ojitos, y hombre, qué bacanería, y vean lo que estamos ahora, es increíble uno recordar y encontrarse con gente que definitivamente tuvo tiempo y tuvo facilidades, sobre todo de comenzar, de estos comienzos tan bacanos que tiene. Ya está listo, Juanes, entonces, con este gran evento muy especial que tenemos. Además, la arquitectura de lo que es el Davi Arena está a cargo, amigo Julio, de la firma Hawk. Ellos tienen el Coliseo cuenta con tres capas. Una de esas capas son homenaje a los silleteros, el otro, los textileros, y por supuesto la primavera. Será espectacular, muchachos, para que vengan a Medellín. Esto va a quedar cerquita al Centro Comercial Mallorca. Ahí va a quedar entonces lo que es Davi Arena, para que vengamos y nos oyemos los mejores eventos, hermano.
1: Gran noticia, habrá muchos eventos en esta arena, sin duda alguna, eventos de primera calidad, y como el de Juanes para inaugurar, ahí van a poner la talla muy arriba. Y estuvo el Clásico hablando con Juanes en esta entrevista, y la verdad, muy simpático, Juanes. Oigamos un poco de esta entrevista.
0: Seguimos a esta hora y esta vez tenemos a Juanes. Juanes, bienvenido, hermano. Hermano, qué bacanería tenerte aquí. Te veo aquí y definitivamente uno recuerda la época de Slayer, recuerda uno la época de Metallica. Antes de comenzar, una preguntita muy especial, y yo creo que nadie se la va a hacer, pero yo sí se la hago. ¿Slayer o Metallica, hermano?
2: Hermano, es una pregunta muy difícil, pero Metallica sería la banda de mi vida, definitivamente, pero Slayer también me gusta mucho, ¿me entiendes? Es diferente por el tipo de música.
0: Volveremos a ver a Juanes de pronto con Metallica otra vez, hermano.
2: Mano, pilas ahí, no se descuide.
0: ¿Qué tenemos para el 14 de noviembre, pues?
2: Para el 14, bueno, tenemos un show increíble, vamos a armar un show muy potente con todas las, no sé, diferentes facetas de mi carrera, y creo que muchos años en, como dicen los americanos, in the making, o sea, aprendiendo a hacer lo que hacemos, y sin duda va a ser un show el más importante de mi vida, hermano.
0: ¿Qué ha pasado con Juanes hace 34 años, cuando ibas con Andy por ahí, que llegaban en una buseta más o menos de Santra, más o menos llegaban a la 310 de Circular, a Conatra, y llegaban y llegabas con esa alegría tan tremenda a lanzar solo al Juanes de hoy en día?
2: Pues, hermano, lo más loco es que sigo sintiendo la misma emoción con la música. Obviamente, pues cambia la manera de consumirla, la manera de lanzarla, entonces todo eso, hay dinámicas que son inevitables, pero en la esencia mía, digamos, de lo que yo siento haciendo música, es igual, ¿entiendes? Es algo que yo no puedo, tanto que sigo haciendo esto todos los días, sin pensar que el tiempo pase o no. Amo la música, amo grabar, amo producir, amo hacer shows, y para mí eso es un regalo que me ha dado la vida, poder disfrutar de la música de la manera que yo lo hago.
0: Y gracias por tener esta tierra tan, tan en alto, hermano, que es lo más importante.
2: Qué alegría, hermano. Toda la gente de la FM Plus, aquí Juanes saludando desde el Davi Arena en Medellín, a toda la gente que está ahí escuchando rock en español, un abrazo muy fuerte, y las pues, nos vemos.
1: Ah, ese parcero del Juanes siempre tan buena onda, ¿no? Él siempre es muy querido, la verdad, con todas las entrevistas y con todo lo que lo contratan, el man pone,
0: muy bueno.
1: Se pone la camiseta y lo hace de verdad para Dios. Mucha emoción ayer, me imagino, en Medellín, ¿no?
0: bastante, bastante, Julio. Todos los medios estaban encima del viejo, del parcero, y el man, como siempre, con esa tranquilidad, con esa paciencia, sí, con esa amabilidad y con esa frescura, hermano, sí, que sí, es lo más importante de un artista.
1: Increíble. Bueno, estuvo muy bien ese cubrimiento de la FM Plus. Cuando vamos a ir a Medellín, hermano.
0: Parce, sí, los esperamos.
1: Oiga, la Copelo,
0: lo esperamos.
3: Pero
0: aquí.
3: Pero tenemos que ir 100% cuando abran el Davi Arena.
0: Para la Davi Arena, bien bacán. Y vos, Juli,
1: para la inauguración.
0: Con eso. No todo en la vida es pescado, mi amor. Aquí te tenemos una bandejita bien bacana. Con chorizo, carne molida y chicharrón, mi amor.
1: Uy. Y qué mejor anfitrión que el clásico
4: de Bienvenidos. Y en general, los paisas son.
1: Y en general, los paisas son muy buenos anfitriones. Gracias, clásico, por ese
0: abrazo, muchachos. Cuídense. Hermano.
1: Feliz día, feliz miércoles allá en Medallo para todo el mundo. Y claro que sí, vamos a oír a Solo de Equimosis acá en la FM Plus.

0: A 50 minutos. Estaba leyendo que a 50 minutos de Medellín vienen y nos visitan Ancestral Glamping en TikTok.
1: Quiero que me diga la gente de TikTok a cuánto está Sabaneta de Medellín para ver si es fácil el tema.
0: No, Barbosa es a 50. Sí, Barbosa.
2: Santander. Yo sí les quiero decir
0: no,
2: que.
0: Pero en Antioquia no hay un pueblo parecido.
1: No, yo quiero
2: también
1: saber.
2: Hay un pueblo Sabaneta, parecido. Sí,
1: Sabaneta,
2: sí,
1: que es donde está.
2: A ver, ¿dónde está?
1: Davian.
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2: 8:26 de la mañana, señores, y estamos acá en Viva la Vida de la FM Plus, saludando a todos los que nos están copiando ahora a través de la aplicación de RCN Radio. Si no la ha descargado, descárguela, que vale la pena. Y también todos los que están en Bogotá, Medellín, Cali, Bucaramanga y Ibagué, en todas estas ciudades y en todos los municipios de Colombia, saludos. Y por fuera también, internacionalmente, también saludos a todos aquellos que viven la nostalgia de Colombia, pero sienten ese pedacito de buena onda a través de Viva la Vida de la FM Plus, señores. Bueno, hablando de mujeres hermosas, está Beyoncé, ¿no? Beyoncé, gran artista, number one, super hiper mega estrella global, que le ha ido súper bien en los charts de Power, como llaman los el poder de los Power, del poder de los artistas, y ella está muy bien rankeada. Pero ¿cuál es la última noticia de ella, Julie?
1: ¿Ustedes se acuerdan cuando yo hace un tiempo acá, de pronto Julio, les conté que a Beyoncé le habían robado, que les habían partido las puertas del carro? Y yo decía, pero esto es imposible, o sea, Beyoncé no tiene de cuánta seguridad.
2: Claro.
1: ¿Cómo lo van a dejar ahí? Bueno, pues así sucedió, y pues pasó el tiempo, a la persona que hizo esto lo cogieron, lo llevaron a juicio, y en un primer momento, ¿cómo se llama esto en derecho?
2: El argumento.
1: Las autoridades, digamos así, las autoridades le habían propuesto hacer un acuerdo, pero él en un principio lo rechazó. Sin embargo, según Variety, él luego como que se arrepintió y dijo, está bien, vamos a hacer el acuerdo, yo cuento todo, me declaro culpable.
2: Ajá.
1: Pasó un tiempito y finalmente Kelvin Evans, un joven de 40 años, fue sentenciado a 5 años, pero no 5 años de prisión, 2 en prisión y 3
2: de trabajo
1: en su casa,
2: condicional.
1: Que me parece, no sé, porque es que además él mismo ha dicho que él es el rey de los robos.
2: Ah, no, sí, tocaba.
1: O sea, se siente orgulloso de ser el rey de los robos. Incluso contactaron a una sobrina que él tiene y encontraron varios celulares robados. Pero en ese momento, pues fue obviamente más la coyuntura por lo que le habían robado discos y le habían robado información que hacía parte del álbum de Beyoncé, que era mucho más importante. Obviamente, cuando es tendencia y cuando hace parte de los artistas, de los famosos, de cualquier índole, pues obviamente le presta más atención a los casos. Pero si él mismo se declara como el rey de los robos, ¿a cuántas personas no le pudo haber robado?
2: Claro, claro.
1: Llevaba mucho tiempo y me parece que 2 años en la cárcel es muy poquito. ¿No?
2: Debió ser más, debió ser 5 por lo menos. Bueno, pero 2 años aprenderá algo y los otros 3 seguirá en condicional, que en Estados Unidos la condicional es muy estricta. No es como aquí, que se van a rumbear con el brazalete puesto
1: nada,
2: en el pie y todo
1: nada,
2: eso.
1: Nada, no salen.
2: No salen. Allá les queda complicado. Tienen hora de guardarse a las 10 de la noche y no más.
1: Yo nunca he entendido eso acá en Colombia. ¿Cómo así que dije, tú tienes libertad condicional y tú lo ves por ahí, campante, sí, pues, sí, en la fiesta?
0: En la fiesta, sí, sí, en sí, Canadá,
2: sí, sí. No, y le muestran a. Ha visto el caso que le muestra orgulloso, ¿no? Aquí estoy, mira, aquí tengo el brazalete también, pero estoy de rumba. Así tal cual, le dicen a uno.
0: ¿Ha pasado?
2: Sí, me ha pasado varias veces. La verdad. La actualidad con Beyoncé, 8:30 de la mañana acá en la FM Plus.

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2: Muy buenos días, oyentes de la FM Plus. A esta hora les contamos cómo está el clima hoy. Bogotá mantiene una mañana de ambiente fresco y cielo parcialmente nublado. A esta hora, la temperatura oscila alrededor de los 15 grados centígrados, mientras la humedad genera una sensación térmica fría en distintos puntos de la ciudad. Durante el resto de la jornada, se esperan condiciones relativamente estables en la mañana, aunque hacia el mediodía y la tarde aumentará la nubosidad y la probabilidad de lluvias ligeras o lloviznas en varios sectores de la capital. Para quienes salen a esta hora, se recomienda usar chaqueta o abrigo ligero, vestirse por capas y llevar paraguas o impermeable ante posibles lluvias. También es aconsejable usar calzado cerrado y cómodo para movilizarse con mayor seguridad.
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3: En la FM Plus actualizamos la movilidad. A esta hora se presenta novedad vial por camión varado en la localidad de Kennedy, en la Avenida de las Américas, con Avenida Carrera 68, en sentido occidente-oriente. En la zona se registra alto flujo vehicular y tránsito lento debido a la afectación en el corredor. Se recomienda buscar rutas alternas, salir con tiempo y conducir con precaución.

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1.103 millones de reproducciones tiene nada más y nada menos el señor Michael Jackson a raíz de su biopic. Y llega Billie Jean con Michael Jackson acá a la FM Plus.

0: Es el gran Michael Jackson con su canción Billie Jean. Esta canción lleva 2.714 millones de reproducciones en Spotify, señores. La goma de Michael Jackson ha sido tremenda, impresionante este gran artista. 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
0: 8:40 de la mañana, señores, acá en Viva la Vida en la FM Plus. Miércoles, el ombligo de la semana. Estamos listos para ya recibir el puente que se viene. El cumpleaños de Julio, no mentiras.
3: Sí, cumpleaños de Julio.
0: Semana, señores, Julio. Puente, qué rico. Uf.
3: Qué delicia.
0: ¿Para dónde me voy yo?
3: ¿Para dónde te vas tú?
0: Aguas Claras, Bambú, Ecolodge.
4: Muy bien,
0: ¿y para
3: dónde se va?
0: ¿Es que van a ser de puente, por ejemplo?
3: Voy para Cartagena.
0: Ay, qué rico, delicioso. Un fin de semana en Cartagena, fantástico, me parece.
3: Sí,
0: recorrer la ciudad antigua de noche, pasarla bueno, sabroso. Bueno, me alegra mucho. Juli, ¿para dónde va el fin de semana de puente?
4: Yo voy a disfrutar, a vivir mi fin de semana, a dormir.
0: Es planzazo
3: sí.
0: También, porque hay que descansar, hay que tomarla con calma.
3: Que ayer salió un estudio así rápidamente que dice que madrugar antes de las 6 de la mañana es perjudicial para la salud.
4: Uy, es que
0: ¿así?
4: Debería hacerlo.
0: Oiga, ¿cómo así? ¿En serio?
3: Pues aprovecha el fin de semana que no madruga y...
0: A mí me va muy bien madrugando, la verdad. Me parece súper chévere empezar el día temprano, estar atento acá con todos los oyentes, la gente de TikTok que lo acompaña a uno. A las 10 de la mañana uno queda libre, delicioso, para darle todo el día con toda. Pero no hay que exagerarse, ¿no?
3: No, y tiene que ajustar el horario de sueño. Si usted se está levantando a las 5 de la mañana, Julio, no se puede dormir a las 9:30.
0: ¿No?
3: No.
0: ¿A qué hora me debo dormir?
3: Debería a las 8:30 ya estar en la cama.
0: Ah, caramba, sí, me queda difícil, la verdad.
3: ¿Sí?
0: Sí. Hoy tengo actividad nocturna, no tan larga, por supuesto, y mañana son los premios Nuestra Tierra, que vamos a disfrutar,
3: o sea,
0: de
3: esa
0: ceremonia
3: y
0: maravillosa.
3: Mañana.
0: Hoy y mañana, sí. Pero pasado mañana, saliendo del programa, me voy para Guaduas a descansar a cualquiera de estos destinos que tiene Bogotá a su alrededor, que es fantástico. Yo voy a Guaduas, ustedes pueden ir a Choachí, pueden ir a Melgar,
3: en Choachí, el fin de semana
0: pueden
3: pasado.
0: Ir a Napoima. Uy. Pueden ir a una cantidad de lugares increíbles que este fin de semana hay para ustedes, además para descansar, porque después de los 40 hay que también descansar, ¿no?
3: De hecho, rápidamente don Fulgencio dice, ¿ustedes a qué hora se acuestan a dormir? ¿Qué madrugan tanto, Julia?
4: Yo a las
0: 12. Yo por lo general estoy dormido como a las 10 de la noche más tardar. Ya estoy cerrando los ojitos y tratando de descansar, la verdad.
3: Uy.
0: Así es.
3: Duro.
0: Bueno. Pero.
4: ¿Y usted?
3: 9.
0: 9 de la noche, tan. Ya, cancelada.
3: Sí, ya.
0: Muy bien.
3: 9 de la noche.
0: Bueno.
3: Se cerró la fábrica.
0: Pero para los mayores de 40, que todavía estamos haciendo...
3: Juli puede seguir derecho, siga de largo. Sí.
0: Con la edad de Juli, yo la verdad es que madrugaba harto.
4: Juli, ¿sí? Es un zombie.
0: Dicen en TikTok, @ la FM Plus, señores. Bueno, mayores de 40, ¿qué es lo que tienen que cuidarse?
3: Pero
0: por favor, danos esos buenos consejos para los plateados.
3: Usted sabe que... Y seguramente lo ha oído, se lo han dicho en el médico, su esposa, su esposo, la mamá, el primo, que con los años la masa muscular se pierde, ¿no? Y en lugar de masa muscular, si usted no hace nada por reemplazar esa pérdida, pues el porcentaje de grasa corporal va a aumentar con los años.
0: Ok.
3: Y esto es muy grave porque a largo plazo no solamente va a tener problemas de cardiovasculares, sino que... más riesgos de caídas, más riesgo de tener osteoporosis, en fin, varias complicaciones. Entonces, resulta que uno siempre ha oído, no, es que tiene que hacer ejercicio de fuerza, o sea, alzar pesas, y reemplazar o incluir, mejor, alimentos altos en proteína. Y hacer, si le dice su médico, una suplencia de proteína, ¿no? Hasta ahí vamos bien.
0: Ok.
3: Pues resulta que ahora la Universidad de Oklahoma dio los resultados de una investigación en la que ponen de relieve un factor que antes no teníamos en cuenta. Y es un factor clave en la pérdida de vigor físico después de los 40. Y esto quiere decir que el estrés mental contribuye al envejecimiento biológico, a la pérdida de masa muscular y por tanto al aumento de grasa corporal. Estrés mental, señores, hemos oído mucho de lo malo que es el estrés en el cuerpo, pero no se sabía que el estrés reduce la capacidad de nuestros músculos para mantener una fuerza estable, y esto sucede a partir de los 40 años puntualmente. O sea que si usted ya cumplió 40, debe empezar a tener opciones, tratamientos, o por lo menos tener en cuenta que hay que bajarle y que se tiene que relajar, porque el estrés mental va a afectar de manera perjudicial su salud.
0: Claro. Bueno, y además, después de los 40, esa etapa entre los 40 y los 50, uno está como una locomotora, para adelante, con toda, permiso, proyectos, emprendimientos, y también el gimnasio también le dan como... Hay mucha gente que va al gimnasio, pero yo les digo a ellos, los plateados ya no estamos para batir récord de peso, y ahora...
3: Pero
0: no.
3: Sí hay que hacer ejercicios de fuerza.
4: Sí, hay que hacer ejercicios de fuerza. Ni siquiera tiene que ser la pesa más grande del mundo. Nada. O sea, si, incluso si usted tiene una pesita chiquitica que uno a veces le da pena, es que ay, me van a ver con esta pesita, es lo mejor. Las repeticiones son más importantes que la cantidad de peso que
0: exacto. Ver televisión ahí con 6-7.
3: Pero 10 kilos en cada mano.
0: Ah, 10. No, tampoco. Es que 10 kilos en cada mano.
4: ¿Cuál 10?
0: No. Yo tengo unas mancuernas por ahí de 4 o 5 kilos.
4: Esas son las que sirven. Repetición.
3: Sí, si usted no puede,
4: marcas.
3: Pero sí debería aumentar. O sea, claro, no llegar a 25 kilos, pero si usted empieza 3 semanas con 5 kilos, pues trate que la semana cuarta ya sea 7 kilos.
4: Bueno, no sé, pero yo tengo una amiga que es una chica super fitness y ella con las mancuernitas esas chiquiticas, sí, hace repeticiones y está musculosa, rayada, todo. Y,
3: ¿cuántos
4: y
3: años tiene?
4: No, tiene 30 y pico.
3: Sí, es que el tema es después de los
0: 40. Después de los 40.
3: Porque además ahí empieza un factor hormonal a jugar en contra.
0: Claro.
3: Entonces, sí, los expertos dicen hoy en día, incluso para la menopausia, lo mejor es alzar peso.
0: Ah, para la menopausia. Qué bien.
3: Para regular las hormonas.
0: Muy bien, mantenerse...
3: Pero es horrible, es durísimo, es difícil, todo lo que ya sabemos, pero hay que hacer.
0: La cara de Copelo, pero es horrible.
3: Es que a mí me cuesta mucho alzar peso, pero es que estoy tratando. Mire, ¿no?
0: Sí, ya veo, están todas musculosas, tanto la Copelo como la Juli. 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Y esta canción fue lanzada en 1982 y sí señor, llegó al número uno de los Billboard Hot 100. I Love Rock and Roll con John Jett and the Blackhearts.

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1: 8:51 de la mañana y esta es la hora en que no me puedo concentrar. Solo pienso en algo rico, pero que de verdad me caiga bien, Cope.
2: Ay, lo entiendo porque es que de verdad que esta es la hora crítica. 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
1: 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Bien, señores, oiga, y le estábamos contando hoy que Jamiroquai vuelve a salir de gira por ahí y me puse a ver, y en verdad es un buen nombre para el cartel de los festivales, como este festival en donde va a estar, que es nada más y nada menos que Rock en Río 2026, que será una mezcla muy interesante entre nostalgia, rock pesado, pop global, y también llegaron ahí, ¿quiénes? Los del K-pop.
3: Sí, ay, señores. No, ¿cuál, ya, BTS?
1: Ya llegan, no, son otros que estarán del 4 al 13 de septiembre en la famosa Ciudad du Rock en Río de Janeiro.
3: Eso, dígame la nota.
1: Ciudad du Rock en Río de Janeiro. El festival sigue expandiendo su ADN. Ya no es solo rock, señores, hoy es una plataforma realmente gigantesca de cultura pop, de muy al estilo de lo que pasó, por ejemplo, en Coachella o Lollapalooza, o inclusive Stereo Picnic. Pero vea, entre los artistas confirmados hay nombres realmente muy potentes de la generación plateada, y bueno, también hay para el público jóvenes. Pero vea, está Foo Fighters, Elton John, Avenged Sevenfold, Bring Me the Horizon, Maroon 5, Demi Lovato, Jamiroquai, el K-pop con Stray Kids, Gilberto Gil y por Colombia J Balvin. Metió al Rock en Río. Esto sí está, la verdad es que sigue siendo un termómetro de la industria mundial, este festival Rock en Río, que nació en 1985 y fue clave realmente para convertir a Brasil en una parada obligatoria en las grandes giras internacionales, y sigue funcionando hoy con una mezcla como de turismo, experiencia y, por supuesto, entretenimiento masivo. Serán del, como lo dije acá, del 4 al 13 de septiembre en Río de Janeiro. Mucha gente fue a ver a Shakira. Me llegaron fotos de muchos amigos que estaban por allá viendo a Shakira. ¿Por qué no irse a pegar una rodadita a Rock en Río? El 2026 es la entrada del K-pop oficial, como te dije, con Stray Kids. Y eso, pues, demuestra que los festivales gigantes hoy necesitan, hay que convivir entre el rock, el clásico, el pop global, las comunidades digitales. Es que el público ha cambiado mucho, la verdad.
2: Muchísimo.
1: Sí, no, sigue siendo, pues la verdad, un referente muy importante, Rock en Río, y la verdad vale la pena. Si ustedes están pensando en pasar por Río de Janeiro, pues váyanse a ver allá este tremendo cartel. Elton John siempre me ha llamado la atención. Elton John es uno de los que prefiere muchísimo Rock en Río, ya ha estado en varias versiones ya, porque le encanta la ciudad, le encanta Río de Janeiro, le encanta pasarlo bien rico allá, y la verdad es un planazo para todos aquellos que están en septiembre buscando qué hacer. Pues ahí se lo tengo, señores. Rock en Río regresa en el 2026. ¿Y qué tal si oímos a Elton John precisamente con Dua Lipa? Es que esta canción me encanta, me fascina, me pone wow. La oí en vivo en Chicago en el Lollapalooza y me transportó. Es Cold Heart con Elton John y Dua Lipa acá en la FM Plus.

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1: Ya son las 9 de la mañana en punto y estas son las noticias de la hora en la FM Plus. Es crítica la situación de orden público norte de Santander. En La Bateca se paralizaron las clases y el comercio y hay toque de queda en la región. Víctimas de la violencia en el Catatumbo están cuestionando las acciones del gobierno luego de los bombardeos contra campamentos del ELN en la zona de frontera. También les contamos que la Corte Suprema de Justicia va a estudiar la decisión de la Fiscalía de no suspender las órdenes de captura contra 29 cabecillas del Clan del Golfo. La sala penal de ese tribunal va a revisar qué procede con alias Chiquito Malo, quien aparece en el listado del comisionado de paz. En noticias del mundo, el presidente de los Estados Unidos, Donald Trump, ya llegó a China para reunirse con su homólogo Xi Jinping, con el que van a abordar asuntos candentes como el comercio internacional, la guerra en Irán y el futuro de Taiwán. En deportes, Egan Bernal está en la cuarta posición del Giro de Italia y se mantiene como uno de los pedalistas más destacados y favoritos del torneo. Hoy se disputa una nueva etapa del Giro de Italia. Y finalmente, don Julio, usted que no duerme mucho, le cuento que especialistas del sueño advierten que madrugar en exceso y dormir menos de 7 horas diarias puede afectar la salud cognitiva, la memoria, la concentración y el estado emocional. Aplazar constantemente la alarma o mantener rutinas irregulares de sueño pueden generar fatiga, bajo rendimiento y problemas cardiovasculares. Así que mínimo 7 horas hay que dormir todos los días. Yo soy Juan Pablo Latorre y este es un reporte de la FM para la FM Plus.
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3: de la mañana.
4: Llega el grupo Yes. Owner of a Lonely Heart. Aquí en la FM Plus.

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1: 9:06 de la mañana, yo entrando aquí a TikTok. Oye, nos siguen invitando a Pamplona, España, al San Fermín. Sí, es la tercera invitación, es verdad, Oscar Javier. Yo sueño con ir a una de esas San Fermines que se le pasa increíble. 1 de enero, 2 de febrero, 3 de marzo, 4 de abril, 5 de mayo, 6 de junio a San Fermín. Hay que ir, creo que dice así el cántico que tienen allá para ir a vivir sabroso unos días con la gente española, tomar buenos vinos, estar ahí pendiente de lo que sucede en las corridas de estos toros por la calle de Pamplona. Muchas gracias por esa invitación. Señores, estamos listos para el tercer round. Ya lo estaba pidiendo ahí Juan Camilo. ¿Qué opues del tercer round de las tres punticas? Estamos listos, muchachos, muy a las 9:06 de la mañana. Vamos con la primera puntica y suena así.
2: No.
1: A ver, Juli, no, oye la vida, que esta puede ser de tu generación.
2: Espérense. Otra vez. espérate.
1: Otra vez.
3: Nixon Carranza dice
2: que Taylor Swift. Shake it up.
3: Taylor Swift.
2: No me van a ganar.
1: Muy bien,
2: Taylor
1: Juli.
2: Taylor Swift. Shake it up de Taylor Swift.
1: Muy bien, Juli. Shake it up de Taylor Swift y suena así en la FM Plus.

0: La baila Julia ahí está en el TikTok, arroba la FM Plus, al ritmo de esta Taylor Swift, que tremenda, ¿no? Grande ella, totalmente impresionante todo lo que ha hecho en su vida. Bueno, vamos con la segunda puntica, señores, acá en el tercer round de la FM Plus, y dice así. De nuevo. Y de nuevo.
1: Tiritín.
0: ¿Qué dijeron en TikTok? Ya la deben haber. En TikTok ya seguro que ya la dijeron. A ver, aquí, ¿quién acá?
1: Sí, Rayando el Sol de Maná.
0: Es Beatriz correcto.
1: Pineda, Diego, Diana La Rota, Oscar Javier Reyes, Pato Enojado.
0: O sea, todo ya. Bueno, otros pusieron Nothing's Gonna Stop Us Now, pero en general la gente le pegó, sí, señores, a Rayando el Sol de Maná y suena así.

0: De nuevo. Again.
1: Ay, Dios mío.
0: Ay, los quiero ver. Dios, ¿qué dice el TikTok? Aquí estoy pendiente de ustedes. A ver, muchachos.
1: Yo no sé, perdón.
0: ¿Qué están diciendo? A ver, ¿qué dice? La radio le dio un me gusta. Ahí está, ahí está.
1: Nixon Carranza dice, Robert Palmer, simple, irresistible.
0: No, está muy caliente, pero no es esa la canción.
1: Beatriz dice, Umbrella de Rihanna.
0: No, señora, así no, no, Beatriz.
1: José Luis dice, In My Place de Coldplay.
0: No, señor, tampoco.
1: Pero si es Robert Palmer, ¿le uy, pegaron al artista uy,
0: sí,
1: o no?
0: Sí, sí. Uy, pero creo que Samuel va a ganar por una vez en toda la vida. Que un poquito más, dice Catalina Mejía.
1: Catalina Mejía.
0: A ver, de nuevo. A ver, está a la una. Sí, señor, Juan Manuel, es Robert Palmer, pero ¿cuál es la canción?
1: Ay, es mi Cata Mejía, besos para Cata Mejía.
0: ¿Qué dice? Yo,
1: Cata Mejía se llama una
2: amiga tuya.
1: ¿Ah? Que adoro, hermana de uno de mis mejores amigos, cuando Catalina Mejía, besos, Cata.
0: Nixon Carranza, Robert Palmer, Addicted to Love. Sí, señor, esa es, aquí la tienen, ¿cómo suena? En la FM Plus.

0: ¿Cuál querrán oír la gente de TikTok? Diana, Juan Camilo, Catalina, Nixon. A ver, Giovanni, ¿qué quieren oír? Juan Manuel, Diana La Rota, bueno, están
1: maná,
0: todos ahí.
1: Maná.
0: Sí.
1: Tres maná y una la tercera.
0: Y uno
1: Robert Palmer, Taylor Swift, uno Rayando el Sol, Chris.
2: Bueno, pónganse de acuerdo. Pónganse de acuerdo.
1: Mire, Juan Camilo dice Rayando el Sol, Diego dice Rayando el Sol, Adri Campo dice maná, Juan Felipe Murillo dice maná. Giovanni dice maná, bueno, de pies a cabeza de maná.
0: Bueno, entonces vamos a soltar a maná, que lo veo ahí que sí, todo el mundo está votando por maná.
1: Yo estaba mirando también,
0: y aquí sí, señor.
1: Estoy haciendo trampa.
0: Aquí dice, vámonos con maná, dice Juan Manuel, sí, señor, aquí viene.
1: Aquí vamos.
0: Rayando el Sol de maná con las coristas Juli Javib y la Copelo acá en la FM Plus.

La gente va manejando, nos cuenta Dianita, va manejando a la oficina y cuando empiezan las tres punticas se parquea para poder escribir y concursar con las tres punticas. Divino, los oyentes de la FM Plus, a todos un abrazo grande en este miércoles y ganas de que llegue el fin de semana. Por eso les tengo esta canción acá con los Cool and the Gang, Ladies Night en la FM Plus.

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1: 9:20 de la mañana, acá avanza el miércoles, muchachos, tranquilos, que ya estamos coronando el premio de montaña. Y hablando de premio de montaña, acuérdense de ver el Giro de Italia a través de RCN Televisión. Estamos transmitiendo todas las mañanas las etapas de esta gran carrera, primera de las tres grandes. Después seguirá, faltará el Tour, faltará la Vuelta a España, bueno, en fin, una gran cantidad de gente siguiendo nuestros ciclistas que están por allá. Y bueno, aquí estamos de nuevo en la FM Plus, señores, hablando de, suceden cosas en la música, porque imagínense ustedes, tanta gente componiendo, con tantas canciones que se han hecho, tantos productores que a veces también tienen ese secretico de coger pedacitos de canciones y pegarlas en otras y tal y pascual. A veces el artista no se da cuenta de lo que está grabando, de lo que sucede, y eso me parece, mi querida Juli, que es la impresión que yo tengo acerca de este lío, este comentarios que están saliendo en redes acerca de una canción de Shakira, ¿no?
2: Sí, de Shakira y de Anita. Ustedes saben que ellas sacaron, incluso la cantó recientemente en Copacabana, Shakira junto a Anita, esta canción que se llama Choca Choca, que sí, no tiene nada, es súper reciente, pero luego de que Anita la publicara, pues salió un dúo argentino que se llama Sarao, y dicen que guarda mucha similitud con su canción que 5 meses antes la habían lanzado, que se llama Atómica. No se hizo esperar, no se hicieron esperar los comentarios en redes sociales. Ellos compartieron un pedazo, pues, de su canción, que pues aquí ya nos las están consiguiendo para que nosotros también podamos hacer el ejercicio de compararlas, pero lo que sí han dicho es que parece una copia.
1: Vi el video de las niñas argentinas
2: y
1: diciendo sí, que realmente ellas se sentían copiadas y que Shakira estaba produciendo mucho dinero, pero que nosotros tenemos la billetera vacía, ¿viste? Mirá la billetera, la tenemos vacía, boludo, mientras Shakira está ganando mucho. Pero sí se parece la canción.
2: Vamos a escucharla, ¿les parece?
1: A ver, ¿cuál vamos a oír primero?
2: Vamos a escuchar primero Choca Choca.
1: A ver.

0: Bueno, yo creo que estos también son como estrategias, así como, por ejemplo, demandaron a Katy Perry por su supuesta copia, como lo han hecho con Taylor Swift, como lo han hecho también con la misma Shakira en varias ocasiones.
1: Muchas veces.
0: Sí, claro. es que ya Shakira como que se pasa un poquito. Obviamente aquí nos
1: 4 o 7 veces más o menos. O sea, de 4 a 7 veces, estoy leyendo, ha sido señalada por presunto plagio.
0: Aquí nos ha contado Julio en varias ocasiones, que es el experto en la música,
2: sí,
0: que son permitidos como 3 compases, algo así.
2: Sí, sí, para que sí, no sea. Pero hay muchos productores que cogen pedacitos de canciones famosas que tal vez uno no tenga tan presente, o que sean de artistas que no son tan
1: conocidos. Mire, le hago la lista rápidamente, sí, si quiere. ¿De atrás para adelante o de adelante para atrás? ¿Qué prefiere? La Bicicleta, 2017, acusada por Liván Rafael Castellanos. Y la justicia española falló a favor de Shakira. El Waka Waka, en 2010, Wilfrido Vargas, sí, alegó similitud con El Negro No Puede, pero el ritmo se basó en el estilo camerunés Sangalewa. El 3, Loca, en 2010. Un tribunal de Estados Unidos consideró que copiaba una canción del dominicano Ramón Arias Vázquez. 4, Hipstone Light, 2006.
0: Con la de Jerry Rivera. Ay, esa siempre me confunde, es horrible.
1: Y Amor es como el nuestro, sí.
2: Oiga, pero hay muchas ya, ¿no?
1: Acróstico 2023, por una canción de Paula Matthews. Y la última, Te Felicito, por similitudes estéticas en videos o rimas, a menudo con canciones en redes sociales.
0: A ver, escuchemos Atómica, la canción del dúo argentino, para ver si a se ver parece un poquito.
2: Pero esperen. Estas son las argentinas.
3: 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Me llaman porque saben que tengo la.
1: ¿Será el coro o qué? No,
2: sí.
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1: A ver.
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1: No sé.
2: Ahí viene.
0: Toca mi boca con poca ropa. Ah, bueno, ahí sí se parece.

0: Bueno,
1: yo puedo decir algo. A mí no se me parece.
0: A mí nada. Sí se me pareció en el coro.
1: Y Julio, que es el experto.
2: Pues es que este es un pequeñito coro ahí que tiene parecido, pero la verdad, o sea, como que la canción sea igual. No, que extrajeron ahí, puede haber un poquito el coro.
0: Pero vuelvo y digo, estas son puras estrategias para que todo el mundo hoy aquí en la FM estemos escuchando Atómica del grupo argentino.
2: Véalo.
0: Sí, se parece.
2: Ahí sí.
1: Es como con la letra, choca, choca, choca, mi piel con tu boca.
2: Sí.
0: ¿No? Pero y el ritmo también.
2: Sí, debe haber muchas canciones que se parecen a Shakira. Debe haber muchas canciones que tienen este ritmo. Pues sabes, hay tanto que se hace todos los días. Acuérdense ustedes que cada fin de semana lanzan, no sé, 20,000, 30,000 canciones y pudieron haber coincidido.
0: Ah, no, y aparte las argentinas muy descaradas dicen: ¿Y qué podemos hacer? ¿Qué hacemos ahora? Hagamos una cosa, etiquetémosla acá. Y mínimo se dan cuenta y hacemos una collab. Ah, no, pero que viva la niña.
2: Ellas quieren lo que sea, o colaborar con Shakira en una canción, o que le reconozcan algo, eso, pero la verdad es que no trascendió, ¿no? No trascendió esto. Como tampoco.
0: No va a seguir trascendiendo.
2: Como hablando de demandas a artistas, ¿no? Que estamos, ayer hablábamos de lo de Dua Lipa. Ya Samsung también contestó.
0: Sí, claro.
2: Contestó.
0: Samsung contestó. ¿Y qué
2: dijo? Y dijo que ellos habían confiado en un proveedor de contenido y que les había dicho que tenía eso arreglado.
0: Dijeron exactamente esto: la imagen fue usada únicamente después de recibir garantías explícitas de un socio de contenido, quien afirmó contar con todos los permisos necesarios, incluyendo el uso en cajas destinadas a la venta al público.
1: Pero eso sí me parece que...
0: Pero
1: que,
0: como no lo
1: van a
0: comprobar.
1: Es como que hasta los médicos se mueren. No, o sea, se les pasa a ellos, le puede pasar a cualquier empresa mediana o pequeña.
2: Los problemas de los artistas que tienen al lanzar canciones, al estar en fotos en otros lados. Sí, señor, esa es la actualidad de lo que está pasando ahorita en redes. Están comentando eso precisamente, que cómo así todas estas esas situaciones que hay con algunos artistas que son ya globales y que nadie piensa que está sucediendo algo así. Pero esta es Argentina, ¿viste? Se dieron cuenta, boluda, que me están copiando la canción. Shakira, bueno, hay una parte del video muy, muy chistoso que muestra la billetera. Así, verdad, no hay es nada en esa billetera de las argentinas. Y bailan muy bien, además ellas también mueven las caderas como Shakira y toda la cosa. Sí. Gibson Light de Shakira y Wycliffe era lo que estábamos oyendo ahí al fondo. Señores, estamos acá en la FM Plus. Viva la vida, 9:29 de la mañana.

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9:34 de la mañana acá en la FM Plus. Y por qué no, una nueva canción de Michael Jackson. Yes, Smooth Criminal acá en la FM Plus.

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8: Ahí hay una puntica, otra puntica, señores, de este avance de lo que será la nueva, el documental nuevo la sobre la vida de James, la docuserie que se lanza en Netflix, ¿no?
9: Exactamente, el 21 de mayo, ya dentro de poco tendremos en la plataforma de Netflix el acceso a esta docuserie que narra, digamos que el hombre detrás del ídolo, ¿no? Esa entiendo es la idea de la docuserie.
8: De la docuserie. Y para eso tenemos al director de la docuserie, el gran amigo de la casa, gran director.
9: De los mejores.
8: Pionero en los videos colombianos de artistas por allá en los 90, años.
9: 2000.
8: Sí, por allá. y una gran persona. Simón Brand está acá en la FM Plus. Simón, bienvenido. ¿Cómo vamos, bacán?
10: Hola, hola, muchísimas gracias, qué bueno estar acá conversando con ustedes, ya casi estrenando esta serie.
8: Eso me imagino, bro, porque viendo ese tráiler, el trabajo debió ser muy arduo, porque hay entrevistas con todo el mundo, es supremamente amplio, su paso por el Real Madrid, por la selección, los goles. ¿Cuánto tiempo tomó este trabajo, Simón?
10: Bueno, esto lleva años, un poco más de 3 años llevamos planeando esto, desde preproducción hasta planeación, haciendo tratando de hacer toda la estructura, el guión de cómo lo vamos a contar, qué perspectivas vamos a tener, qué entrevistados vamos a tener, y producción, sí, más de 3 años, pero ya estamos.
11: Bravo. Ya están ahí, el acompañamiento, me imagino que fue súper fuerte. Simón, pero hablando precisamente del guión, ¿qué vamos a poder ver? Denos un adelanto, más o menos, de qué parte de la historia de James vamos a poder observar en esta docuserie.
10: Pues mira, yo antes que ser director soy muy hincha del fútbol, soy muy futbolero y yo, como muchos de ustedes que también ven partidos de la selección y que son hinchas del fútbol, se hacen las mismas preguntas con una de las figuras que es, no sé, probablemente uno de los más de los mejores jugadores que ha tenido nuestro país y también los más polarizantes. Entonces tenía muchas preguntas del porqué de ciertas decisiones de su carrera, de qué estaba detrás de todo eso y quién era realmente, porque todos conocemos todo a través de los medios y claro, los chismes y los reportajes que se hacen, pero ver el lado humano de un futbolista es muy diferente. Entonces lo hice desde esa pasión personal que tenía de responder esas preguntas, de responderme esas preguntas, y que muy probablemente eran las mismas que tenían todos. Entonces yo creo que lo que vamos a poder ver acá es eso, ¿no? Una apertura, digamos que completa, de las cosas que a mí me interesaban ver de James.
9: Bueno, James es una figura, Simón, un colombiano muy famoso en el exterior, y uno pensaría que todo este trabajo tuvo mano, metieron la mano muchas personas de afuera. ¿Qué tan colombiano es el producto al final, la música? O sea, cuéntenos un poquito de esos detalles también que nos hacen sentir muy orgullosos como colombianos.
10: Sí, la serie es, digamos que 98% colombiana, absolutamente todo el crew, excepto el editor, y ya les cuento por qué, pero toda la música, todas las licencias de la música, todo, de hecho la música original, el soundtrack lo hizo Diamante Eléctrico, y de resto pues hay música de Alcolíricos, de Messier Perine, de Frente Cumbiero, de Luis Alfonso, una canción original que se hizo. Entonces hay una cantidad crew, todo el crew es colombiano, como les dije, excepto el editor.
9: ¿Y por qué lo del editor?
10: Viajamos con el editor porque yo quería yo quería una persona que mirara a James desde un punto de vista mucho más neutral. Yo fui con varios editores y todos tenían una visión muy particular sobre James, y yo quería algo mucho más neutral. Entonces esa fue la razón por la que decidí tener un editor extranjero, pero de resto absolutamente todo es colombiano.
8: Qué bien. Oye, Simón, pero cuando surgen esos proyectos y se habla directamente con James, ¿James te dijo, venga, Simón, yo quiero por favor que quede claro tal cosa, o quiero que haya este se le dé este perfil al documental? ¿Qué fue lo que más le afanó a James de este documental?
10: No, realmente todas las conversaciones que tuvimos antes de comenzar fueron muy, muy transparentes, y yo fui muy directo al decirle que si hacíamos esto, él tenía que estar dispuesto a contar y a responder absolutamente todo lo que se le iba a cuestionar, ¿no? Y sobre todo ese tipo de detalles que no sabíamos de la vida de James, o que pensábamos que sabíamos, acá yo creo que se van a poder clarificar, porque realmente yo siento que se abrió. Para mí no es un documental en el cual vas a ver los chismes de con quién estaba saliendo, todo ese tipo de cosas, no. Para mí es un tema mucho más de la parte de que la gente juzgue por sus propios... No, es un documental que no juzga para nada, sino simplemente lo ves como, ¿me entiendes? Ves su vida desde una perspectiva mucho más íntima y mucho más cercana a él.
9: ¿Y ya lo vio él?
10: Él ya lo vio, claro, sí. Yo me senté con él hace un par de semanas.
9: ¿Y qué dijo?
10: No, él estaba muy contento, Había cosas que sabían que eran, digamos que, nuevas para la gente y para los medios, pero pues yo creo que eso era lo importante, ¿no? O sea, claro, lo bonito de un documental, cuando tú ves un documental, es interesante el documental cuando descubres algo que no conocías, uh-huh, o cuando pensaste que era de una manera y luego te das cuenta que era de otra.
8: ¿Y qué fue eso que descubriste, Simón? Cuéntanos.
10: No, pues ustedes tienen que verlo. Ustedes tienen que verlo.
8: Bueno, dinos, por ejemplo, ¿cuál fue esa pregunta que más le costó a James responder?
10: Pues yo creo que de las cosas que más se arrepentí en la vida.
8: Ajá.
10: Entonces yo creo que eso también la va a poder.
8: ¿Y cuál es
9: el sentido? Pero que lo tienes que ver, el 21.
8: Hombre, no, Simón, se apane, no se apane. Pero, ¿y se ha arrepentido muchas cosas, Simón?
10: Sí. De hecho, hay una frase muy bonita que él dice que él ha fallado más de lo que ha ganado.
9: Ay, pues todos queremos.
8: Vea usted. Sí. Todo el mundo tiene un cariño muy grande por James.
9: Pero sí es cierto lo que dice Simón, es una figura que tiene mucha luz y mucha sombra, y de esa misma forma la gente también lo ve y lo juzga, ¿no? Hay gente que definitivamente no se pasa a James, y otra gente que lo ama y lo adora. O sea, también es como de extremo, ¿no?
8: Claro. Pero viendo el tráiler ahí, que pues qué bonito que traes desde la pura niñez de James, su mamá hablando, los amigos que tuvo en el Real Madrid, los amigos de la selección, esos momentos tan importantes como ese gol de Brasil, que fue el gol de oro. En fin, hay un trabajo arduo, me imagino, Simón, como conociéndote, como te gusta llegar al fondo y ser realmente perfeccionista en todo, pues me imagino que están muy contentos y muy emocionados, porque ya el lanzamiento será la semana entrante.
10: Sí, estamos ya a punto. El fin de semana lo mostramos por primera vez a medios. Pues uh-huh, obviamente llevas tanto tiempo metido en esto que pierdes un poco de objetividad,
8: claro,
10: de qué tal está el trabajo, pero el sábado lo mostramos a medios y la gente salía. Me sorprendió mucho porque todo el mundo salió diciendo, uy, me hizo llorar. Y realmente sí, ya tal vez es bastante emocional el eje narrativo de la serie, que yo creo que sí hay momentos que te hacen llorar.
8: Bien, pues estamos ansiosos de verlo. James tiene una personalidad increíble, ha tenido muchas responsabilidades sobre sus hombros, unas han salido adelante, otras se ha equivocado, como lo dijo aquí Simón, pero eso es lo bonito de ver este documental, para enterarnos de muchas cosas que no tenemos en la luz pública y que Simón logró extraer durante este trabajo. Simón, mil gracias por tu tiempo acá para la FM Plus, bro.
10: A ustedes, muchísimas gracias, y espero que les guste cuando lo vean.
8: ya te contaré, pronto nos veremos por ahí seguramente. Simón, un abrazo, Simón.
10: A ustedes, que estén bien. Muy bien.
8: Pues ya viene, señores, será el 21 de mayo. Atentos en Netflix, estará la vida de este gran capitán de la selección que le ha dado muchos momentos de gloria a la selección y a los equipos por donde ha pasado. Mientras tanto, vamos a oír esta canción que me encanta. Bien, Samuel, Persiana Americana de los Soda Stereo, que también estará en mayo acá en Bogotá. No se lo pueden perder. Suena acá en la FM Plus.

0: 9:52 de la mañana.
1: Uy.
0: Él es George Michael. Su canción, Fate, acá en la FM Plus.

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1: Si ¿Sí vieron cómo pasa de rápido la mañana con la FM Plus, con Viva la Vida, con la Copelo, con la Juli Habib, con Julio Correal, Samuel y Laura en los controles? Y ustedes oyéndonos, que nos parece fantástico, tenemos un público ideal, la gente de TikTok, arroba la FM Plus, un saludo muy grande, que tengan un feliz día, que les rinda el miércoles. Allá es miércoles, señores, ánimo, viene jueves, viernes y puente. Viajes, conocer gente, descansar, dormir, los niños,
2: las tareas,
1: todo,
2: wow.
1: Todo se puede.
2: Así me parecen chéveres los puentes. Antes como que yo decía, ay, puente, no, puente, ¿por qué?
1: Señores.
3: Hasta a la vida normal.
2: Normal.
1: Gracias a la Copelo por toda tu buena onda hoy, por haber bailado, cantado. Bueno, la gente está feliz en el TikTok.
3: A ti,
1: te estás
3: Julito,
1: generando un club de fans increíble.
3: Ay, te sorprende.
1: A Juli Habib, qué rico que estés terminando así, mira, con esa sonrisa tan bonita, ¿no? Porque esa mañana llegó un poquito.
3: Juli tiene una sonrisa hermosa.
1: Sí, gracias. Sí, ella tiene una energía fabulosa, súper buena onda, queridísima además, la verdad que...
2: Ustedes me llenan de energía, de alegría.
1: Qué belleza, verte bailar es una fantasía, la gente del TikTok le encanta verte bailar, así que todo ha estado fabuloso hoy miércoles. Felices de acompañarlos a ustedes, felices que ustedes se contagien de esta buena onda que siempre traemos y que espero que ustedes sigan disfrutando, porque ahora viene Alejandro Villalobos y su turno con buena musiquita, la música de nuestra generación, la generación que lo hizo posible.
2: ¡Chao!
1: Nos oímos mañana. Chao.

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2: Hola, ¿cómo les va? Ahora aquí en la FM Plus, soy Alejandro Villalobos, de DJ, en la media mañana, en este miércoles. Y voy a arrancar así muy, muy tranquilo con esta canción de Michael Jackson. Bueno, de hecho son los Jacksons, los Jacksons 5. Aquí está, antes de ser el rey del pop, en la FM Plus, I'll be

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Oye, en la FM Plus, soy Alejandro Villalobos. Aquí estamos de media mañana. Este es un clásico de discoteca y música electrónica. Se considera uno de los sencillos de 12 pulgadas más vendidos en la historia. Blue Monday, The New Order.

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Esta es la FM Plus, yo soy Alejandro Villalobos de Power Station. Reunió a Robert Palmer con músicos de Duran Duran y The Chick. Hicieron esto que se llama Some Like It Hot.

aquí la FM Plus, soy Alejandro Villalobos, the DJ, y lo que les traigo es a Michael, que quería sonar más agresivo, más callejero y más adulto después del éxito de Thriller. Llega esto que es Bad.

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Aquí estamos en la FM Plus, tiempo de ponernos un poquito románticos con una de estas baladas españolas noventeras. Esto es Cómplices es por ti.

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Hoy en la FM Plus, yo soy Alejandro Villalobos, the DJ, y llega Madonna con uno de esos clásicos que le ayudó a construir la imagen inicial de Madonna: baile, moda, actitud, la estrella de la suerte, Lucky Star, Madonna.

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Están oyendo la FM Plus, yo soy Alejandro Villalobos aquí, The DJ, y esta es una balada pop mexicana noventera, muy elegante, con el sonido de Alex Syntek, por volverte a ver.

Yo soy Alejandro Villalobos, de DJ, un hombre que fue himno con su canción La Copa de la Vida, allá en Francia 98, Ricky Martin, y ahora llega con La Vida Loca.

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Esta es la FM Plus, yo soy Alejandro Villalobos. Este es uno de esos clásicos de rock en español que amamos. Aquí están Los Prisioneros, Tren al Sur.

Mediodía ya es la FM Plus. Eddie Van Halen grabó el solo de guitarra y el mundo se volvió otro en el pop con sonido rock. Beat It, Michael Jackson.

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Están oyendo la FM Plus, de esos clásicos del MTV Unplugged, de los desconectados de MTV. Está esta canción, El Duelo de la Ley, suena aquí en la FM Plus.

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Están oyendo la FM Plus, la hemos visto de gira por Sudamérica. Un poquito bajo perfil, pero ella es bella, me encanta. Fey, noventera, azúcar amargo.

Están oyendo la FM Plus. Sigan el ejemplo de Bono si ustedes la embarran con su esposa. Pídanle disculpas. Escríbanle una canción si se les olvida, por ejemplo, el cumpleaños. Esto es The Sweetest Thing You Do.

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0: llego al final de mi turno de DJ en la FM Plus. Soy Alejandro Villalobos. Aquí ya llega Caro Carreño. Sigan ustedes con esta radio para nuestra generación.
1: Aquí llegamos todos Alejo a la FM Plus. Teníamos una cita, nos la ponemos siempre al mediodía en la radio de la generación que lo hizo posible. Así que cierren ese Excel. Díganle a jefe que ahorita no, porque se van a almorzar oyendo la FM Plus y al gran Michael Jackson. Perfecta para que arranquemos el mediodía y nuestra tarde. The way you make me feel.

es miércoles en la FM Plus y a esta hora del mediodía los acompaño. Yo soy Caro Carreño, como ustedes también, igualito, esperando que pase el temblor del estrés laboral, de las cuentas, del tráfico. Mientras tanto, pues Soda Stereo siempre nos salva la jornada, aparte que los vamos a ver en unos días con su gira Ecos, así que preparémonos con Cuando Pase el Temblor.

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FM Plus, soy Caro Carreño buscando subir la energía. Toca, porque después de almuerzo, o si van camino a almorzar, pues hay muchos en la oficina que se van quedando dormidos. Vamos a subirles la energía con Wami, Wake Me Up Before You Go Go, que se despierten los dormidos.

de la generación que lo hizo posible. Esta es la FM Plus. Yo soy Caro Carreño con ustedes. Ahora le hablo a la generación Z. Antes de que existieran ustedes, los influencers, existió lo comía. Eran unos hombres guapísimos con abanicos gigantes, haciendo que medio planeta quisiera bailar algo raro para el momento. Aquí están en la FM Plus. Coja sus abanicos, sus sombreras, que nos fuimos de lo comía.

FM Plus. A esta hora nadie se me queda dormido. Todo el mundo se despierta para trabajar, para almorzar, para estar con los amigos. Pero siempre de fondo una buena canción de nuestra generación. Esto es de Gigi D'Agostino y suena en la FM Plus.

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2 de la tarde y media, oficina ya anda soñando con escapar. Si ya agarraron el carro y van a hacerlo, les pongo esta de Fito Páez que sale perfecto con escaparse. Se llama A Rodar, está en la FM.

Una hora más aquí con ustedes. Yo soy Caro Carreño en la FM Plus, en la hora más difícil de ustedes de la oficina, porque ya bajó el almuerzo, el Excel empieza a dar sueño, el aire acondicionado pega duro, el tinto todavía no lo han preparado, así que pongámosle buena música, pongámosle a empezar algo de Michael Jackson, Wanna Be Starting Something en la FM Plus. Básicamente la canción perfecta para estar trabajando.

Llegamos a recordar los 90 con la FM Plus 93.9 y esto de Maná, que dicen, o los rumores dicen por ahí que repetirían Cordillera este año 2026. Yo sí quiero, yo los quiero volver a ver. Aquí está, de pies a cabeza en la FM Plus.

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Qué buena canción les traigo para este miércoles, porque necesitamos más, aún más energía. Aquí los acompaño, soy Caro Carreño, y esto en los 90 sonaba como en aeróbicos, en discotecas. Uno hasta en un taxi se subía, y aquí estaba Hathaway con esto que se llama What is Love en la FM Plus.

momento de cantar, ¿por qué no? Si somos la generación que lo hizo posible. Esto es de Oasis y aunque esta canción tiene como alma de viernes, es miércoles. Perfecto para cantar como Noel Gallagher, que escribió esto pensando en aprender, seguir adelante sin rabia. No sé cómo lo hizo, pero don't look back in anger en la FM.

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Sigo con mi momento favorito de miércoles en la oficina, en la FM Plus. A esto le podríamos llamar una pausa activa de los grandes trabajadores, los que la dan toda por el Excel de la oficina. Es de Cristina de los Subterráneos y es mi pausa activa cantar esto que se llama Tú por mí. Suena en la FM Plus.

gusta más la FM Plus y Michael Jackson, que convierte una canción que parecía como bailable o para las discotecas, para la fiesta, en un mensaje para el mundo entero. ¿Quién más hace eso? Si no, el grande, el rey del pop, Michael Jackson. Aquí me acuerdo yo de grabar esto en un video en VHS directamente en nuestro televisor. Aquí está en la FM Plus. Recordemos Black or White.

radio de la generación que lo hizo posible, una canción que yo no me imaginaba en la época, en los 2000, con mi Nokia de la época, tratando de mandar mensajitos bien difíciles de enviar, o en mi Messenger lleno de zumbidos y todo lo que pasaba en los 2000, poder dedicar una canción de Café Tacuba que fuera como poesía radial. Se llama Eres, aquí está en la FM Plus.

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Llegaron a la radio la generación que lo hizo posible. Ah, ustedes nos conocen bien, somos los mismos, somos familia, somos la generación que hizo todo esto posible, lo que ustedes ven ahora. Por ejemplo, que The Weeknd se inspirara en nuestra generación, en los ochenteros y en esos sintetizadores de la época para hacer esto, que se llama Blinding Lights. Aquí estamos, yo soy Caro Carrello, los acompaño con esta buena música en la FM Plus.

Estamos juntos en esto. Aquí llegaron los fabulosos Cadillacs con una canción de espíritu libre para que descansemos de la oficina y nos imaginemos en la vibra noventera de festivales, de jeans rotos, de gafas redondas y cantemos al ritmo de Gitana.

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Hoy en la FM Plus los acompaño, bueno, siempre los acompaño por las tardes. Soy Caro Carreño. ¿Qué tal algo de One Republic con Timbaland que nos traiga recuerdos 2000eros? Esto se llama Apologize. Apenas para ir en el carro y subirle el volumen a la FM Plus.

Porque ustedes lo han pedido a gritos, la FM Plus. Se visten este miércoles con la M de Michael Jackson. ¿Qué tal ponerles esto? Uno de los hits favoritos de los oyentes de la FM Plus, de los vintage, de los clásicos.

estamos por la FM Plus y se me ha olvidado decirles lo más importante. Ustedes pueden bajarnos la aplicación en su celular. Se llama RCN Radio para que oigan a Mikel Erentzu hacer a un minuto de ti mientras van en su carro oyendo la FM Plus.

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Uno siempre a Laura le dedicaba esto, pero ¿de qué trataba la canción? Pues el protagonista de esa historia estaba con otra mujer, pero no lograba olvidarse de Laura. O sea, no es para que la dediquen tampoco. Aquí está Laura, no está, pero sí está en la FM Plus. Laura no.

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Vamos con la tarde de himnos en la radio de la generación que lo hizo posible. ¿Cómo no recordar nuestra mejor época cantando al ritmo de los Red Hot Chili Peppers? Esto lo quemábamos en CDs, descargado directamente del computador donde toda la familia bajaba sus tareas y bajaba todo. Californication, buen recuerdo para la FM Plus.

0: ochentero. Los voy a dejar con esta canción sota de Barrabás. Se llama On the Road Again, una de mis favoritas de las que suenan en la FM Plus, para dejarlos después de esta canción con los originales que ya llegaron a acompañarlos en la radio de la generación que lo hizo posible.
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4: ¡Wow! No los veo, pero bueno. ¿Cómo están, muchachos? ¿Cómo están, muchachos?
5: ¿Qué ha pasado, hombre? ¿Cómo aquí, vamos?
6: ¡Holi!
4: Pues con este formato que me parece un desastre, pero bueno.
5: Ah, ¿qué más? ¡Hombre! No, ¡qué lindo! Desastre. ¡Qué lindo! ¡Qué lindo momento!
6: Top, la verdad.
5: ¡Qué gran momento! ¡Toc!
6: Top.
5: TikTok.
4: Bueno, ¿qué más de vainas?
5: Bien, ¿usted qué? ¿Muy feliz?
4: Estaba como enfermo.
5: Ah, pensé que estaba feliz, hombre. ¿En serio? Bueno, pero cómase un maní, que eso es bueno.
4: Bueno,
7: uno, más de pero uno nomás, ¿no?
5: Uno, un maní. Sí, porque si no después eso no le cae bien. Eso después le sube la tensión. Entonces mejor en ese caso tenerla.
4: Tema del día, Nicolás.
5: ¿Qué?
4: Salgamos de bollos.
5: Ah, bueno, espera entonces. El tema del día es el día que dijiste, yo por aquí no vuelvo.
4: Nunca lo voy a leer. ¿Cómo estás, Dani?
6: Bien, bien. ¿Tú cómo vas? Con frío.
4: Bien. ¿Hay frío?
6: Poquito.
4: ¿Y la pancarta?
6: No, aquí adentro está haciendo calor.
4: Bueno,
5: ¿tienes calor?
4: Troller, arranquemos.
7: Bueno, ¿internacional o nacional?
4: Lo que le dé la gana.
7: Bueno, el presidente Donald Trump llegó a China con su
4: combo grande. Elon Musk, ¿no?
7: Elon Musk, va Tim Cook de Apple, va gente de casi que todas las compañías tecnológicas, de Meta no va Mark Zuckerberg, pero va como la vicepresidenta.
5: Okay.
7: Van de Chase, PJ Morgan, Visa, Mastercard, cantidades de, digamos, de grandes conglomerados económicos, mucha gente de inteligencia artificial, y como si fuera poco, pues también va la patota de la familia, porque es que yo dije, bueno, pues bueno, uno entiende que vaya, digamos, la gente a hacer una cosa comercial, porque digamos que uno de los puntos que se va a hablar en la reunión con Xi Jinping, pues son los, digamos, los acuerdos comerciales a los que puedan llegar. Otra cosa será Irán y otra cosa será Taiwán, porque eso también está en la mesa. Pero dentro de las personas que van dentro de la comitiva, imagínense que van Barron, su hijo, ¿qué va a ser Barron? O sea, de paseo.
5: Sea Barron.
7: Y fuera de eso va Eric Trump, su segundo.
5: ¿También? Hijo,
7: con su esposa Lara Trump.
5: Oye, pero qué lagartería importante.
7: ¿Y quién paga eso?
5: Ah, eso sí se sabe, pues, que
7: el pueblo de los Estados Unidos
5: de América.
7: Sí, o sea, me parece que es un poco exagerado. Pero de resto, pues también va Marco Rubio, que él va en otro avión, porque iba después, por lo que él estaba en otras vueltas. Y lo chistoso de Marco Rubio, la noticia tiene que ver con que él va en el avión, en otro Air Force, es que todos se llaman Air Force One, todos los aviones
5: que
7: tengan que ver con la Casa Blanca. Va con la misma sudadera de Maduro.
5: ¿Cómo?
7: Pero recuerda, es que la sudadera Nike, claro, gris,
5: que parecía como la de Vicente Fernández.
7: Bueno, el director de comunicaciones de la Casa Blanca, Stephen Chong, publicó la foto en la cual se ve a Marco Rubio, y él dice: el secretario Rubio luce las Nike Tech Venezuela.
8: Ala,
7: o sea, ya le puso
8: ala
7: hasta chis, con la en el Air Force One.
8: Qué lindo.
7: O sea que, bueno, allá está todo el combo, ¿no? Y hablando de esa sudadera Nike, sí, está muy de moda Nike.
8: ¿Por qué?
7: O sea, porque no solo está la sudadera, sino, pues, no comentamos en su momento, pero el Papa León XIV también se le vio con unas zapatillas Nike.
4: Perdón.
7: Curiosamente, el modelo Air Force One.
8: ¡Ah, qué lindo momento!
6: ¿En serio?
7: Uno no puede, el Papa no puede ponerse las Air Force One si está peleando con Donald Trump.
8: No, qué belleza.
7: Viendo tantos modelos.
6: Oh, sí.
7: Pero bueno, una buena, digamos, publicidad gratuita para Nike.
4: Bueno, Nico, ¿qué ha pasado?
8: Sacó un comunicado a Bianca en las últimas horas por cuenta de un vuelo, el AV-10, que se dirigía de Bogotá a Madrid el día anterior. En este viaje, uno de los pasajeros, uno de los 276 pasajeros que hacía parte del vuelo,
7: poquitos, ¿no?
8: Sí, iba a medio llenar. El hombre le hizo una serie de acercamientos y al parecer como acoso a una pasajera. Dicen que el hombre se onanizó también
7: eso es acoso, ¿no?
8: En la silla, y que además estaba en estado de embriaguez. Bueno, por cuenta de esa emergencia que ocurrió en el vuelo, a este avión que iba rumbo Madrid desde Bogotá, le tocó devolverse. Entonces hoy ya Avianca expidió un comunicado en donde explica qué fue lo que ocurrió. Y dice: Avianca ha incurrido en costos operativos y logísticos que ascienden a por lo menos $40,000, equivalentes aproximadamente a 150 millones de pesos colombianos. Estos gastos se derivan del consumo adicional de combustible, servicios de asistencia a tierra, reprogramación de vuelo y su tripulación, entre otros. Por supuesto, la empresa presentó denuncia penal y una demanda civil por daños y perjuicios contra el ciudadano que fue capturado.
7: O sea, la idea
8: capturado.
7: Es que ese ciudadano pague esos 150 millones.
8: Claro, de acuerdo a la ley 1801 del 2016, artículo 145, numeral 15, que viene muy preparado legislativamente, por perturbación en medios
4: Amarilla,
8: de transporte.
4: Por favor.
8: Perdón.
7: No, pero esos son los datos claves.
4: Viene muy preparado.
7: Numeral 15, claro.
8: Porque usted dice numeral 14 es otra cosa. Numeral 15 es otra vaina. Entonces,
4: ¿roja?
8: No, tranquilo. Entonces, bueno, el hombre de este vuelo Bogotá-Madrid que fue detenido, ahora va a tener que enfrentar los costos que significó este vuelo, por supuesto, frustrado, de Bogotá a Madrid.
7: Pero la otra, le echo la ñapita de una
8: sí,
7: vez.
8: ¿En qué numeral?
7: Es que, no, que este año, solo 2026, se han registrado 212 incidentes de pasajeros disruptivos en Avianca y 572 en el 2025. O sea, la gente como que no puede viajar.
8: Se volvieron
7: normal.
8: Unos patanes.
7: No, es imposible viajar ya, de verdad.
8: Qué pereza.
4: Llevo 5 pistachos, Nico.
8: ¿Y por qué, hombre?
7: Pero era uno.
8: Sí,
6: oye,
8: con uno
6: encanta,
8: está bien.
6: Me encanta ese estilo, esas gafas.
4: Que no
6: mejor
4: veo nada.
6: Dicho, te ves.
7: Pensé que era José.
8: No. Pues con esas
7: Feliciano.
8: Gafas, ¿cómo va a ver?
4: No, es que la tensión baja, el problema es que el sol te jode.
7: Pero ya, yo... ¿Todavía
4: no,
7: hay sol?
4: No,
8: pero échese una cobija.
4: No, yo creo que me voy a retirar solamente a hacer audio. Vamos a ver si Orlando puede. Bueno, ¿qué más?
7: Tiene gafas de piloto, hablando del avión de Bianca.
8: Es verdad, sí.
7: Parece las Ray-Ban.
8: Parece.
7: Son de piloto, ¿no?
8: Sí, parece Top Gun.
7: Que ya viene la tercera, ¿no? La tercera ya viene, Jaime.
8: Top One.
4: Bueno, ¿cuál es el tema del día, Nico?
8: El día que dijiste: yo por aquí no vuelvo.
4: Hoy vamos a hacer un homenaje a Stevie Wonder, que cumple 76
8: ¿otra vez?
4: Años. ¿Otra vez? ¿Homenaje?
8: No, digo que cumple años otra vez, que qué alegría.
4: Pero homenaje completo, el programa completo.
8: ¿En serio?
4: Se en cual...
8: Sí, pues me
4: al que no le sirva se puede
8: pero
4: ir.
8: Pero tiene ese... ¿En serio?
4: Al que no le sirva se puede ir sin problema, ¿no?
8: ¿En serio?
4: Pues sí. pues completa y toda
5: pues,
4: la música.
5: Pues no me voy, para que vea. Así soy de varón, pues no me voy.
4: Superstition, Stevie Wonder.

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3: Bueno, pasando el charco tiene que ver con China. Como dijo Troller, el presidente de Estados Unidos llegó a China hoy. ¿Ustedes me copian?
4: Claro.
5: Sí, perfecto.
3: Ah. Orlando, no los copio.
5: ¿No? ¿Y ahí nos copia?
3: Qué pena con ustedes, pero cuando... Pues sí los copio, pero con delay. Bueno.
5: Ah.
3: Es lo de hoy, ¿no?
6: Fresco, Nico.
5: No, es para que nos copies.
3: No los copio bien.
6: No, ahí estamos todos, Jaime.
3: Ok, hagan ustedes porque tengo terribles.
5: Bueno, entonces vamos a hablar de una nueva crisis de salud que se presenta en un crucero. No sé no. si vieron.
4: No.
5: Me dice que hay un crucero.
4: Ya no aguanto más.
5: En Francia, en donde un hombre de 90 años se murió.
4: Ah, pero ya estaba...
6: Bueno, pero eso pasa de aburrimiento, grande. Me imagino, porque es que...
5: Pues es que los cruceros, ¿quiénes van? Gente de 90 años, o sea, casi siempre.
4: Pensionada.
6: Muy joven, era el más joven del crucero.
5: Era, sí, le decían el sub-20 en el lugar. Y el asunto es que ese hombre que murió falleció... por cuenta del norovirus.
6: No.
5: Imagínese.
4: ¿Norovirus?
5: Norovirus, tal cual. Norovirus. Oye, me gusta la pronunciación. Norovirus. Bueno.
6: Sí, pues con esos chistecitos.
5: Sí, de chistecitos que así fue el 2019, dirán que...
6: ¿Qué es el norovirus?
5: Bueno, entonces, imagínese que el asunto del norovirus es que tienen... El crucero aislado de la gente, completamente cerrado, no pueden aterrizar, no pueden encallar en ningún lado, están en Burdeos, que es lo más cerca. Hay en estos momentos 1,187 huéspedes que compraron su tiquete, pues imagínate, y 514 miembros de la tripulación a bordo. El crucero había zarpado desde Belfast, estamos hablando de Irlanda del Norte, el 8 de mayo, después fue a Liverpool, y dicen que después del embarque en Liverpool hubo como un aumento de número de casos de norovirus.
4: Uh-huh.
5: ¿Qué les pasaba? ¿O en qué consiste el norovirus? Es como una especie de enfermedad gastrointestinal. Entonces, diarrea.
6: Un poquito de Dani, pues.
5: Sí, por el cableado. Ah, sí. Oye, sí, es verdad, tienes que tener cuidado. Bueno, se produce diarrea, vómitos, o sea, es como una enfermedad gastrointestinal.
6: Eso le pasa a cualquier persona en un crucero.
5: Pues,
6: o sea, con esa comida, esos buffets.
5: Pero son muy buenos, son muy suculentos, son de... Oh.
6: Yo creo que puede ser cualquier indigestión normal.
5: O,
6: bueno, no saben qué es el norovirus.
5: En este caso, lo que están diciendo es, nosotros tenemos que tener este barco quieto.
6: O sea, pararlo.
5: Sí, claro, tenemos que dejar en Burdeos, que es donde está en estos momentos, y van a hacer un desembarque, pero van a evaluar cómo, porque tienen suspendido que se bajen los pasajeros.

0: porque la capacidad, digamos, de contagio de este norovirus es muy alta. Entonces les da miedo que el asunto sea pues considerado como una epidemia. Así que se van a tomar
1: como 6 horas. Se propaga fácilmente por contacto con personas infectadas.
0: Exacto.
1: Superficies contaminadas o al consumir alimentos o agua contaminada.
0: ¿Qué? ¿Cómo?
2: No me escuchan.
0: Ya, ahí lo digo. ¿Qué?
2: Orlando, ¿puedes o no puedes?
0: ¿Qué?
2: ¿Que si es el antivirus o es otro?
0: No. Norovirus. En este caso es un norovirus.
2: Bueno.
1: Es de la familia, ¿no?
0: En eso anda el tema del crucero en Burdeos. 1.700 personas encerradas por un brote de norovirus. Hay 50 personas que están muy afectadas.
2: Bueno, ¿qué tiene usted, Trorer? Es que yo la verdad es que me siento como perdido, ¿saben?
1: Bueno, pasemos al plano nacional y resulta que frustraron un posible atentado contra Abelardo de la Espriella porque detectaron un falso escolta que estaba armado. Resulta que hubo una avanzada, o sea, como la mayoría de las veces va una avanzada, que son las personas que van primero al sitio donde va a haber una manifestación para mirar la logística y todo. Y ahí encontraron un personaje que decía que le hacía parte de la escolta de él, pero pues los demás escoltas dijeron: usted no hace parte de esto, y pues como que lo detuvieron, lo neutralizaron, que llaman. Y el tipo tenía armas, tenía binóculos y tenía en el celular estaban las tomas de todos los sitios de la concentración, de la logística, pues, del sitio. Entonces, pues, digamos que es como una noticia complicada, porque pues en esta época de que todavía hay bastantes, digamos, manifestaciones en sitios públicos.
0: Y ya hay un antecedente, ¿no? Miguel Uribe.
1: Sí, exacto. Entonces, pues, un poquito complicada la cuestión por el lado de Abelardo de la Espriella, quien, entre otras, ya se disculpó. ¿Se acuerda? Se disculpó con la periodista, la cual lo acusó más o menos de haber sido
0: claro,
1: un poco indiscreto y un poco ordinario, e inclusive casi que se sintió, ella dice, acosada.
0: Sí.
1: Entonces, esta periodista de Piso 8, del programa digital Piso 8, pues le había dicho que no le gustó la forma como él se relacionó, cosa que pues es verdad. Digamos que fue un poco pasado de tono. Y pues se pidió disculpas y en principio dijo que había sido como en un tono de broma, pero ella dice que se sintió, Laura Rodríguez, la periodista, dijo que se sintió vulnerada, acosada y asqueada.
0: Claro.
2: Bueno, debo decirle a Camilo y a Orlando que Carl Trotter no se ve. Muchas gracias. Ahora sí, está perdido, pero...
1: Ah, es que me tocó hacer un cambio de...
2: No, hágalo. Mire, Abelardo también tuvo una confrontación con Malú, ¿no?
3: Con sí.
2: María Fernández. Pero ¿cómo que sí? Yo estoy contando y ya saben todos.
0: No, yo no dije nada.
2: Menos mal.
0: A mí no me metan en ese combo.
2: Abelardo le dijo que era un ignorante, que la ignorancia es atrevida, que la miel no fue hecha para la boca del asno, Nicolás.
0: Y bueno, ¿qué le vamos a hacer? La gente se copia de mis dichos. Bueno.
2: ¿Está la amarilla?
0: Sí.
3: Sí.
0: Pero es la verdad. Lo que usted ha revelado es una verdad de a puño.
1: Ahora, también creo que Abelardo, aquí pues voy a ser de defensor del diablo un poquito, pero me parece que... Pues Malú la quiero mucho. Y es una muy buena presentadora de noticias. Pero no es una...
2: ¿La quiere?
1: No, pero pues la que le tengo cariño y todo, me parece una persona muy decente, lo hace muy bien. Pero me parece que no es la periodista para entrevistar un candidato presidencial. Me parece. Porque lo que hacen es que le pasaron unas preguntas. ¿Sí me entiende? ¿Por qué no el director del informativo, o sea, la cara y lo entrevista?
3: La echaron un poquito al agua, como
1: no, pues
3: dices.
1: Yo también. No.
2: ¿Otra vez el director informativo? Es que ya estamos mamados del director informativo.
1: No, pero es que me parece que yo también entiendo a Abelardo, o sea, lo llaman a un espacio importante y ponen a una persona que le dice las noticias, a que lo entreviste con unas preguntas que él dice, pues ya fueron elaboradas.
0: Claro.
1: ¿Quién elaboró las noticias? Pues ponga la cara y entrevístelo. Estamos a 15 días de unas elecciones. ¿Qué le da miedo al señor? Eso es lo que yo digo también.
2: ¿A quién? ¿Qué le va a dar
1: pues
2: miedo?
1: Al señor que debería poner la cara.
2: ¿Quién es el señor?
1: Pues el señor, el director de noticias de Caracol, señor Vargas.
0: No, pero es que hay uno que ya no está.
1: No, pero el otro.
0: Ah.
1: No, pues yo digo, o cualquier periodista que cubra política o algo, pues, o sea, me parece, pues, no sé.
2: Pero, ¿sí me entiende? Malo, lleva 25 años haciendo esa vaina.
1: No, me parece que no.
3: Pero también estaba incluso presentador de deportes.
0: Claro, estaba Javier Hernández Bonet.
1: Ah, bueno, perfecto.
0: No, hombre, ¿cómo entonces, dijo usted? Sí.
1: ¿Qué?
0: No le diga así, hombre.
3: También
2: yo digo
3: ahí
2: lo que yo puedo y pienso.
1: No, pues sí saló un poco la entrevista.
0: Pero dicen que fue la mejor pregunta.
1: Sí.
0: Vi en los comentarios que la mejor pregunta le hizo Javier Hernández Bonet.
1: Pues, les juro, no estoy. O sea, pues no sé, me parece.
0: Mamando gallo.
2: Pues, ¿Refisón?
0: No, cálmese.
1: Yo lo que digo es que eran unas preguntas elaboradas donde ella tenía que leerla. No es una pregunta que usted le sale, doctora Velardo, ¿usted qué piensa de tal cosa? No, espérese, como dice aquí, o sea, leído. Pues yo también entiendo, o sea, si uno lo entrevista en un noticiero y uno va hasta allá, pues hermano, que el director ponga la cara o qué estaba haciendo. Me parece a mí, es lo que yo pienso.
0: Ojito ahí.
2: Nico, come chicle y está en otro texto.
0: ¿Quién?
2: Nico.
0: ¿Malú?
2: Usted está comiendo chicle y leyendo otras vainas.
0: ¿Y usted cómo sabe si esto es radio?
1: No, ahí se ve la chasqueada. Se oye y se ve.
2: No creo en este modelo de hacer radio y televisión. De verdad, está mal, brother. Está en otro programa.
0: No, yo estoy muy bien. Pues tanto que mire los aportes significativos.
3: Que regalo
2: para Nicolás. ¿Por
0: qué?
2: Por payaso.
0: Mire, hable de
2: Javier. La bomba que se da.
0: Hablé de Javier Hernández Bonet.
1: Del artículo.
0: Hablé
1: de la Constitución.
0: Hablé del Vargas que no se puede hablar. Dice de todo.
2: Vargas que no se puede
0: Vargas
2: hablar.
0: Vargasville no es Pedro Vargas, precisamente, ¿no?
1: Averígüelo Vargas. Como decían por ahí.
2: No, a ustedes les gusta Ana María Villamizar. Buenísima.
0: María Alejandra.
1: Sí, María Alejandra. Pero ella, por ejemplo, sí maneja lo de la política.
0: Pero a mí, Malú, me parece que entrevista bien.
2: Muy
0: a mí,
2: bien.
0: A mí.
2: Nunca he visto una entrevista tan buena.
0: Pero a mí, o sea, eso es una opinión personal.
1: Es que lo haga mal
2: la
1: o lo haga
2: también
1: bien.
2: Es la misma.
1: Que lo haga bien o lo haga mal, es que es como que le quita categoría a una entrevista con un candidato presidencial. Pues, o sea, le pasaría lo mismo si va el día de mañana Cepeda o Paloma Valencia, pues que le entreviste el tipo de deportes, pues no sé, pues me parece que, pues, ¿para qué va uno? Digo yo.
2: Pero ya no más, hermano, ¿qué es lo que le pasa con Malú? ¿Tú qué opinas, Dani?
3: Yo opino que fuera de eso también es importante mencionar lo que hizo en otra entrevista el candidato de la Espriella, de referirse a sus partes íntimas y decir que su electorado femenino era porque tenía un pene grande. Entonces
2: no te gusta, ¿no?
3: No. Entonces pienso que ya está en un punto en el que no sé si es que al señor no se le puede preguntar nada o no se le puede debatir nada, porque la reacción es un poquito agresiva, te cuento, y no solamente con Malú, a todos lados donde ha ido ha sido bastante agresivo.
0: Estoy de acuerdo con
1: bueno, pero en
0: ¿cómo
1: ese
0: es tu nombre? Daniela.
1: En ese orden de ideas, el presidente Petro tiene hasta mañana jueves 14 de mayo para retractarse de lo que dijo, que las periodistas eran muñecas de la mafia, ¿no? Pues yo digo, para que vean que no solamente señora Velardo de la Espriella, por todos lados, digamos, hay un maltrato.
0: ¿Cómo es tu nombre?
1: Carlos.
3: Sí,
1: un maltrato contra los periodistas y las periodistas, y me parece que Gustavo Petro, digamos, incurrió en una falta grave al calificar a las periodistas como mafiosas, como entregadas a la mafia. ¿Qué es eso? ¿Qué es esa falta de respeto? Tiene hasta mañana para retractarse.
3: Sí. El problema ahí es que es de todos. Es acordémonos que estamos, lastimosamente, Colombia es un sistema bastante, bastante patriarcal. Entonces, no es la primera ni la última vez que se va a ver con ninguno de los candidatos ni ninguno de los políticos, porque todos, absolutamente todos, ven a las mujeres como si fuéramos el trapero de trapear la casa.
0: Estoy de acuerdo. ¿Cuál es tu nombre?
3: Daniela.
0: Daniela, estoy de acuerdo contigo.
2: Habla más, Dani.
0: Bien la niña nueva, muy bien la niña nueva, me pareció. Me gustó la niña nueva, me parece que tiene actitud.
1: ¿Cuál nueva?
2: Veo un agua manantial. A ver, Dani.
3: No, ya, eso era lo que tenía que decir. Es que absolutamente todo. Aquí no se salva absolutamente nadie.
1: De acuerdo, de acuerdo.
3: Todos, absolutamente todos los hombres, Abelardo, Petro y todos los que están enguillotinados y los que no están enguillotinados también, absolutamente todos incurren en lo mismo, inclusive las mismas mujeres, porque la candidata Paloma también ha tenido unas paradas un poquito cuestionables con las mujeres en Colombia. Entonces,
0: estoy de acuerdo contigo. ¿Tu nombre es?
3: Daniela.
0: Daniela, contrátenla.
2: Ya tiene roja, ¿no?
0: No, pero pues.
2: No sé qué programa está haciendo, un programa de un payaso.
1: Orlando, es que está muy emocionado con la cámara, con la cámara.
0: ¿Cuál es tu nombre, perdón?
2: Y me dijo,
0: Charlie, estás muy bien, Charlie.
2: Hay que hacer cámara, eso es lo de hoy. Bueno, Orlando, ¿qué opina?
1: Está como robando mucha cámara, veo a Nicolás. Sí. ¿Cómo es tu nombre, Nicolás? Cámara, ¿no?
2: Todos los días.
4: No, director.
1: No.
2: Hable.
0: ¿Qué no, nombre? Pues, ¿cómo es tu nombre?
4: Imposible. Le gusta la camarita, la llama.
0: Tienes razón, ¿cómo te llamas? Llama.
4: Y eso que es feo, ¿qué tal que tuviera pinta? No,
2: ¿qué tal que tuviera pinta? ¿Quién lo saca?
0: Oye, ¿quién es este? ¿Cuál es el nombre de él?
3: No sé.
4: Tiene presencia, lo que he dicho, tiene más presencia un martillo de bola, pero él dice que no. Martillo de bola. Imagínese. No, director.
2: Dani, sigue toca tu poner un speech sobre atacar a todos los hombres que hablan de las mujeres, por favor. Me llama la
3: atención. No,
2: ¿y las mujeres?
3: Es eso, en general. Sí, porque lastimosamente los hombres, digamos, hablando en este momento en un escenario pues político, ¿sí? Y en unas, digamos, elecciones que son como tan coyunturales en el país, pues, o sea, caer en este tipo de cosas es como simplemente mostrar, pues, lo que son. Y ahí ya es donde uno decide qué o no hacer.
1: No, y no solo de las mujeres, de todos los periodistas. Realmente los periodistas son los más sacrificados en este, no solo a nivel de maltrato, sino incluso de sus vidas, como el caso, por ejemplo, del periodista Mateo Pérez,
3: sí,
1: que fue asesinado por las disidencias de Calarcá, y que Gustavo Petro terminó diciendo que es que se metió en una zona a tomar fotos de paisajes. O sea, es como, o sea, no hay respeto, sí, de verdad, por nada, ni por... La verdad, estamos muy mal en este momento. Es un punto bajo.
2: Dani, tírate duro, por favor.
3: No, yo ya dije lo que tenía que decir, o sea, es que es así, y era lo que yo decía ayer, o sea, como un candidato presidencial llega a una entrevista a decir que su electorado femenino era porque tenía un pene grande, o sea, es que ¿en dónde estamos? O sea, de verdad yo digo, o sea,
0: para mirar
3: Colombia,
0: con lupa,
3: ¿Colombia es Narnia? ¿O cuál?
1: Me
3: o
1: parece
3: sea,
1: que
3: no
1: hay
3: entiendo
1: que escrudiñar eso, pero hay que mirar con lupa.
3: O sea, no comprendo, la verdad. Y mostrarle, o sea, pasarle una foto a la periodista y decirle como, pero no seas tímida, acerca la foto, no seas tímida, mírame el pene.
1: Está,
3: o sea,
1: muy pasado, obviamente.
3: ¿Qué es eso? Por eso digo, parece que estuviéramos como en Narnia, no sé, o sea, como que aquí nada es serio.
1: Me parece que necesitamos presidente para Narnia, yo creo.
0: ¿Cómo se llaman ustedes dos? Me gusta su actitud.
1: Jenny y Charlie.
0: Jenny.
3: Carl.
2: Tema del día, Nicolás.
0: El día que dijiste, yo por aquí no vuelvo. Hoy.
2: No leer,
3: hoy.
2: No,
3: hoy.
2: Bueno, un día como hoy nació Stevie Wonder hace 76 años, homenaje a su trabajo en Eurovision, ganador del Grammy al Album of the Year, y esto es una gran canción que se llama Too High.

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5: Danielita cortadita por la mitad, pero es muy de rigor, ¿no? No lo sé. No sé en qué andan, pero bueno. Es el problemita de esto, es que ser director de esto es muy harto. Suficiente ser director de audio. Bueno, Troller, Timothy Chalamet, usted me sugirió que lo matáramos, ¿no?
6: No, en guillotinarlo nomás. Sí.
5: Ya lo tienen todos la nota para no hablar.
6: Bueno. No.
5: El señor sale en un comercial de 5 minutos de Adidas que está haciendo el campeonato mundial de la FIFA. Sale al lado de Lionel Messi, de Jude Bellingham, de Zinedine Zidane, de David Beckham. O sea, considero que es el niño más estúpido que ha estado en la Tierra. Y yo quisiera, Troller, si es posible, que lo enguillotine el viernes.
6: Me parece bien.
5: ¿Cuento con eso?
6: Sí, claro, me parece perfecto. Además que creo que en ese comercial todos ya están enguillotinados, ¿no?
7: Sí, yo creo que no hay nadie.
6: Conejo de la suerte de Puerto Rico.
7: Sí, ahí hay varios que ya no tienen posibilidades.
5: Ah, Bad Bunny también.
6: Sí.
8: Claro.
6: Pues obviamente el astro argentino y el
5: Lionel Messi ya no más. Y tiene 800 millones de dólares, qué berraquera.
6: Y el inglés, el ex capitán del...
5: Claro. David. Sí. Bueno, esa es mi nota de cretinos. ¿Tú tienes cretinos, Dani?
8: Sí, y es que el regulador... Bueno, sí, el cretino de Elon Musk. Y es que el regulador...
5: No, me da pena contigo, es un berra.
8: El regulador europeo de privacidad y varias autoridades nacionales europeas ampliaron una investigación contra la red social X por posibles violaciones masivas de las normas de protección de datos y moderación de contenidos en Europa. Las pesquisas se centran especialmente en, primero, el uso de datos personales para entrenar a la IA Grok, es decir, como que la IA Grok, que es la inteligencia artificial de X,
6: sí,
8: está recibiendo datos personales como de muchos usuarios a nivel mundial que obviamente utilizan la plataforma, como para, pues, digamos, como cuadrarla, por decirlo así. Mm. La segunda es la generación de deep fakes sexuales. Mm. Es decir, están usando la cara de las personas en contenidos sexuales. O sea, digamos, ponen un cuerpo desnudo y ponen, claro, digamos, la cara de Nicolás, un ejemplo.
7: Sí, me ha pasado.
6: Inclusive cara, videos, no solo fotos, ¿no?
8: Exactamente, la IA ahorita está tan avanzada que realmente sí parece que fueran las personas, pero es que solamente utilizan como su rostro, que lo sacan de fotos. Tercero, la posible difusión de contenido ilegal, incluido material de abuso infantil. Es decir, que el regulador europeo de privacidad encontró que en X se están o se puede compartir, digamos, de manera libre videos, digamos, polémicos, ¿no? Videos de, pues, violaciones, ¿sí?, torturas, ¿sí?, asesinatos. Entonces están diciendo como, o sea, es una red social que utiliza todo el mundo, ¿cómo es posible que esto se pueda compartir de manera libre? Y por último, la presunta manipulación algorítmica que podría influir en procesos democráticos, que ellos dicen, pues, que X, digamos, como que se configura para cada, como para cada usuario, y para influir en sus, digamos, en su voto, sobre todo en países como Colombia, que estamos en proceso electoral. Entonces, pues esta investigación está impulsada principalmente por la Fiscalía de París y organismos europeos de protección de datos, a lo que ellos mismos dicen que es una ofensiva, que es una ofensiva a gran escala para Elon Musk.
5: Largo, ¿no, Orly?
7: Bueno.
8: Pero importante.
5: Largo, ¿no, Orly?
9: Largo.
5: Eso.
9: Largo.
10: No, qué vaina tan larga.
11: Sí, troller largo, pero muy largo.
5: Bueno, Nico, ¿qué tenemos?
7: No, hombre, así como por un poquito de hambre, pero hablando como de
5: cretinos.
7: Ok. Bueno, pues para hablar de
5: cretinos. ¿Por qué no hablamos de lo que hablamos al mediodía, Florentino Pérez?
7: Es que le iba a decir, bueno, como quiera.
5: Me pareció muy interesante.
7: Sí. Bueno, pues Florentino.
5: No, la que quiera.
7: No, pues si quiere, pues Florentino Pérez hizo una, aunque esto me parece.
5: La que quiera.
7: Me parece distinto. Ahora que estamos como con el tema visas, ¿no? De la visa gringa y tal, y la vaina.
5: Sí.
7: Entonces, dijeron, mire...
5: Entiendo que la visa gringa, ¿qué es?
7: No, como para que esté usted pilas, que de pronto puede caer en esto. Porque las autoridades migratorias...
5: 2032.
7: Eso dice el papel, pero uno nunca...
6: De acuerdo.
7: Las autoridades migratorias de Estados Unidos han advertido sobre prácticas que podrían generar cancelación de la visa americana de turista. Y a mí sí me parece muy bien. Por ejemplo...
5: ¿Sí?
7: Sí. Si usted tiene la visa, ¿usted tiene B1, B2?
5: Tengo delay.
7: No,
5: tengo
7: pensé delay. Que B1, no, B2. No, B1, B2. Yo esa visa no la conozco, la visa delay. Esa
6: no le ha llegado todavía.
7: Sí, exacto, es demorada. Se quedan con el pasaporte un montón de tiempo. Bueno, de acuerdo a eso, dicen, usted no... O sea, procuremos, si usted tiene esa visa, comprar no tantas cosas en outlets. O sea, trate de comprar modestamente. Compre.
8: ¿Por qué?
7: ¿Por qué?
8: No, pues termina la nota, a ver si sí es.
7: No, digamos que no hay como una especie de números o de cantidad permitida. Pero dicen, pues nosotros sabemos qué está comprando la persona. Si compra mucho, esas vainas, como que en los outlets, que la gente a veces se pasa un poquito de maña, dicen, es mejor que por favor no compren esas cosas. Por ejemplo, si compran cantidades excesivas de productos iguales. Entonces me compro, no sé, 78 teléfonos. Entonces, pues, eso no se ve tan bien. Un equipaje muy...
6: Para toda la familia, porque no los encargo. Es que ya no conocen lo que son los encargos.
7: Ya no saben lo que es Colombia, claro. Por favor, traigan una Mars. Bueno, listo. Entonces, equipaje demasiado cargado para viajes cortos, por ejemplo. Entonces, que usted llega y empieza a ver que está lleno de morados los brazos porque ya el peso de su maletín de mano es tan fuerte. Ahí o las que autoridades...
8: Van, o que van mira. Gordos o que van gordos porque llevan sobrepuestas camisa.
7: Que tienen
8: camisa,
7: seis chaquetas.
8: Y encima se ponen la chaqueta abultada para que no sean las seis camisas.
7: Que son esas personas que se caen en el corredor del avión y quedan como una tortuga así, sí, patas así. Arriba, no se pueden mover. Por ejemplo, valores elevados de las facturas que no son tan fáciles de justificar. Como por ejemplo, no, me compré 78 teléfonos. Ya eso ya de por sí es un problema. ¿Cuánto? $60,000. ¿Y usted cómo hizo para entrar $60,000 por acá? No, los pagué con tarjeta, ¿con cuál? Todo empieza a ser un problema. Digo para ustedes que les gusta como viajar y comprar cosas. Y por supuesto las inconsistencias que tienen que ver con esa clase de adquisiciones.
6: Claro. O sea, no se pueden hacer más encargos.
7: No, exacto. De una vez para la gente que le encarga uno pilas y cosas de las que se pueden conseguir acá, porque es que además le encarga uno vainas que aquí se consiguen.
6: Me pidieron una vez un taladro. Le dije, pero si quiere yo le pago la diferencia de lo que vale acá, si es que es mucho.
7: Exacto.
6: Pero no me ponga a cargar un taladro.
7: Taladro, exacto. Además aquí también se conectan, o sea, pasa, son igual, funcionan igual, tienen unos brocas, es la misma vaina.
6: Es el mismo.
7: Es el mismo taladro.
6: Bueno, ¿qué otra nota tenemos?
7: Pues, ¿ustedes qué más
6: secciones,
7: tienen?
6: Secciones majaderos.
7: De majaderos, exactamente. Ah, bueno.
8: Cuéntanos.
6: Yo tengo
7: una... Tiene majaderos, ¿no?
6: Sí, uno, va a salir un libro, salió un libro, que en Francia, que habla sobre la pareja del presidente y su esposa Brigitte. El libro se llama Una pareja, entre paréntesis, casi perfecta.
7: Ok.
6: Y se acuerdan de la escena donde ella le pega una cachetada al presidente. Pero
7: famosa escena.
6: Iban a salir del avión, era una visita de estado en Hanoi.
8: Top.
6: Y entonces él como que mira así, ve que todo el mundo está mirando y sonríe y saluda a la cámara, pero pues se vio el cachetadón todo. Sí. Bueno, resulta que ese libro habla de cuál es la razón de esa cachetada. Y parece, según el libro, obviamente, que es que la esposa del presidente de Francia leyó el celular de su esposo y ahí decía, parece que tenían una conversación con una actriz iraní, muy cotizada ella, muy bonita y todo, pero que obviamente ya ha desmentido que no tiene ninguna relación con el presidente de Francia, pero podría ser, digamos, una posibilidad que pues habrá que mirar con lupa, como dice usted. Pero mientras tanto, pues la actriz Farahani se llama
7: ¿cómo? Es linda.
6: ¿Sí la ha visto? Sí.
7: Es linda.
6: Golshifteh Farahani.
7: Sí, linda es.
6: Bueno, pues ese podría ser un amorío que obviamente él ha salido ya a desmentir, y su esposa también dijo que ella no lee el celular de su marido. Pero el libro ya está en las librerías. Una pareja casi perfecta.
5: Vamos con el arepaso número uno, por favor. Si me oyen, ¿no?
6: Sí, perfecto. Sí.
5: No, perfecto.
7: ¿Ah?
5: No se lo han inventado.
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5: Bueno, el arepaso, antes de continuar con el homenaje a Stevie Wonder, tiene que ver con dos datos.
7: Sí.
5: ¿Cuál fue la inflación en el mes de abril en Estados Unidos, la más alta en 4 años, sin tener en cuenta el precio del combustible? ¿Cuál fue? Anual. Anual.
7: El papelito. ¿Cuál es el papelito? ¿Es ahí o no?

0: Gracias, Camilo, por cortar el ambiente. Gracias, Camilo, por no cortar el ambiente. Bueno. Listo. A ver, Camilo.
1: Listo, Carl dice 0,5.
0: Ok.
1: Nicolás dice 4%.
0: Ok.
1: Dani dice 30%.
0: En un año 30%. Ok.
1: Y Orlando dice 3,7%.
0: Dani menos 2, brutal, ¿no? 30% ¿ah, sí? Es muy duro.
2: Pero está caro todo.
0: Orlando más 2, ¿no?
2: Muy bien.
0: Sí, hace trampa. Sí, va bien.
2: Hay noticia.
0: Hágale. Hágale.
2: No, estoy esperando que termine de sonar la...
3: correccional.
2: Claro que es importante. Bueno, la noticia es la siguiente. Así que detengan las rotativas. Jenny tiene menos 17. Pero...
0: muy merecido.
2: Pero puedes mejorar, Jenny.
0: No, muy mal, muy mal. Está peor que Malú.
2: Según no, Jenny, Malú, ¿no? Lo hizo muy bien. No, Jenny...
0: muy puede... bien, a mí me gusta Malú.
2: Mira, Jenny, puedes mejorar.
4: Y lo voy a hacer, sigue.
2: Yo sé. Yo tengo mucha fe en ti. Orlando, que era el peor... bueno, ha subido un par de escalafones y está en el menos 15.
0: Dos puntos para Orlando. Sí,
2: claro, claro, está en el menos 15. Yo voy de segundo, menos 11. Carl, muy, muy light, su participación, cero tiene.
0: Usted tiene menos 11, es un perfecto idiota.
2: Pero por las rojas, es que yo también no me puedo...
0: es que imagínese...
2: no me puedo defender tampoco.
0: No, es que uno trata, pero no puede. Bueno, segundo arepaso.
2: Oh.
0: Hoy salió la nueva encuesta de popularidad de Donald Trump. ¿Cuánta gente en Estados Unidos desaprueba la labor como presidente?
2: ¿En porcentaje?
0: Trump? Sí.
2: Listo. Desaprueba.
0: Fotos de Richard Nixon con Mao Zedong, de Bill Clinton con la arena, los guerreros de Xi'an, de Barack Obama con el señor mirando a cámaras y Xi Jinping, que se ve que es un ladrón de emociones peor que Nicolás.
2: Bueno, hombre, pero ¿por qué me trata así?
0: Porque se lo merece, pero bueno. Vamos, Camilo, mire esos latigazos. Es que le juro que esto es una mala idea.
2: No, tranquilo, hombre. Dele.
0: No, creo que yo no la logro un día más. Bueno,
1: listo.
0: A ver.
1: Nicolás dice 67%.
0: ¿De aprobación?
2: No, de desaprobación, dijo usted.
0: ¿A desaprobación?
2: Sí, usted dijo desaprobación.
0: Sí, yo dije, yo sé lo que digo.
2: Dije. ¿Y?
0: ¿Y qué?
2: Y me parece muy bien que sepa lo que dice, que sea seguro.
1: Listo, Carl dice 66%.
0: Mal.
1: Dani dice 60%.
0: Mal.
1: Orlando dice 65%.
0: ¿Quién dijo 67%?
2: Yo.
1: Nicolás.
0: Bueno, un punto para Nicolás.
2: Uy, hay noticia.
0: En los no, pero no es mucho.
2: Chao. Bueno, pero es que el panorama noticioso no está tan movido tampoco.
3: ¿Cuánto tiene?
0: El 30% del país aprueba la gestión de Trump.
2: 70% de desaprobación.
0: 70% de desaprobación.
2: Miércoles.
0: ¿Cómo queda el arepaso, brother?
2: Bueno, Jenny.
0: Yo no he entendido para qué hacer esto, pero bueno.
2: ¿Sí? El arepaso no es importante.
0: No,
2: Jenny. Ok. Jenny tiene menos 17. Orlando tiene menos 15, como el ave fénix. Pero quedan las cenizas nada más. Yo, hay noticia, me aseguro el subcampeonato por ahora, con menos 10. Y Carl tiene cero puntos. una actuación lánguida.
4: Esta canción hace parte del trabajo. Ah, despegamos, por favor.
3: Sí.
4: Esta canción hace parte del trabajo Inner Visions, premio Grammy, mejor álbum del año.
2: Muy bueno.
4: Y la una más y le meto a Roja, no se burle.
2: No, pero a mí me gusta ese
4: y
2: disco.
4: Hace parte, es que hoy oí en el carro en que andaba, en la versión por Carl Jader y Carmen McRae. Sí. No sabe nada de eso.
2: Oh, Carl Jader, claro, el
4: Carmen McRae,
2: el vibrafonista, exacto.
4: ¿Y Carmen McRae?
2: Sí, Carmencita McRae, sí.
4: Ok, esta es la versión original de Todo es justo en el amor, es divina la letra.
2: Ah.

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1: Yo soy el diablo, señores, no se vayan a espantar.
2: De repente entró un pajarito y me dio tres vueltas aquí arriba. 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

0: Porque algunas veces hay que creerle, Nicolás.
1: Sí, esa es buena frase.
0: Bueno, voy a hablar de mi Instagram de hoy, que es estupendo, y quisiera hablar con Daniela, porque ella es una defensora de los... Uy, esos ruiditos. De los derechos de las mujeres. Dani, yo quiero tu opinión. Este tipo se llama Wesley Edens, tiene 64 años y es dueño de un equipo de básquet que se llama el Milwaukee Bucks, en Milwaukee. Y es dueño del equipo de fútbol de Aston Villa, en Inglaterra. Y es dueño de un fondo de Wall Street importantísimo. El tipo divorciado, 64 años. Y apareció una chica china, Nico, pero yo le digo, una china de la China.
1: Ajá. Bueno.
0: No, es bien. Se llama Changli Lu.
1: ¿Cómo?
0: Changli Lu. Lo busco por LinkedIn al tipo. Ese es mi Instagram de hoy, arroba Jaime Sánchez Cristo. Lo contactó y lo metió en su cama, en su apartamento en Manhattan, y le dio una desconcentrada. O sea, le dio gran sexo. Sexo chino de una china de China.
1: Sí.
0: ¿Oíste, Dani? Bueno, el tipo se fue del apartamento y se fue totalmente extasiado.
1: Claro.
0: No sé cuántas veces el tipo tuvo impactos emocionales de esperma, pero bueno.
1: Poco calcio se fue.
0: No sabemos. De pronto ella le escribió una carta de amor y le dijo: nunca te dije que te amaba. Cuando me penetrabas, te amé desde el fondo de mi corazón.
1: ¿Perdón?
0: ¿Ves? Y Wesley Edens se acordó inmediatamente de la película Atracción Fatal, con Glenn Close y Michael Douglas. Glenn Close nominada al Oscar por un papelazo que le debieron dar el Oscar, pero no. Y el tipo dijo: uy, esta mujer va a ser un problema. Dani, ¿me oyes?
2: Sí.
0: Entonces, el tipo lo manejó suave y le empezaron a llegar amenazas y le empezaron a llegar vainas. ¿Qué es que usted? ¿Qué es que usted? ¿Qué es que usted? Es que tengo fotos tuyas y mías teniendo sexo.
1: No.
0: Sí. Ella filmó un poco de fotos y el tipo dijo: uy, hermanito, ¿qué pasó ahí? Como dice Orlando, ¿no? Entonces el tipo dijo: bueno, vamos a organizar a esta mujer con plata. Y la llamó y le dijo: mira, yo te doy 6.5 millones de dólares, pero quédate quieta. Bueno, por favor. Ella le dijo: no es suficiente. La China de la China. Acuérdense, de la China de la China, ¿no? Changli Lu. Bueno. Pero son 6.5 millones. Le dijo: no, yo quiero más. Yo quiero más. Creo que esto no es suficiente. Pero es que estuvimos una noche y tuvimos sexo y ya me fui. ¿Qué es lo que quieres? Y la nena le dijo: no, ¿sabes qué quiero yo? Si no me das lo que yo quiero, llamo a tu ex mujer. Era ambos separados, ¿no? No hay problema.
1: Sí.
0: Y le cuento a tu mujer qué te hice. Y el tipo: pues, hazlo, porque yo qué puedo hacer.
1: Claro.
0: Entonces le digo: es que sabes que además tengo papiloma humano. Eso lleva a un cáncer, ¿no?
2: Sí.
0: Como Michael Douglas. Y el tipo dijo: uy, no, hermano, me tocó el problema del siglo. Quiero 1.5 millones más por el papiloma humano.
1: No.
0: El tipo: tome, no sabremos. Bueno. Pero ya el tipo llamó a la policía y dijo: óigame, una vieja ahí me está chantajeando, es muy grave. 4 cargos le metieron y la pararon en el aeropuerto John F. Kennedy, de camino a China, y la frenaron, le dijeron: un minutico, queda preso. Yo creo que el tipo le pagó los 6.5, el resto no, porque después le dijo a la policía que ella era mentalmente incapacitada para tener sexo con alguien.
1: ¿Cómo?
0: Dani, opina algo, porque yo apoyo, pero también ataco.
2: El tema del BPH era, ¿ella tenía BPH en el momento en el que tuvieron la intimidad o él?
0: Sí, pero eso fue después de que tuvieron sexo y le pidió 6.5.
2: Ella. Pero no tuvo nada que ver con él.
0: Pues, mi amor, era una chica, era una gold digger, una buscadora de tesoros.
2: Porque igual el, no sé si saben, pero el BPH, no se, así un hombre lo tenga, no se activa en los hombres, no importa, solo en las mujeres.
0: No importa, ese no, no pero es el
1: ella,
0: tema.
1: Ella lo tenía.
0: Bueno. Y después dijo que mentalmente no era capacitada para tener sexo con un hombre.
1: Hay que vacunarse de BPH.
0: Bueno, conclusión, el FBI le entró a la casa y le encontró en una caja de toallas higiénicas un teléfono. Uh-huh. Y en el teléfono encontró unas fotos de sexo por inteligencia artificial donde la cara de él estaba en los cuerpos de otros hombres. Ah, también se sabe en la nota para irme, ¿no?
1: No, estamos esclareciendo.
0: Porque nadie le echaba.
1: Estamos esclareciendo todo.
3: No, hablando de los deepfakes.
0: Entonces la niña la agarraron, la metieron presa, pagó $500,000 de fianza. Le acabó la vida al tipo en términos de que llamó a la esposa y le llamó a los inversionistas, pero no pasó nada.
1: Claro, es que eso qué va a pasar.
0: Señorita Chang Lilu es muy atractiva. Va. 46 años, pero llenos de sexo. Esa es mi historia de hoy. ¿Tú qué opinas, Dani? O sea, bueno, a veces pues, hay mujeres pesadas, ¿no?
2: Sí, pues primero, el tema de tomar fotos íntimas de alguien sin su consentimiento, pues es una violación muy grave de la confianza, de la privacidad y en muchos lugares también de la ley, incluido Colombia. No importa si ocurrió dentro de una relación, dentro de una amistad o en un encuentro casual.
0: Un día, una noche en una cama.
2: O en un encuentro casual, como es este caso, el consentimiento debe existir de forma clara para capturar, guardar o compartir pues este tipo de imágenes. En este caso que lo hace una mujer, pues a un hombre, la situación obviamente merece la misma seriedad que si fuera el caso contrario. Nunca nadie ha dicho lo contrario. Sino que...
0: No, pues, minuto, yo no he dicho nada.

0: No, pero bueno, lo sacó barato, 6,5 millones.
1: Lo sacó barato.
2: No, no porque están en juicio. Nico, 1,250 millones de dólares.
3: Claro.
2: No, eso pero
0: eso es una extorsión.
3: Eso ya. Es una extorsión, claro. Ojalá la vieja se pudre en la cárcel. Así con esos sonidos.
2: I like it, Nico.
3: Que
2: I
3: se
2: like
3: pudre en la cárcel esa vieja. Beso.
2: Que Orlando haciendo ruidos.
3: Esa vaina es Orly.
2: ¿Qué opina, Troller?
0: Pues es que uno también sabe, tiene que saber con quién se mete, ¿no?
2: No, ahora resulta pues que uno tiene que estar
0: pegado. No, pero eso no pintaba bien, no sé.
4: Una o sea, noche, yo entiendo el punto polvo. De Carl. Yo entiendo el punto de Carl. Ay. Como que es un poco perdedor pagar por eso. Es como ¿qué? A lo que te refieres. Sin...
2: Pues, Nico, ¿usted por qué cuando va a la casa de una vieja rica en Manhattan, China, sí. y buen polvo,
3: sí.
2: ¿por qué piensa que le van a sacar 1,250 millones de dólares?
0: Sí, no, pero la vieja no le, digamos, tenía una tarifa, digamos.
3: No, no. Era una,
0: no sé.
3: Era una amiga.
0: Era una amiga de él, exactamente.
3: O sea, era una conquista, LinkedIn. Por decir
2: algo. Oye, exacto, ven, por LinkedIn. Acostémonos, tengamos no, sí. sexo, y empezó a escribirle vainas.
0: Bueno, como Tinder acá, como Tinder en Medellín.
3: Exactamente.
4: Sí, tal cual.
2: Pero
4: uy,
2: en Tinder en Medellín dan 1,250 millones de dólares.
0: No, lo descabezan a uno, lo botan a un caño.
3: Exacto, sí. O le echan a usted burundanga.
0: No, igual le sacan exacto. plata y a la familia la extorsionan.
3: Sí, también.
0: Pero bueno, sí, 1,200 millones es una cifra...
2: Arroba Jaime Sánchez.
3: Imagínese, la Aston Villa se hubiera
4: fregado.
3: Oye, la Aston Villa se friega, imagínate
0: habría,
3: que
0: le habría quedado hecho polvo.
3: No, pues si está en la final de la Europa League...
2: Hombre, horrible.
3: No, pobre Aston Villa, menos mal, gracias a Dios.
2: Hablando de Trump, a cambiar de tema, porque no nos vamos a poner de acuerdo.
3: No, si estamos de acuerdo.
2: Pues es que Trump llega, usted sí, pero los demás dicen que, es que uno tiene que tener cuidado. Pero ¿cómo va a tener cuidado?
3: No, pues con la, no, con no, la no. vacuna del
4: o sea, 50 está,
2: millones de dólares.
4: O sea, Carl y yo no estamos para nada validando lo que
2: dice. No, habla
4: mujer.
2: Tú de ti y bueno, Carl, entonces, que se defienda Carl.
4: Bueno, entonces yo no estoy hablando...
2: ahorita estamos en gavilla, pues.
4: Yo no estoy validando lo que hizo ella. Yo dije expresamente que lo que hizo es un delito que está mal y que no importa del sexo en el que venga esa acción, igual está mal. O sea... tienen que pagar, ¿sí?
2: Okay.
4: Que se tiene que tomar con la seriedad. Yo dije eso, pero en ningún momento he dicho que por ser mujer se le tiene que perdonar todo. Obviamente no.
2: No, Troller dijo que hay que tener mucho cuidado porque uno se la pilla. ¿Quién se va a pillar que le quiere
3: no,
2: quitar la
3: mitad? Es que hay que estar vacunado contra el papiloma, por ejemplo. Eso de arranque también, me parece que es...
4: También.
3: ¿Sí me entiende? Ahí.
4: Mucha gente en Colombia que no está vacunada contra
2: milloncito.
4: El VPH.
3: Yo estoy vacunado contra el VPH. No tengo la fortuna del señor, pero estoy vacunado.
4: La fortuna.
2: Bueno, hablando de Trump, el tipo llega muy mal porque ya lleva 4 meses de guerra con Irán.
3: Y nada,
2: llega a China y ve mañana a Xi Jinping y llega como un pendejo porque el tipo no arregló la guerra. Y solo dice, a mí no me importa China, me importa que los iraníes no tengan un arma nuclear. Y allá se fue como un pendejo. Bueno. Ya, lo mismo.
0: Habrá que ver qué negocia.
3: También, ¿no?
4: Ustedes me permiten recordarle a nuestros oyentes sí. que estamos en live por TikTok en arroba la FM Plus para que se conecten, dejen sus comentarios, ahorita los vamos a leer y ahí nos no pueden ya? ver.
3: Eso, leamos.
4: Bueno, leamos. ¿Me ayudas?
3: No.
4: Nico.
2: No, yo no.
4: No, Nico.
3: Dale.
4: Bueno, entonces me ayudan a contestar.
3: Eso.
4: A ver.
3: Eso.
2: Escoge los 20 mejores.
4: Sí, es que.
2: Ah, bueno, si no hay mejor.
4: Es que hoy se fueron un poquito largos.
3: ¿Quién?
2: No aceptamos.
3: ¿Largos de frenos? Sí, señora.
4: A ver,
3: ¿qué dicen?
4: Hola, Ricardo Rodríguez dice: hola, granjeritos. Saludos desde Lima, trabajando. Piquito Rodallega a Dani, Nico, Jaime, Carl y Héctor.
3: Así me dice.
4: May, por aquí.
2: El de Dani y el de Héctor son los que hay que valorar.
3: ¿Y usted por qué no hace corazón? Haga corazón así.
0: No, el de Rodallega, es que el Rodallega.
2: Es que yo no tengo. Piaña, como dice Orlando. Qué ordinario.
3: ¿Sí? No, pues gran palabra.
2: Qué ordinario.
4: Aquí una mujer está preguntando a Orly. Dice: ¿y dónde está Orly que no se ve? Lo queremos ver.

0: fan, es una fan, Orly.
1: Orly fans. Empieza Orly la sección.
0: Sí, Ricardo okay. Forero dice, Jaime, parece que estuvieras transmitiendo el reinado. Ah.
2: Antes
3: ¿por qué está quemando tiempo o qué?
1: Sí.
0: Willy Montoya dice, hola, saludos a todos. Dani, me regalas un claro.
1: Bueno, vea.
2: Nico, prefiero el suyo.
1: A mí también me parece mejor, pero
3: no lo pidió
0: Nico. No, pero pidió, no te lo piden a ti.
2: Claro,
0: pero
2: lo hace no por mí.
1: Yo estoy vacunado, Nico, pero no me lo piden. Claro.
2: Más larguito, Nico.
1: Claro.
0: A ver, a ver, a ver.
2: No, hermanito.
1: Pero esto
0: es que aquí fue. Lo que les decía ahorita de esos comentarios está como.
1: ¿Pero qué? ¿Están contentos o qué?
0: Sí, estaba como que se contentaron un poquito.
1: ¿Ah, sí? Pero yo ahí veo que te echan muchas flores en los comentarios. Que Daniela, que eres muy hermosa y no sé qué más vainas. ¡Qué claro!
0: A ver, por aquí nos cuestionaban el tema cuando hablamos de lo de los comentarios del candidato. Y nos dicen que...
2: ¿De cuál candidato? Yo no he dicho
0: Abelardo
2: nada.
0: De la Espriella.
1: Claro.
2: Y Nicolás estuvo muy sólido. Claro. Y Troller también se canceló.
0: El caso es que el comentario dice que en la mesa de trabajo tocamos temas sexuales todo el tiempo. Uh-huh. Yes. Y que ahí, ¿qué? O sea, como que ahí...
3: Ahí normal.
1: Como por ejemplo la nota que acaba de salir.
0: Dice, siempre hablan de sexo oral y de todas las formas. No sean hipócritas y doble moral. Yo creo que una cosa es hablar de sexo de manera informativa, sin ofender a nadie, porque en ningún momento nos hemos acá ofendido entre sí con ese tema, ni yo tampoco me he sentido así.
2: Pero tú estás hablando siempre del pene Abelardo.
0: Y otra, no siempre estoy hablando de eso, solamente lo mencioné hoy porque me parecía bastante oportuno. Y otra cosa es estar hablando de eso y que mis compañeros o yo a mis compañeros les esté haciendo comentarios de índole sexual. Eso es muy diferente y acá no lo hacemos. Creo que estás viendo un programa diferente.
2: Uy, Nico, ¿qué pasó ahí, brother?
1: Te digo.
3: Muy bien, Dani.
1: Muy bien.
3: ¿Esa señora?
1: Ese es el peluche que
2: brava.
1: Dicen. ¿Qué? Que hablan, ¿no? Le digo, esas tajadas así hirviendo en ese aceite y ella mete esa mano sin temor a Dios.
2: ¿Tú volteas los plátanos con la mano, Dani?
1: Claro.
0: Sí.
1: Con la
0: veces,
1: lengua.
0: Con así. Esta.
3: La de voltear plátanos.
0: Sí, claro. A ver, por acá.
2: Vea.
0: Nos comenta.
2: Brava esta vieja.
1: No, esta señora es que lo mata uno
0: roja,
1: de un grito. Está
0: Camilo raca. Ramos dice: roja para Nicolás por estar
1: listo,
0: tan.
1: Apruebo.
0: Por estar tan rico, calvo hermoso.
3: Pero bueno, la roja va igual.
1: Así, así.
2: No va.
0: A ver. Alexander Castañeda dice, saludos, los sigo de toda la vida y saludo también al crack de la radio, Nico.
1: Gracias.
0: Samper.
3: ¿Usted por qué sabía que era
0: sí.
3: usted?
1: Pues el crack de la radio. Eso es. Me adelanté.
3: ¿Qué tal? No, pues.
0: Yulica dice, me encanta el rigor y muy buen estilo con el que dirige el programa.
1: Gracias.
0: Jaime.
1: Ah, no.
3: Me se adelantó un
0: poquito. Yo le sacaría una roja, la verdad.
1: Me adelanté un poquito.
2: ¿Rojita?
1: No, y otra pues.
3: Es que la gente lo pide.
2: Sigue.
0: También. Alexander Castañeda dice, Jaime es la viva estampa del papá. Guau. Wow. La expresión de claro es apoteósica y ponen el ja, no el tuyo, ¿ok?
1: Pero
0: lo siento.
1: ¿Quién llevó al curubito esa expresión?
3: Yo.
2: No, mejor dicho, este tipo, si no está aquí en este programa, y sale de aquí para otro programa a hacer lo mismo. Sigue.
0: Daniel Leonardo dice, don Jaime, buenas tardes. Yo le sacaría roja a Nicolás por no venir con cosas de fútbol hoy.
1: No, pero hablamos de Florentino, hablamos de Florentino.
2: Nunca viene con nada.
1: Hablamos de Florentino.
3: O debe ser algo de sudadera, debe ser.
1: Ah, como con algún sí. saco de fútbol, dice él.
3: Ah,
1: sudadera, bueno.
3: Sí.
1: Bueno, voy a ver si me traigo un día. Voy a escoger como algún día para traer una prenda futbolera.
2: Sigue.
1: los jueves.
0: Por acá es que no, Twerk, porque tiene una foto de Twerk, pero no tiene nombre de usuario. Dice, fan de la mítica camiseta de Troller. Es como el vestido verde de Marge o el pantalón azul de Homero.
3: Claro, y lleva como 17 años, ¿no?
1: Exacto, y cada vez más. Es como si fuera más nuevo cada día. Bueno, no es que sea como desleída, no, es más nueva.
0: Soy Lina Corso, dice, qué lindo... feliz de verlos por acá. Muy en tendencia me parece que están. ¿Sorpresa para los oyentes fieles? Preguntan.
1: Pues, mandémosle un corazón.
0: Megapelis dice, a los que no les gusta oír ni ver a los originales y sobre todo a Daniela, pueden irse con mucho gusto por donde vinieron. Bueno. Nadie los obliga a estar acá.
1: Perfecto.
0: No, porque también hablan de ti.
1: Ah, bueno.
2: Bueno.
1: Ya, listo.
3: Sigo adelantando también un poquito.
1: Sí, un poquito
2: adelantado. Sigamos con el homenaje a Stevie Wonder. Hoy cumple 76. Lo hago porque de pronto cae...
1: No, la lona. No, pero está malito.
3: Ahí habría que hacer otro homenaje.
2: No, pero...
1: Pero no está malito. No está, pero no está malito,
2: pero sí. Tiene 76.
1: Y qué pasa. Llega, está perfecto.
2: No. Bueno, aquí está.
1: Tiene esto, 20 años más.
2: Él la escribió esta canción, pero nunca la grabó. Y se la regaló a un tipo muy berraco del álbum Off the Wall, Michael Jackson, y I Can't Help It.
1: ¡Hombre!

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5: Viaje al fondo del mar.
6: Bueno, esto viene de Sidón, Líbano.
7: ¿Qué nombre metió, no?
8: Wow.
6: Cientos de personas se reunieron el domingo para celebrar una Eucaristía porque un ataque de Israel, que dicen que no está en guerra, pero desafortunadamente, Nicolás, hábleme de Netanyahu un poquito antes de contar.
7: Pues es uno de los personajes más nefastos de la historia contemporánea, si no el más.
6: Pues hicieron un ataque y mataron a 8 de la misma familia, ¿o
7: no? No, me diga.
6: Y el señor dijo que no, que es que eres un grupo de militantes de Hezbollah, imagínese, eran 3 niños, los papás, los abuelitos y el papá del abuelito y la abuelita. 8. Los barrieron de un solo cimbronazo. ¿Eso es normal?
7: Pues no debería ser lo normal, ¿no?
6: Pero apoyado por Donald Trump. Yo no he entendido esa guerra.
7: Para ellos es normal.
6: Dani, ¿tú entiendes esa guerra?
8: No.
6: De unas personas ninguna. Sin armas y otros con armas. Nico.
7: No, por eso. Eso es una cosa que no se entiende. Para ellos es normal, ¿ve?
9: Se ha normalizado.
7: Claro, exactamente. Y ellos quieren
8: antes
7: que todo
8: mejor
7: el mundo
8: que no tengan armas, ¿no te parece?
7: Total, obvio.
6: ¿No sabes que deberían tener armas? Que eso de los tipos con unas flechas y los otros tirando bombas. No, no estoy de acuerdo. Yo creo que habrá justicia algún día con este señor Netanyahu. Algún día.
9: Pues, de hecho, Naim Qassem, que es el líder de Hezbollah, amenazó con convertir el sur de Líbano en un infierno.
6: ¡El infierno!
9: Y pidió negociaciones indirectas con Israel. O sea, no directas. Hay que meter a otros elementos ahí para que puedan llegar a un acuerdo de paz. Pero por ahora no se ve ninguna luz al final del túnel.
6: Nico.
7: Sí.
6: Viaja al fondo del mar.
7: Bueno, viaja al fondo del mar y estamos hablando de la Liga de Fútbol de Honduras.
9: Oh. Sí, eso sí. Pues, ¿alguna vez estuvo por encima o?
7: No, pero ahora.
9: La guerra, ¿no?
7: Ahora sí, claro, ahora sí que está peor. Porque un brasileño que juega allá se llama Romario da Silva. Bueno, ya llamarse Romario es un poquito, ¿no? Apócrifo. Abusivo. Para mi gusto, sí.
9: Es como un jugador colombiano también que le robó el nombre a un jugador brasilero.
7: ¡Ay! Eso es verdad, sí, eso es verdad, sí.
6: ¡Qué oso!
7: Sí, Eder, me acuerdo. Bueno, mire que Romario da Silva, pues, estaba jugando ayer con el Motagua, él es extremo.
6: Buen equipo.
7: El Motagua es uno de los equipos más populares de Honduras. Pues,
6: bueno.
7: El Olimpia también es un equipo muy popular allá. Bueno.
9: El Olimpia, el de Honduras.
7: El de Honduras, claro. Y estaban jugando contra el Olancho FC. Ese era el partido, Motagua o Lancho.
9: Pero FC toca decir, porque si no queda como...
7: Sí, o Lancho no es... No, exacto. O lo angosto, o sea, eso da para un juego de palabras. Este será el Olancho FC. Bueno.
6: ¿Ya tiene roja?
7: No, espere, espere.
6: Y este, y el señor Carl calentando motores.
7: Claro, metiendo carbón, pero con tutti frutti. Bueno. Y...
6: Amarilla para Trump.
9: ¿Yo qué hice? Dije que hay que decir FC para que quede bien. Claro.
6: No, ya la próxima es roja.
7: No, tranquilo, tranquilo.
10: La correccional.
6: Está Erin Brunet, la de, ¿qué? La de Nick, la de Orlando, se acabó.
7: Sí, ojo que está muy, muy desconfigurada, ¿no? Está muy fea, ¿sí o no, Dani?
8: Está mal.
7: Horrible. Parece un código QR esa señora. Bueno. Está jugando, ¿qué? Romario da Silva y se enfrentó con Marlon Ramírez del Olancho y se enredó las piernas de Romario y en ese momento de pronto apoya muy mal la pierna y se le fractura el tobillo.
6: Si, ¿eso fue todo?
7: Si pueden ver el video, yo creo que es de una de las fracturas.
9: Yo creo que va a tocar, porque si no queda como coja la nota, si no, no ve el video.
7: Y bueno, algo, y Romario también, porque el pie casi, o sea, es porque tenía medias. Si ese tipo juega descalzo, el pie se lo arranca de cuajo. Así. Bueno, fue llevado a los servicios médicos. Parece que la lesión tiene que ver con una fractura por el tobillo que quedó, la luxofractura de peroné, daño en los ligamentos y...
6: ¿Cuánto tiempo inmovilizado?
7: Uy, no, eso está peor que haber caído en los patios del tránsito para esa inmovilización. Oye, eso se va por ahí de un año.
9: Oiga, entre
7: porque
9: otras,
7: el pie se... casi se le zafa, o sea, quedó colgando de un hilo el pie del futbolista.
6: ¿Sabes qué, Nico?
7: Salud para Romario desde aquí. Le mandamos un gran abrazo.
6: Voy a pasar. Dani, ¿tienes viaje al fondo del mar, pero cortico, no este bodrio?
8: Sí, imagínate que un comerciante, bueno, comerciantes de San Andresito.
6: Muy larga.
8: Denunciaron un millonario robo como a sus locales de tecnología. Y lo que se descubrió... que es muy gracioso, es que el ladrón fue un vigilante del San Andresito que, pues como les digo, robó millones. Él creyó que había apagado las cámaras, pero no. Y absolutamente todo quedó grabado. Y pues ahora está la orden de la fiscalía.
6: No. Oye, muy buena, pero muy floja. Troller.
8: ¿Me entendí?
9: Viaja al fondo del mar... bueno, yo creo que lo que está viviendo Rusia en este momento frente a Ucrania, la desaprobación de Putin está en, digamos, en sus niveles más altos. Pero lo que se teme, él ya tuvo que cambiar a dos de los, digamos, generales que estaban liderando la guerra, porque al parecer no han podido avanzar, o sea, están desde hace 4 meses en el mismo punto e inclusive retrocediendo gracias a los drones de Ucrania, ¿no? Que ha sido como el arma más importante que ha tenido para, digamos, un poquito sopesar el avance que había hecho Rusia. Sí. Pero, digamos, en un gran resumen de los últimos 4 años, pues Rusia, que todavía no tiene el control del Donbass, y es lo que ellos realmente quieren, está muy, muy mermado con, dicen, porque obviamente no hay fuentes oficiales, unos 350,000 muertos soldados rusos.
7: Es una barbaridad.
9: O sea, ha sido una masacre y ellos no pueden en este momento volver a hacer una, digamos, una, ¿cómo es lo que llaman? Un llamado nuevamente a las filas, a los jóvenes que están ahí, porque con la imagen tan baja que tiene Putin, pues no sería bien visto en este momento.
6: En 1950 nació Stevie Wonder. Sería una pérdida incalculable en la música del mundo. Tal vez uno de los mejores artistas que ha existido. Hoy cumple 76 años y alguna vez en un concierto, Nico, páreme bolas.
7: Sí.
6: que fuimos a Atlanta, a Georgia, Emilio, Michelle, Gabo y yo.
7: Sí.
6: Gabo se quedó dormido antes del concierto y se rodó como tres escalones y cayó en los brazos de un man.
7: No, pero
6: porque él se duerme en todas partes.
7: Bueno, pero yo lo entiendo, ya está, yo lo entiendo.
6: No, yo no lo entiendo, es un cretino. Y entonces la niña que estaba a mi lado, una morena muy especial, me dijo, ojalá que toque la canción de amor que creo que es más, la más linda que se ha escrito en la vida.
7: Ay, yo estoy la chica ella. De rojo, qué linda.
6: No, no, no. Ah. Y la tocó en Talking Book, que fue un disco que no fue considerado para ningún Grammy y para mí es mejor que todos. Esto se llama You and I, 1972, Stevie Wonder.

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4: Pues hombre, me escribe Gustavo Alfredo Bonilla Perea y me dice que no sea mentiroso, que él no se quedó dormido.
5: Entonces
4: se cayó 4 sillas y cayó en los brazos de un moreno.
5: Pero y se sintió bien.
4: Pero me dijo, aclare Jaime que usted votó las boletas. Pues sí, las voté.
5: Ah, no.
4: Pero yo invité a mis amigos a ver Stevie Wonder y se me quedó la boleta en un tren del aeropuerto de Atlanta. Usted sabe que el tamaño de ese aeropuerto, Troller, más
5: sí,
4: o menos.
5: Sí, es gigante.
4: Bueno,
5: es,
4: llegó la
5: maleta. Es el más grande, creo que hay.
4: Llegó la maleta. Y Gabo se puso feliz, pero después sí quedó dormido. Y que no me ponga a hablar más. Ya le dije a Gabo.
5: Ay, o que sea, ¿no es capaz de hablar o qué?
6: Eso fue hace mucho tiempo, ¿no? Me imagino, Jaime, porque pues uno ya las boletas
4: los
6: las tiene en el celular.
4: Los caballeros no tienen
6: no
4: memoria.
6: En la maleta.
5: Claro.
4: No, hermano, eso fue, juepucha.
6: No había todavía internet, me imagino.
4: No había nada.
5: Ni
4: pero
5: boletas.
4: Se cayó 6 filas.
5: Pues con la noticia me hubiera pasado lo mismo.
4: Un moreno igualito a Michael Jordan.
5: Pero a mí con la noticia me hubiera pasado lo mismo.
6: Pero quedó,
5: no hay boletas, me
6: quedó
5: caigo.
6: Buenas,
4: pero
6: buenas
4: ¿cómo
6: manos,
4: entró,
6: por lo menos.
4: Pero ¿cómo entró? Se entró con las boletas, ahí esperamos y llegaron. Bueno.
5: ¿Y qué dijo, el hombre que lo recibió en sus brazos, claro?
4: El tipo que lo recibió en sus brazos.
5: ¿Besos esquimales? Besos
4: en los ojos, sí, en los ojos. Saludos, Gabito, gracias por la sintonía. Bueno.
5: Ay, hombre.
4: Y no me ponga a hablar más porque me enredo.
5: ¿Hay bueno, más?
4: ¿Qué más?
5: ¿Sí?
4: Hay como 5 metros de tela para cortar.
5: Pero bótese ahí un lead.
4: Además, los caballeros no.
5: ¿Pero
4: tienen
5: es así de polémico o qué?
4: Cero polémico.
5: Entonces, pues, ¿qué tiene que usted cuente ahí?
4: Pues, Gabo, se levantó un portero del hotel. Eso es todo.
5: ¿Perdón?
4: Siga.
5: ¿Perdón? ¿Cómo?
6: ¿Esa misma noche o otro día?
4: No, al otro día, porque estaba cansado, porque quedó muy dormido en el concierto.
5: ¿Y en qué quedaron?
4: No lo sé. Eso es un tema personal. Bueno.
6: Bueno, Jaime, hablando de Stevie Wonder, nosotros fuimos con los originales a ver el concierto de Stevie Wonder a Curazao.
4: Ah, sí. Después yo me eché un concierto que es el mejor que he visto de él, que fue que se echó Songs in the Key of Life completo en el Madison Square Garden. Uh-huh. Ese disco tiene 2 discos, o sea que es un disco que dura como 66 minutos. Uy, hermano, al final eran 70 morenos cantando gospel, fue muy especial, muy especial. Yo vi a Stevie Wonder como 6 veces, creo que Miller lo he visto 36 veces.
5: Sí, no lo dudo.
6: En un restaurante también, que es usted, esa anécdota la contó.
4: Ah,
6: para
4: esa
6: el autógrafo.
4: Buena, esa va para
6: la
4: un,
6: foto. La foto que sale en el libro. La foto que sale en el
4: va
6: libro
4: para un
6: de
4: podcast.
6: Emilio.
5: Sí, podcast.
4: Va para un podcast. Bueno. A ver, ¿qué hora es?
6: Solo las 6:51.
5: Sí.
4: Me parece que es importante. Saludos, Gabito. Gracias por sintonía, brother. A mí me gusta que lo oigan a uno. Es que uno a veces piensa que no lo oye nadie. Bueno,
6: pero hay que decirle que nos vea en TikTok.
5: Claro, que nos vea en TikTok. Bueno,
4: no,
5: que es.
4: Eso sí es hartísimo.
5: Decepción
7: no,
5: garantizada.
7: Sí.
5: Pero no con Dani.
4: Exacto.
5: Pero no con Dani. Con Dani es. Pero alegría garantizada.
4: Gabito, un abrazo. Bueno, nos vamos con.
5: ¿A dónde?
4: El arepaso número 2, pero. Ah.
5: Oh.
8: En los originales, el arepazo.
9: ¡Entusiasmo!
4: ¡Yeah! Perdón,
5: ¿qué le pasó?
8: La chepa, la chiripa
4: caliente.
8: Y la leche superan los.
4: No me mejores que una baja de tensión, eso piensa, le tira a usted
8: pierde,
4: 6 horas.
8: Pero el que no piensa, también. ¡Buena suerte!
4: Bueno, ¿cuáles son las cinco ciudades en orden de la 5 a la 1 o de la 1 a la 5 con mayor población en el mundo? Las cinco ciudades con más gente en el mundo. Ahí va.

0: Más, eso es sí. Muy complicado.
1: Sí, espere. Con más población, ¿no?
0: No voy a repetir lo que pregunté. Me tengo que comprar una piaña. Para votarla pasado mañana. Oiga, le ha ido muy bien a Alice Grande hoy.
1: Sí, ha tenido buena.
0: ¿La China de la China?
1: Sí.
2: Que no se entiende.
0: Chongli Lu. Bonita y atractiva y con minifalda. Bueno. A ver.
2: Pero muy cara. O sea, sale caro, bueno, yo digo.
0: $1,250 millones de dólares. Sí.
1: No, pero pues eso vale.
0: La ¿y Daniela sana. Defendiéndola? No. Dani defendiéndola. Es que de verdad, a veces me saca la piedra tan
3: no,
0: linda que
3: no
0: es.
3: La pero defendí. ¿Cómo
1: y poner tan huevón?
2: ¿Qué?
1: No, perdón.
0: ¿Qué?
3: ¿Qué?
1: Perdón, no, nada, no, nada.
2: Al aire, en TikTok y
1: no,
2: todo.
1: No, pero.
2: Eso quedó, pero.
0: Ponemos roja, a mí me gustó.
1: No. Sí.
0: Tan huevón que fui yo hoy. Bueno. Pero si quieres, repita, hermano. Yo no tengo afán.
1: No,
0: ¿quieres
1: yo estoy
0: repetir?
1: Tranquilo. Yo
3: puedo. Sí, lo di.
1: ¿Por
3: lo
1: qué?
3: Di.
1: ¿Por qué? No, es que iba a meter una ciudad. Ya, se me olvidó.
0: Camilo.
1: Ah.
0: Fresco. Listo. Cállese ya. Canzón.
1: Ah.
0: Ca.
1: Ah. Chino.
0: Una más, Nico. A ver.
4: Bueno, listo. Dice aquí Nicolás. Mumbai.
0: Buena.
4: Ah. Delhi.
0: Buena.
1: Lo estamos pasando Delhi aquí.
2: No, yo metí ese aquí.
4: Beijing.
0: Buenísima.
1: Ah.
4: México.
1: Ah.
4: Y la otra sí. No la entiendo.
1: ¿Cuál fue la otra que puse?
4: ¿Chopal?
1: Bhopal.
3: ¿Yopal?
0: ¿Yopal?
2: Las dos.
0: A ver, leamos, sigamos.
1: Ay, qué bueno.
4: Listo, Dani dice Tokio.
0: Ajá.
4: Shanghai.
0: ¿Bah?
4: Nueva Delhi.
0: ¿Bah?
4: Yakarta.
0: ¿Bah?
4: Y Manila.
0: Perdón, listo, sigan.
1: Qué bueno, pero quedamos lavados aquí.
4: Orlando dice Mumbai.
0: ¿Bah?
4: Beijing.
0: ¿Bah?
4: Nueva Delhi.
0: ¿Bah?
4: Sao Paulo.
0: ¿Bah?
4: Y Tokio.
0: Bueno.
4: Y Carl dice Mumbai.
0: ¿Bah?
4: Tokio.
0: ¿Bah?
4: Shanghai.
0: ¿Bah?
4: Sao Paulo.
0: ¿Bah?
4: Y Ciudad de México.
0: Va. Bueno, más uno para Daniela Pinto. Qué curiosidad.
1: No me diga.
0: Sí.
5: Porque ante los.
1: ¿Le digo algo?
3: ¿Hay noticias?
1: No, no hay noticias.
5: Hay que quitarse el sombrero.
0: Va la segunda parte.
1: Ah, tiene segunda parte. Oh.
0: Claro. ¿Qué hubo, brother? ¿Cómo queda?
1: Ah, pero no. Bueno, pues que pensé que era la segunda parte, mire.
0: No, pero.
1: Jenny, menos 16. Porque fue solamente un punto. Orlando, sí. Si no hubieras igualado. Igual hubieras igualado la línea de Orlando, que tiene menos 15. Yo, menos 10 de segundo. Y Carl, pues, ni fu ni fa, cero.
6: Qué gran segundo, ¿no? A 10 punticos, qué gran segundo.
1: A 5 suyos.
6: Y a 5 el tercero. Qué gran segundo.
1: A 6 de la cola. De Jenny.
6: Como le gusta estar en sándwich. Ahí con el pavito en sándwich. El sándwichito.
0: Bueno.
1: Sándwich de pavo.
0: Segunda pregunta.
1: ¿Sí?
0: Segunda pregunta. ¿Cuál es la población de la ciudad más poblada del mundo? Eso es todo, no más. ¿Cuánta gente vive?

0: Hola. ¿Qué tal esos totas?
1: No. Hombre, es que los talegos. Ven.
0: ¿Qué dijo?
1: No alcancé a decir. Ah, no alcancé a decir. No,
0: bueno. A ver.
2: Listo.
0: Dale, brother.
2: Nicolás dice 78 millones.
0: ¿No? Ya.
2: Carl dice 35 millones.
0: Perdón.
2: Dani dice 1180 millones. Eso, 1180 millones.
1: Oye, están bien apiñuscados en esa ciudad, hola.
2: Y Orlando. ¿Sigue?
1: El pot de esa ciudad, uy, muy berraco.
2: Y Orlando dice 90 millones.
0: Menos dos para Daniela Pinto. Va.
3: Hay noticia.
4: Pero espérese, no hay más, no hay puntico positivo,
3: la
4: ¿no?
3: Correccional.
0: Para Nico, un punto.
4: Hay noticia.
3: Hay noticia.
4: ¿Cuánto dijo usted?
0: Ay, para Troller menos uno.
1: 78 millones.
0: Y para Troller menos uno.
3: Hay noticia.
1: Correcto. Bueno.
3: La cosa está así.
0: Hágale, papá.
3: Jenny tiene menos 18. Orlando, menos 15. Se sostuvo ahí.
0: Pero con babas, ¿no?
3: Sí, le digo. Muy endeble performance. Yo, menos 9. Segundo lugar, resurgiendo. Y Carl ya no fue fu, sino fa, porque tiene menos 1.
0: Bueno. El puesto 10 es Dhaka en Bangladesh, 23.7 millones. El puesto 8 es la Ciudad de México con 25.6 millones. El puesto 6, Mumbai en la India con 28 millones. Uh-huh. Puesto 5, Yakarta en Indonesia, 29.9 millones. El puesto 4, Delhi, 36.9 millones. El puesto 3, Tokio, Japón, 41.3 millones. El puesto 2, Shanghai, China, 42.3 millones. Y en el número 1, Guangzhou, de la China, 73.6 millones.
5: Bien apañuscados.
0: Pero tú dijiste 1.180 millones.
5: Pero es porque yo pensé que era el país. Y India tiene 1.470 millones de habitantes. Esa fue la confusión. ¿Qué pena con ustedes?
1: Oye, tú hiciste el censo.
0: ¿Quieres que te volvamos a corregir? ¿Quieres que te volvamos a corregir por tu perfección?
1: No, tranquilo, hombre.
0: Yo no dije país, yo dije ciudad.
5: Sí, yo entendí mal por eso.
0: Y fuera de eso se emberraca, ¿no, Nico?
1: No, o sea, es que eso va matando gente a los gritos.
0: Despegamos.
1: El peluche de...
0: Muy brava.
1: Muy difícil.
0: Es que yo entendí.
5: Yo no entendí, dije.
0: Y es que la India tiene 1.400. Pues debiste decir 1.400. Bueno, vámonos con...
1: ¿A dónde?
0: Stevie Wonder, número uno, espectacular, de Songs in the Key of Life, I Wish, 1970.
1: Muy buena.